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1: 21 horas, 8 minutos.
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4: Hoy, en Free Rock, Aerosmith, en vivo, Sao Paulo, Brasil, en el Global Warming Tour, 20 de octubre de 2013. Y ahora, abrimos este Free Rock. Pink, Dude Looks Like a Lady, Ragdoll, pero antes, Love in an Elevator. 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

pasaba por Free Rock primero Crying, recién Jaded y ahora Living on the Edge, I don't wanna miss a thing. Y que pase la quinceañera.

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1: Ahí se iba por Three Rock, Eat at the Rich, con fragmento de Whole Lotta Love, en modo homenaje a Led Zeppelin. Y ahora, un himno de los Beatles. Come Together.

0: Y llegando al final de este free rock, Aerosmith Live en Brasil, 20 de octubre de 2013. Walk This Way. Sí, sí, soy Julia Sánchez. Y como siempre, culpable de que sea rock, o perdón, que sea free rock. Chau, hasta la próxima.
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Amigas y amigos, bienvenidos una vez más. Aquí estamos disfrutando de un comienzo maravilloso en Pop Invaders. Esta invasión de éxitos, esta invasión de hits. En la puesta en el aire, como siempre, Axel, en la producción Sara Viegas para Radio Creativa, Azul en las vías de comunicación y la voz inconfundible e institucional del señor Fabián Serfoglio. Yo soy Hernán Díaz y comenzamos con la reina del pop, Verónica Luis Chicone, nacida en Michigan, en Bay City. Estamos hablando de Madonna y Who That Girl, ¿quién es esa chica? Ya se pueden seguir comunicando con nosotros a través de las redes, ya saben que la fanpage es Pop Invaders Oficial, y si no, en el inbox de Facebook a mí me encuentran como DJ Hernán Díaz. ¿Más música? ¡Claro que sí! Subimos el volumen, llega Status Quo in the Army Now.

0: llega Alphaville, Dance With Me.
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1: Continuamos acompañándolos aquí en Pop Invaders, esta invasión de éxitos, esta invasión de hits. Y ahora nos trasladamos virtualmente a una agrupación de música electrónica que se formó en el año 1980 por Vince Clark, Andrew Fletcher, Martin Gore y Dave Gahan. Estamos hablando de la agrupación de Depeche Mode, esta banda británica de música New Wave y synth pop. Tras su álbum debut llamado Speak and Spill en 1981, Vincent Clark dejó la agrupación y fue sustituido por Alan Wilder, quien permaneció con ellos hasta el año 1995, y desde entonces Gahan, Gore y Fletcher han continuado el proyecto como un trío, aunque tienen una banda de apoyo. Aquí escuchamos, compartimos y disfrutamos A Question of Time, una cuestión de tiempo.

0: Así pasaba la gente de Depeche Mode con este gran éxito, A Question of Time. Ya saben que se pueden comunicar a través de las redes sociales. A mí me encuentran como DJ Hernán Díaz. Y si no, la fanpage del programa, que es Pop Invaders Official o Pop Invaders Oficial. Gracias a Héctor, a Silvina, a Laura, a Germán y obviamente a ustedes que están del otro lado escuchando nuestro programa Pop Invaders, esta invasión de éxitos.
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0: Y si pasaba Depeche Mode, de una de las bandas fundadas por nada más nada menos que Vince Clarke, ahora viene otra gran agrupación también fundada por Vince Clarke. Estamos hablando de Erasure, formado por Andy Bell y Vince Clarke. Andy en los vocales y el señor Clarke en la musicalización. Llega una versión stand-up mix de su clásico Sometimes.
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0: Invaders. Estamos hablando de la agrupación The Cure con Why I Can't Be You. ¿Seguimos con buena música? ¡Claro que sí!
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0: Sonido inconfundible. Prince, You Got the Look. Conseguiste que te mirara.

una de las cantantes, actrices, artistas completísimas, que me dolió muchísimo su partida y sobre todo en la forma que se fue de este mundo. No estamos hablando de Whitney Elizabeth Houston, más conocida como Whitney Houston, nacida en Nueva Jersey el 9 de agosto de 1963 y fallecida en Los Ángeles, California, el 11 de febrero del año 2012. Una cantante estadounidense de rhythm and blues, soul, blues y gospel, aunque también se destacó como actriz, compositora, productora y empresaria, y en sus primeras épocas también muy buena modelo. Una de las más grandes artistas que ha dado la música en los Estados Unidos. Aquí con I Wanna Dance With Somebody, With Somebody Who Loves Me, quiero bailar con alguien que me ame, uno de sus primeros éxitos, de sus primeros hits, incluido en su álbum Whitney Houston de 1985. Ahora nos encontramos con Neil Francis Tennant y Christopher Lowe. Estamos hablando de los Pet Shop Boys y su gran interpretación de One More Chance, una chance más.

0: este gran dúo de música euro que tuvo sus idas y vueltas, sus separaciones, sus vueltas a unirse, sus nuevas separaciones y sus nuevas vueltas a unirse. Estamos hablando de la combinación del cantante Thomas Anders y el músico y compositor Gerard Bowlen. Aquí sonaban en Pop Invaders, nada más ni nada menos que con Geronimo's Cadillac. Soy Hernán Díaz en la puesta en el aire, Axel, en la producción Sara Viegas para Radio Creativa Azul, en las vías de comunicación y la locución inconfundible del señor Fabián Serfoglio. Seguimos con música, claro que sí.
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0: Seguramente ya conoces esta melodía. Llega The Bolshoi con Sunday Morning.

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1: Seiba de Bolchoy con Sunday Morning. ¿Y ahora qué tenemos, Serfolio?
2: Que vuelvan los lentos. Pop Invaders se pone meloso.
1: Claro que sí. Cerramos esta primera hora de programa con Europe y Kerry.

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0: 23 horas, 8 minutos.
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Continuamos con muy buena música aquí en Pop Invaders. Lo hacíamos en esta apertura de la segunda hora con el Urban Megamix del señor Michael Jackson. Soy Hernán Díaz, en la locución Fabián Serfoglio, en la puesta en el aire Axel. Como siempre, una magnificencia estelar su trabajo. En la producción Radio Creativa, junto a Sara Viegas, Azul, contestando todos los mensajes que nos llegan en el inbox, a mí como DJ Hernán Díaz, y si no, en la fanpage que es Pop Invaders Oficial o Pop Invaders Official, como te guste más decirlo. Subimos el volumen, seguimos con buenos clásicos retromaníacos. ¡Qué temón! Once in a Lifetime.

Tremendo temón, Sandra con Every Last in Love, ahora. Ya esa base inconfundible, Liza Minnelli con producción de los Pet Shop Boys del año 1990, Losing My Mind.

1990, la agrupación Information Society nos traía Think. Hace unas cuantas décadas atrás, especial su vestimenta, con esos lentes tan locos. Luego, con el paso del tiempo, es como que fue asentando su imagen y fue nombrado Sir por la reina de Inglaterra. Estamos hablando de Elton John y I Don't Wanna Go On With You Like That.

0: pasaba Go West, King of Whistle Think, una canción que fue parte de la banda original de sonido de la película Pretty Woman, Mujer Bonita. ¿Subimos el volumen? ¿Seguimos con éxitos? ¡Claro que sí! C'est Déjà Vu. ¿A dónde? 1990, el año que invadía los charts de todo el mundo esta canción.
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0: Como esta es la versión 12 pulgadas mix, tenemos bastante intro para hablar. Les cuento que C'est Déjà Vu fue una banda alemana de synth pop que tuvo como su mayor popularidad entre el año 1987 y mediados de la década de los 90. A pesar de que la banda era mayoritariamente formada por alemanes, su cantante principal, su frontman, era el señor Javier Revilla Díez, de origen español. Por eso muchas de sus canciones estaban cantadas en castellano, en el idioma español. La mayoría de las canciones, más allá de aquellas opciones que eran las de nuestro idioma, estaban cantadas en inglés. La banda fue muy muy conocida por el tema Heavy Mind, A Dónde, que es el que estamos escuchando ahora, y Situation. En 1984, el músico alemán Chris de Meer y el cantante español Javier Revilla Díez, ambos residentes en Hannover, formaron la banda C'est Déjà Vu, tras luego incorporar diferentes músicos a la formación. En diciembre de 1986, telonearon al dúo Erasure, formado por Andy Bell y Vince Clark. La banda estuvo formada durante 10 años, desde 1984 hasta 1994. Hoy en día, Javier Revilla Díez, el ex frontman, el ex cantante, o aquellos como le decían en aquel momento, el líder de la banda, trabaja como profesor en una universidad muy conocida en España. Subimos el volumen. ¿A dónde? Esta versión 12 pulgadas mix, editada en el año 1989 por Basic Meat Records.

0: Francis Tennant y Christopher Lowe, quienes estuvieron en Argentina hace varios años atrás, muchísimos diría yo, para mi gusto. Estamos hablando de Pet Shop Boys y aquí con la interpretación de Bang Boring. Ahora subimos el volumen, vamos con otra canción que seguramente ha marcado tu historia. MC Hammer, I Can't Touch This, no puedo tocar esto.
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1: Amigas, amigos, retromaníacos, de esta manera, con Sidney, Youngblood, Sate and Wade, nos estamos despidiendo hasta el próximo Pop Invaders. Los estuvimos acompañando en la puesta en el aire, Axel, en la producción Sara Viegas para Radio Creativa Azul. En las vías de comunicación, ya saben que nos contactan a mi Facebook o a mis redes en forma personal, que me encuentran como DJ Hernán Díaz. Y si no, la fanpage oficial del programa, que es Pop Invaders Oficial, así como se escribe. Gracias a Fabián Cerfoglio en la locución institucional. Un gran

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Hola, hola, bienvenidos. Comienza aquí, damas y caballeros, nuestro expreso de hoy, miércoles 14 de octubre de 2026. Tina Charles en el arranque Amo Amar, un temazo. Ella nació el 4 de febrero de 1975 en Nueva Gales del Sur, Australia. Su nombre es Natalie Imbruglia y canta Humo.

Tras abandonar Supertramp en 1983, Hodgson inició su carrera solista. Su segundo trabajo, Hi Hi, fue publicado en 1987 y tiene en su lista de temas este corte, Me Haces Amarte.

Dejamos atrás a los británicos Imagination con su clásico Solo una ilusión. Ya está en el aire Haz una reverencia, esta balada con la que en 1994 Madonna supo volver a conquistar el corazón de los americanos, consiguiendo el puesto número 1 en el Billboard Hot 100 durante 7 semanas consecutivas.

En 1987, Roger Waters publicó el álbum conceptual The Tide is Turning, su segundo trabajo como solista. De esa placa les dejamos La marea está cambiando. 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

0: 0:34.
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Seguimos con la música porque ya está en el aire Esclavo del Amor, una canción romántica. Su autor e intérprete es Brian Ferry.

En diciembre de 1995, Ali Campbell con su hija Kibibi hizo esta versión de Algo Estúpido, original de Frank Sinatra y su hija Nancy. Oigámosla.

se tatuó todo el cuerpo por segunda vez, dice la noticia. Tiene 58 años, vive en Londres y es un padre de familia. El señor Gordon se gastó una porción importante de su sueldo para cubrir su cuerpo de tatuajes por segunda vez. ¿Cómo es esto posible? Se preguntarán ustedes y yo también. Sigo leyendo la noticia y todos juntos nos vamos a enterar. El hombre se vio obligado a quitarse todos los dibujos de su organismo para poder conseguir un trabajo administrativo pese a su pasión por el arte. Sin embargo, años después, Gordon no pudo contener su amor por los tatuajes y decidió volver a hacerse unos cuantos más hasta cubrir toda su humanidad. Mucha gente me mira agresivamente, se ven tristes y enojados, pero no entiendo por qué. Soy yo el que está con este aspecto, no ellos, dijo Gordon. Sin embargo, su esposa admitió, nunca me hubiera casado con él si se hubiera visto así cuando lo conocí. Siento vergüenza cuando estamos afuera y todo el mundo se queda mirando, pero es un buen marido y un buen padre, lo voy a preservar, dijo. En fin, el señor está dispuesto a salir adelante pese al estigma que sufre a diario, incluso en su propio hogar. Me encanta la atención, ser diferente y mostrarle a la gente que está bien serlo, expresó el señor Gordon.

pasó Sobre el Tejado, single grabado en 1962 por The Drifters. Es momento ahora de escuchar a Blur y Chicas y Chicos, tema incluido en su disco Park Life de 1994.

0: Dubstar publicaba su segundo trabajo discográfico, Goodbye. De esa placa los dejamos con Not So Maniac Now.
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0: Es la 1 de la mañana, 5 minutos.
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Debe haber sido amor formó parte de la banda sonora de la famosísima película Mujer Bonita, protagonizada por Richard Gere y Julia Roberts. La letra refiere a un día de invierno en soledad luego de haber terminado una relación. Enmarcado dentro del modern rock, Los Lightning Seeds es el grupo encabezado por Ian Brody, quien inició este proyecto allá por 1989 en Liverpool, Inglaterra. Años más tarde editaban su disco Jollification, que incluía memorables piezas como Afortunado para ti.

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Iniciamos una nueva tanda de canciones de este expreso del día de hoy y lo hacemos con Bill Medley y Él No Es Problema, Es Mi Hermano, soundtrack de Rambo 3.

Solo en los Estados Unidos ha vendido alrededor de 39 millones y medio de álbumes y cerca de 100 millones en todo el mundo. Con ustedes, Prince y Sexy Mufa. 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
1: Horn, Stanley.

Recién Rod Stewart cantaba Baby Jane, corte que alcanzó el número uno en Gran Bretaña en 1983. ¡Un temazo! Así como Bob Marley, Jimmy Cliff es toda una leyenda del reggae. Escuchémoslo en el clásico El Rebelde en Mí.

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6: Volvemos a este expreso luego de la pausa. Y lo hacemos con una de las voces inconfundibles de la música de todos los tiempos, que se aproxima con Tu Amor es Rey. Aquí está Sade.

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1: Durante su carrera editó 26 álbumes y ganó mucho reconocimiento por su estilo romántico y profundo. Hablamos de Barry White, a quien escuchamos con Deja que suene la música.

Sonaba Ojos Tristes, una balada a cargo de Elton John. Recibimos ahora al hermano de Sylvester Stallone, Frank Stallone, con su hit Lejos de Terminar, que formó parte de la banda sonora de la película Stayin' Alive, protagonizada por John Travolta. 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
10: Arrancamos este nuevo bloque del Expreso con Bryan Adams y Por Favor, Perdóname, que según él mismo comentó es una de sus mejores power ballads.

En El Expreso, este es el destacado del día. El destacado de hoy, Peter Cetera.

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Nació el 13 de septiembre de 1944 en Windy City. Cetera se encontraba en una banda llamada The Exceptions a fines de 1967, cuando fue reclutado por otro grupo, en ese entonces llamado Chicago Transit Authority, para tocar el bajo. A principios de los 70, Chicago ya era uno de los grupos más populares de Estados Unidos, con su estilo de jazz rock, con hits como Does Anybody Really Know What Time Is It? Y Saturday in the Park, muchos de ellos con Cetera en las voces.

1976 escribió la balada If You Leave Me Now, y después de llegar al puesto número uno, el estilo de Chicago se convirtió en rock suave. Aunque la suerte de la banda disminuyó durante el resto de la década, en 1982 todos volvieron al tope de los rankings con Hard to Say I'm Sorry. Lo siguieron varios hits más como Hard Habit to Break y Tú Eres la Inspiración. Aunque Cetera grabó su debut, titulado Peter Cetera, en 1981, siguió con Chicago por tiempo completo hasta 1985. Después de abandonar la banda, pronto volvió al tope de los rankings con The Glory of Love.

Pasaba en el destacado de hoy aquí en El Expreso Peter Cetera, primero con Corazón Descuidado, luego La Gloria del Amor y finalizó su presentación con Una Mujer Buena.

Bruce Willis hacía su versión de Guarda el último baile para mí, registrada por primera vez en 1960 por Ben E. King. Fan McCoy y Soul City Symphony suenan con The Hustle, tema por el cual en 1975 ganaron un premio Grammy.

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12: Regresamos luego de esta pausita y lo hacemos con Beck y Perdedor, sencillo que sirvió para que se diera a conocer mundialmente en 1994.

En El Expreso, este es el destacado del día. El destacado del día, hoy, el blanco de voz negra, Joe Cocker.

Joe Cocker nació en Sheffield, Inglaterra, el 20 de mayo de 1944, hijo menor de un empleado público. En 1961, Joe trabajó como aprendiz de gasista durante el día y de noche, vestido de traje y corbata, se convertía en Vance Arnold junto con The Avengers en los pubs de Sheffield. El set incluía las canciones What I Said y Georgia On My Mind, de su mentor Ray Charles. El momento más importante de Vance Arnold y The Avengers fue en 1963, cuando fueron el grupo soporte de los Rolling Stones en la municipalidad de Sheffield y fueron muy aplaudidos. Al año siguiente, Joe lanzó su primer simple, un cover de I'll Cry Instead de los Beatles. Su banda Joe Cocker Big Blues consiguió muchos seguidores en el norte de Inglaterra y realizaron una gira de 2 meses por Francia, tocando en las bases aéreas norteamericanas. A los soldados, muchos de los cuales provenían del sur de los Estados Unidos, les encantaba Joe. Los franceses lo llamaban Le Petit Ray Charles.

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Desafortunadamente, cuando volvió a Inglaterra, la demanda por su grupo se había evaporado y la Joe Cocker Big Blues se disolvió. Durante todo un año, Joe no hizo ni una sola gira, y entonces apareció el hombre al que Joe llama el mejor músico de todo el mundo, Chris Stapleton. Con Chris formaron The Grease Band y escribieron canciones, y en poco tiempo un demo llegó a manos de Danny Cordell, el productor de los Moody Blues, Georgie Fame y Procol Harum. A Cordell le gustó lo que escuchó y logró que Joe se mudara a Londres. A los norteamericanos les encantó Joe Cocker desde su primera aparición televisiva en el show de Ed Sullivan en 1969. Joe estuvo en todos los festivales de rock más importantes de ese año, culminando en Woodstock ante 500,000 de personas. Un testimonio fenomenal de Joe Cocker en su plenitud.

En el destacado del día pasó por el expreso Joe Cocker, primero con Tan Hermosa, luego Ahora que la magia se ha ido, y finalizó su visita a nuestro programa de hoy con Llamadas Nocturnas.

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Volvemos a este expreso luego de la pausa. La agrupación M People es la encargada de darle inicio a este bloque con un tema de 1994, Moviéndome.

0: Una de las mejores bandas de art rock surgidas de Inglaterra, Roxy Music, matizó nociones de esteticismo, avant-garde y buenas canciones como ningún otro grupo antes o después. Como una criatura nacida de la mente de Brian Ferry, Roxy Music logra su obra maestra tan solo en el disco debut, lanzado en 1972 bajo la producción de Peter Sinfield. Las canciones navegan alocadamente entre el doo-wop, la balada existencialista, y el rock del laboratorio, alcanzando en su conjunto un resultado artificial, demoledor y totalmente extraño al espíritu de la década. La tendencia continuó en 1973 con For Your Pleasure, y tras la partida de Brian Eno, el grupo adoptó un estilo más directo en Stranded, del mismo año. Con el tecladista y violinista Eddie Jobson, ex Curved Air, en reemplazo de Eno, Ferry...
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Su cuarta placa, Country Life, de 1974, prohibida en algunos países por presentar a dos modelos alemanas casi desnudas. El quinto álbum, Siren, de 1975, introducía a la modelo tejana Jerry Hall, entonces la prometida de Ferry, luego esposa de Mick Jagger, como sirena. El grupo se separa un año después y en 1978 vuelve completamente renovado para incorporarse al movimiento New Wave. A esta última etapa corresponden los discos Manifesto de 1979, Flesh and Blood de 1980 y Avalon de 1982. En particular, Avalon, que contenía los hits More Than This y el tema que da el título al disco, presentaba un nuevo sonido para la banda, absolutamente refinado, romántico, con elaborados sonidos y ganchos pop irresistibles.

Roxy Music en el destacado del día. Primero, She Shells de la placa Siren. Luego, Avalon de la placa del mismo nombre. Y por último, más de esto, también de la placa de Avalon.

Escuchamos al fundador y voz principal del conjunto The Who, Roger Daltrey, interpretando Sin tu amor. Cuando era chica, Sophie B. Hawkins estaba obsesionada con la música y antes de comenzar a estudiar batería, tocaba con sus hermanos, hasta que en 1992 lanzó su álbum debut, Tongues and Tails, que tuvo elogios de la crítica y fue un éxito comercial con este simple. Claro que quise ser tu amante.

0: En 1996, el sexteto inglés The Beautiful South interpretaba Todos Hablan.
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14: Retornamos luego de la pausa y lo hacemos con Albert Hammond, que interpreta Nunca llueve al sur de California. La letra de esta canción, que se refiere a las aventuras de un cantante que se muda a California para conseguir fama en Hollywood, pero no tiene el éxito buscado y todo su proyecto se cae a pedazos.

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Este es el momento en nuestro Expreso del día de hoy de la sugerencia de un libro. En este caso, El Arte de No Reaccionar. Autor Ryushun Kusanagi. En nuestra vida cotidiana nos enfrentamos a numerosas dificultades y es fácil quedar atrapados en la idea de que la vida es difícil. Sin embargo, para el monje budista Ryushun Kusanagi, estas dificultades pueden ser superadas si cultivamos una forma de pensar más racional y calmada. En opinión del autor, las preocupaciones nacen de nuestras reacciones internas, más que de los eventos externos. Por lo tanto, si somos capaces de controlar nuestras reacciones a través del arte de no reaccionar, podremos evitar las trampas del pensamiento negativo y el sufrimiento. Inspirado en la tradición Zen, Kusanagi nos ofrece claves para abordar problemas comunes como el estrés, la ansiedad o las tensiones personales. A través de la reflexión consciente, aprenderemos a no reaccionar ante el dolor ni dejarnos guiar por emociones negativas. Además, vivir sin miedo al fracaso y enfocarnos en nuestros objetivos nos ayudará a fortalecer la confianza en nosotros mismos y nuestras decisiones. En definitiva, El Arte de No Reaccionar es una guía accesible y transformadora al budismo que nos revela su vigencia y utilidad tras 2.500 años, ofreciendo herramientas para vivir una vida más satisfactoria y libre de juicios y preocupaciones. El Arte de No Reaccionar de Ryushun Kusanagi, el libro sugerido por El Expreso en el día de hoy.

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2: 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Un nuevo bloque arranca con la voz de Jul en Fuiste Hecho Para Mí.

en el Expreso Efemérides. Efemérides de hoy, damas y caballeros, miércoles 14 de octubre de 2026. Año 1536, muere Garcilaso de la Vega, poeta español. 1784, nace Fernando VII, rey de España. 1862, Mariano Moreno es designado gobernador de Buenos Aires. 1905, huelga general en Rusia, inicio de la Primera Revolución. 1933, la Alemania nazi anuncia su retirada de la Sociedad de Naciones y de la Conferencia de Desarme. 1934, nace Horacio Acavalo, boxeador. 1944, Segunda Guerra Mundial, suicidio del general Rommel, considerado por Hitler culpable de un complot contra su persona. 1962, un avión espía estadounidense descubre rampas de misiles en Cuba, lo que desata la mayor crisis de la Guerra Fría entre Estados Unidos y la Unión Soviética. 1992, muere José María Muñoz, el relator de América. 1998, el Vaticano difunde la encíclica Fe y Razón de Juan Pablo II.

Triángulo de Amor Bizarro. Este es el título de esta famosa canción original de New Order, pero aquí sonaba en una versión de Frente. Le damos la bienvenida a un grupo de música disco que alcanzó excepcional fama durante la década del 70. Llega Boney M. haciendo Hold On, I Am Coming.

Now and Forever es el nombre del séptimo álbum de estudio de la banda australiana Air Supply. Fue publicado en 1982 y de él se desprende este exitoso sencillo, Ahora y para siempre.

0: 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Janet Walls, periodista de éxito, narra en El Castillo de Cristal el gran secreto de su familia. Su infancia queda marcada por unos padres carismáticos, pero sobrecargados de problemas. El padre era alcohólico y la madre pintora, que aborrece la vida convencional y no estaba dispuesta a asumir la responsabilidad de criar a sus hijos. Los cuatro hermanos aprendieron a cuidarse de sí mismos y protegerse unos a otros, y finalmente consiguieron salir del círculo infernal en que se convirtió la familia para marcharse a Nueva York. El Castillo de Cristal es la valiente, sincera y extraordinaria biografía de Janet Walls, con un estilo impecable y unas frases contundentes que desarman por su emotiva sencillez. Walls explica sus recuerdos de niñez, conservando esa mirada.
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pasó por nuestro expreso Prince and the Revolution, que interpretó Beso, corte que en el año 1984 se convirtió en su tercer número uno en Estados Unidos. Kiss. Y así llegamos al final de nuestro expreso de hoy, miércoles 14 de octubre de 2026. Century en la despedida con Amante, ¿por qué? Gracias por habernos acompañado. A pasarla genial, a divertirse, a no embromarse y a no embromar al prójimo. Será hasta mañana. Chau, chau.

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3: Bienvenidos amigos a este programa, el número 506 de Tango City Tour, el primer podcast de tango del mundo. Un programa que se emite desde tres lugares con un solo corazón, el corazón en el tango, la música del Río de la Plata. Desde Miami les habla Norberto Spángaro. Desde esa hermosa Villa Urquiza en Buenos Aires, Juan Carlos Espósito. Juan, ¿cómo estás?
4: Muy bien, Norberto. Muy contentos por muchas razones que ya le vamos a contar a nuestros oyentes. Comenzando esta emisión y como siempre agradeciéndole a tantas emisoras que transmiten nuestro programa cada semana. Y como decías, desde tres puntos diferentes se emite, pero se escucha en todo el mundo. La otra emisión, y nuestra amiga y compañera está allí en Río Cuarto, en Córdoba, Mabel Prámparo, ¿cómo estás?
5: Muy bien, ¿qué tal amigos? Contenta nuevamente de este encuentro semanal que tenemos, por suerte.
3: Un placer siempre, Mabel, y hoy además de estreno, ¿no, Juan?
4: Sí, hoy inaugurando, bueno, no nuestro sitio porque lo tenemos desde que empezamos, pero la estética de nuestra página web, nuestro website, quedó muy, muy bien, Norberto. Tenemos que agradecerle a tus colaboradores allí en Miami porque está muy moderna. Creemos que va a ser mucho más fácil para los oyentes y para las emisoras contar cada semana con nuestros programas, es muy clara. Y la verdad que da muchas ganas, ¿no? Está muy fresca, ¿no? Muy interesante el sitio.
3: Exacto, y aclaremos que ahora tenemos un sitio que también podemos colocar eventos de tango. Aquellos que quieran contactarse con nosotros, con gusto pondremos parte de su información a disponibilidad de todos los que nos escuchan y amigos que están en todo el mundo, sobre todo en los países de habla hispana. Así que es un enorme placer y a todas las emisoras, como vos decías, Juan, qué honor, ¿no?, que nos dan al incorporarnos en su grilla. Y bueno, nosotros seguimos con el tango, con la música que llevan adentro no solo los argentinos, sino todos los que gustan de esa, del baile sobre todo, pero también de las voces, las historias. Algo que es muy, muy de Buenos Aires, muy porteño, porque nos reconocen a los porteños de alguna manera. Yo creo que los que viven afuera de Buenos Aires saben un poquito más de los porteños a veces que los porteños mismos, ¿no, Mabel? Porque somos un poco especiales.
5: Así dicen, bueno, en todo el mundo dicen que somos bastante especiales, somos como reconocibles en un sentido.
3: Exacto. Bueno, pero este programa es de música, de tango, de gente linda y de grandes maestros. ¿Qué vamos a hacer hoy, Juan?
4: Bueno, Norberto, ¿qué les parece también a los oyentes, Mabel? Si comenzamos con la música, ¿y qué nivel el de hoy, eh? Escucharemos y hablaremos de don Osvaldo Pugliese y de Jorge Maciel, por supuesto.
3: Sí, y esto viene porque con un oyente que se contactó hemos estado intercambiando información. Él me contaba que el podcast lo escuchaba en el tren o en el auto y a veces cuando lo escuchaba en lugares donde podía le daba unos pasitos de baile después a la tarde o a la noche para disfrutar del tango. Un fanático de nuestra música preparado para ir a Buenos Aires. Y estábamos hablando justamente de Pugliese, de un CD, dos CDs que él emitió que se llama Ausencia. Y bueno, nos dio motivo para que escuchemos esto. ¿Qué es Osvaldo Maciel? ¿Y a qué año nos vamos, Mabel?
5: Y sí, tenemos que remontarnos hacia el año 1956. Es el año en que graban el tema que sería El caballito de batalla de Jorge Maciel, un tango que lleva la letra de Mario Battistella y la música de Mario Melfi, los dos Marios, y que escuchamos por Maciel y la orquesta del maestro don Osvaldo Pugliese. Remembranzas.

0: Y bueno, Mabel, claro, no podíamos hablar de Jorge Maciel sin escuchar este tango, porque la verdad creo que nadie lo hizo como él.
1: Tenés razón, Norberto. Y Jorge Maciel, qué cantor, una acertada elección de ese periodo de los 40 y 50, con muchos recursos que por supuesto aprovechaba, y a veces hasta el extremo, haciendo gala de esa hermosa voz y potente, ¿no? Un cantor nacido en La Boca y que se inició profesionalmente justamente en esa época de oro del tango, los 40, y por supuesto cantando como muchos en el barrio, y después llegó a las orquestas como la de Miguel Zavala, la Zabalita, y la de Roberto Caló también.
2: Sí, pero su gran salto fue en el año 1947, cuando integra la orquesta de Alfredo Gobi. Y fue precisamente con esa orquesta, en el 48, que hace su primer éxito con Remembranzas, disco que al dorso llevaba el tango Independiente Club de Agustín Bardi, tu equipo, Norberto, ¿no?
0: Sí, lo tengo clarísimo, cómo no, Independiente Club de Agustín Bardi. Qué disco. Y vos sabés que ese 78, 78 eran los discos de pasta, ¿no? Aquellos negritos que se metían con una púa que se gastaba y debía cambiar cada tanto. Por supuesto, ahora también está en digital. Un lindo tango. ¿Ustedes me dejarían que lo escuchemos?
1: Sí, claro, Norberto. Es tu tema, ¿no? Es tu club. Pero además, es muy mágico esto, porque ya no existe esto de dar vuelta el disco. Como decía Mabel, de un lado, seguramente la cara A, el lado A, estaba Remembranzas, que escuchamos recién. Y ahora, como imaginándonos, corriendo la púa, dando vuelta el disco de pasta de 78 revoluciones por minuto, aquí va Independiente Club.

0: Bueno, lo sacamos de la fonola en aquel tiempo y ya sacamos ese 78. Ustedes saben que Maciel hizo 18 grabaciones con Gobi, inclusive un dúo con Ángel Palla Díaz, hizo 3 dúos con Héctor Coral, 2 cantores que tenía también Maciel en esa época.
1: Sí, por supuesto, y valses también, me imagino, ¿no? ¿Y saben cómo se llamaba realmente Jorge Maciel? Carlos Pellegrini. El mismo nombre de quien fuera presidente de los argentinos entre el año 1890 y 1892. ¡Qué coincidencia, eh!
2: Sí, qué coincidencia, Mabel. Y Jorge Maciel se destacó con varios temas, pero hablabas de esos dúos, ¿no? Vamos a escuchar el vals que hiciera con Ángel Palla Díaz. Es un vals de Martínez Smart, un vals criollo muy lindo. El título, Tu amargura.

0: Norberto, ¿dirías que el paso por la orquesta de Alfredo Gobbi fue el momento más importante en la carrera de Jorge Maciel?
1: Mira, yo creo que por la época fue un momento importante. Gobbi en realidad no eligió para él un repertorio que fuera demasiado bueno, no fue un repertorio que no tenía mucho contenido. Y por supuesto luego pasa con la orquesta de Pugliese. Imagínate que había de alguna manera alguna diferencia con Osvaldo Pugliese y Alfredo Gobbi. Pugliese era de otro nivel, no por la calidad instrumental, porque Gobbi era un gran músico, sino porque Pugliese con las orquestas, los bailes, y encima tenía en ese momento como compañero a Miguel Montero, así que imagínate. Y luego, o sea, yo diría que la de Pugliese para mí fue un poquito más importante en su carrera, y luego tiene una especie de madurez ya con el Sexteto Tango, del cual vamos a hablar un poquito más adelante.
2: Y bueno, entonces vamos a escuchar ahora otra de las obras más reconocidas de Jorge Maciel, es el tango de Hermann.

0: qué tango, Juan. A mí me encanta. Para mí es lo mejor que, de lo mejorcito que, por lo menos lo que más me gusta. Ese La Boca, Callejón, Vuelta de Rocha, Bodegón, Genaro y su acordeón, acordeón. Esos tanos que tocaban el acordeón. Algunos los llegamos a ver en aquellas cantinas de La Boca, ¿no? Qué lindo tango, qué lindo tango.
1: Sí, qué hermoso. Y además pinta bien, ¿no? Parte de nuestra cultura, ¿no? La canzoneta en un tango, ¿no? La cosa italiana. Y bueno, Maciel también podría haber tenido un repertorio mejor con Gobbi, sin duda. Pero tuvo algunos temas muy buenos. En general, el repertorio dejó un poco que desear, ¿no, Norbert?
0: Sí, como decíamos antes, ¿viste? Hubo temas que eran no tenían, digamos, la altura musical que podría haberse reflejado en una orquesta y en un músico como Gobbi o en la voz de Maciel. Hay varios tangos, pero son un poquito, yo no sé cómo llamarle, chabacano, muy no eran de la calidad musical que ellos se merecían. A mí algunos me gustan mucho, viste, Remembranzas, escuchamos Canzoneta, y hay algunos tangos que yo he escuchado porque que no lo grabaron muchos, me parece, y que a mí me gustan mucho.
2: Pero yo sé que hay un tango que hemos escuchado ya cuando hablamos de fútbol, ¿no? Un tango que no se lo grabaron otros. Es la número 5, una obra de Reinaldo Gisso y Oreste Escúfaro.
0: Sí, tenés razón, Mabel. Ese es uno de los tangos que a mí me quedó en el recuerdo porque yo era chico y lo escuchaba y me gustaba esta emoción de que un chico estaba internado en el Hospital Muniz y quería ver el gran partido y ahí llegan los jugadores el día después del partido de haber ganado y le entregan la número 5. La número 5 es la pelota,

0: las pelotas de fútbol tienen, eran, según el tamaño, eran el número 3, número 5, y es muy interesante, porque también hay comentarios de fútbol. A mí es un tango que me ha gustado mucho, siempre lo he escuchado, pero no digo que sea un gran tango, pero para mí es un tango que me trae muchos recuerdos de la infancia.
1: Además, Norberto, si bien yo no jugaba al fútbol porque, imagínate, me decían tronco móvil, llegar, los chicos del barrio, haber llegado a la pelota número 5, ¿no? Cuando a mí me regalaron la pelota de cuero número 5, eras la estrella del barrio, ¿no? Todos querían jugar con vos.
0: Claro. Jugábamos con pelota de goma en la calle, Juan. La número 5 era de cuero, era cuero en aquel tiempo, ¿no? Con las cosas, y en la calle se rompía todo.
1: Claro, claro.
0: Qué lindo. Vamos a escucharlo entonces, vamos con esa número 5.

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partido sensacional, amables amigos. Bernaza cruza la pelota a Méndez. Este es Benavides, cruza la luna, pase a Busico. Centro del puntero, entra Méndez, se acerca al arco, tira gol.

0: Y bueno, Maciel viajó con la orquesta de Osvaldo Pugliese a la Unión Soviética en el año 59 y también a China, ¿eh? Un poco a tono con los principios políticos del maestro, por supuesto. Y ahí también los acompañó el cantor Carlos Guido, que llegó a grabar a dúo con Maciel. Y luego también en el año 65 viajaron a Japón. El viaje famoso del maestro. El otro cantor en esa gira era el que luego seguiría con Pugliese por muchos años, Abel Córdoba.
1: Sí, y en esa época, muy poco tiempo antes de separarse de Pugliese y de juntarse al sexteto Tango, Maciel graba con Pugliese una de las obras maestras del gran músico, Recuerdo.
0: Y dice justamente Jorge Palacios, el recordado Farouk, que esa versión del tango Recuerdo es una obra de antología, un tango tan difícil de cantar que parecía hecho para Maciel, cuya interpretación, por supuesto, dejaba la sensación de no darle trabajo a ninguno.
2: Es verdad, es verdad. Y este era el tango que hablábamos con nuestro amigo el otro día intercambiando mails. Y nada mejor para cerrar esta primera parte del programa 506 de Tango City Tour que escuchar a Osvaldo Pugliese, Jorge Maciel, con este Recuerdo.

0: que fue.
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2: Y acá estamos de vuelta con la emisión 506 de Tango City Tour, este primer podcast de tango y programa de radio que transmiten tantas emisoras en todo el mundo. 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
1: Y ahora en este segmento ya estamos con Maciel Pugliese y los años 60, y aquí tenemos una obra interesante, ¿no?
3: Sí, vos sabés que hablábamos de la gira a la Unión Soviética y ahí los acompañó, además del cantor Carlos Guido, un glosista, Luis Mela. Y antes o después, yo la verdad que no tengo acá los datos si lo grabaron antes o después de esa gira, pero ellos hicieron una versión de la comparsita de Matos Rodríguez muy interesante, muy particular.
2: Sí, Norbert, porque la dividieron en tres partes y comienzan las glosas con Carlos Guido, después recita Luis Mela y cierra Jorge Maciel. ¿Qué les parece? Lo escuchamos, ¿no?
3: Sí, claro, vamos con esta comparsita en esta versión tan particular de Osvaldo Pugliese.

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0: Qué interesante esta versión, ¿no? Aquí a Maciel se lo ve un poco apagado en la voz, pero es una versión diferente, sin duda alguna, ¿eh?
1: Sí, claro. Bueno, esa división del tango en las tres partes, con la letra original y el recitado, lo hacen diferente, indudablemente. Y decíamos que había grabado con Pugliese a dúo con Montero y Belusi. ¿Qué podemos escuchar de esos dúos, Norberto?
2: Mira, tengo acá dos obras enganchadas. Es un álbum que se editó no hace mucho, un título genérico. Es una serie que se llama Tango Classics, que está en las tiendas digitales. Y en este caso, el álbum en particular es Osvaldo Pugliese, Mi Serenata. Así que vamos a escuchar dos temas de ese álbum. El primero es justamente el título, Mi Serenata, un tango de Donato y Juan Carlos Torri. El otro es en realidad una tonada salteña en tiempo de tango. Mirá qué particularidad. La escribió Juan Bautista Barreyes. El título es Mentiras. Y ojo que no hay que confundir Mentiras con un tango que se titula Mentira, de Celedonio Flores.
0: Y bueno, entonces vamos con estos dos títulos: Montero, el Negro Montero y Jorge Maciel, Mi Serenata, y después Mentiras.

0: Bueno, ya pasamos a los tiempos del sexteto tango, entonces.
1: Sí, Mabel, y en el año 1968, Jorge Maciel comparte con 6 de sus compañeros de la orquesta la formación del sexteto tango. Y estos son Julián Plaza, piano, Osvaldo Ruggiero y Víctor Lavallén en bandoneones, Emilio Balcarce y Oscar Herrero en violines y Alcides Rossi en contrabajo. Y con el sexteto hace 24 registros, 24 grabaciones, entre las que se destacan algunos tangos clásicos. Por ejemplo, Sentimiento Gaucho, Mi Dolor, y mezclados con otros temas modernos también. Estos hermosos de nuestra generación, ¿no? Mi Ciudad y Mi Gente, Chiquilín de Bachín y tantos otros.
2: Y sobre ese momento, ¿sabés qué decía Emilio Balcarce? Que el sexteto tango surgió como consecuencia de la falta de trabajo que había para las orquestas en ese entonces. El mismo Pugliese, y también lo hizo Troilo, decía que era tiempo de achicar los conjuntos, y de hecho muchos se disolvieron y otros se convirtieron en sextetos. Ellos comenzaron a tocar sin realmente abandonar la orquesta, pero el sexteto tuvo tanto impacto que tuvo mucho más trabajo que la orquesta, así que llegó un momento que no podían hacer las dos cosas. Por esa razón, decía el maestro Balcarce, se separaron de Osvaldo.
0: Bueno, y así es, sí, continuaba el maestro Balcarce sobre el sexteto tango comentando. Con el sexteto tango hicimos algunos cambios. Cada uno de nosotros llevó sus cosas personales, que lógicamente tenían que ver con la expresión y con la manera de acentuar el ritmo. Por ejemplo, con Pugliese se acentuó el primer y el tercer tiempo de los 4 que tiene cada compás. En tanto nosotros, solamente por el hecho de buscar cosas nuevas, poníamos más énfasis en el segundo y en el cuarto compás. Y como éramos menos, tratábamos de lograr una manera más vigorosa de expresión. Pero en general el ritmo era muy parecido al de Pugliese. Y no debemos olvidar que habíamos estado muchos años a su lado también.

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0: canción.
1: ¿Y qué tango este que acabamos de escuchar y que grabó justamente el Sesteto Tango, un tango de Troilo y Cátulo Castillo, una canción grabado precisamente en el año 68, un bellísimo tango que nos entrega Jorge Maciel junto al Sesteto? Y volviendo a esos orígenes, justamente otro componente a posteriori, Roberto Álvarez, muy de acuerdo con Emilio Balcarce, decía que en el 69 ya era la época en que desaparecían los clubes con los bailes, se armaban los café concert, lugares más chicos donde ya no se bailaba. Entonces el atractivo tenía que ver con un solo de bandoneón, quedándose con una notita ahí, un solo de violín. Se había perdido un poquito la rítmica bailable. Todo el mundo en realidad empezó a modificar, porque el que iba a ver al sesteto, a la orquesta, se quedaba sentado escuchando, en realidad no podía bailar. Entonces había que mostrar otro tipo de tango, decía justamente Roberto Álvarez.
2: Sí, tal cual, Norberto. Evolucionás y te adaptás, o si no te quedás atrapado en el pasado y desapareces. Esto con la música, con el tango y en otros órdenes de la vida también, ¿no? Y esto le pasó a muchas otras orquestas.
3: Sí, no, parece que es una evolución natural, ¿no? Y vamos a escuchar un tango de esa época, escrito por Víctor Lavallén y Darío Cardoso. Otra vez Buenos Aires.

0: Y ya aquí en esta época el sexteto tango incorpora otro repertorio, Norberto, ¿no? Más contemporáneo. Inclusive grabaron temas de Eladia Blázquez, ¿no?
1: Claro, por ejemplo, Mi ciudad y mi gente, un lindo tango de Eladia, un tango que a vos te gusta bastante, Mabel, ¿no? A ver cómo dice.
2: Buenos Aires, para el alma mía no habrá geografía mejor que el paisaje de tus calles. Qué lindo tema, ¿eh?
1: Sí, bueno, nos vamos a tener que ir despidiendo con él. ¿Qué le parece si escuchamos a Jorge Maciel, el sexteto tango, Mi ciudad y mi gente?

0: Y ya estamos llegando al final de nuestro programa. Muy contentos hoy, como le dijimos en la apertura, porque estamos estrenando nuestro site nuevo, que los invitamos a visitarlo a todos los que nos escuchan a través de tantas emisoras que transmiten nuestro programa. 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Allí tienen todos los programas, pueden bajarlos a sus computadoras, a sus teléfonos, a las tablets, donde ustedes quieran. Y también vamos a tener más sorpresas, poquito a poco, ¿no, Norberto?
1: Sí, de a poco. Vamos avanzando, así que nos vamos serenateando. ¿Qué les parece, Mabel? ¿Y volvemos en una semana?
2: Así es, nos encontramos entonces en 7 días.
3: Muchachos, esta noche saldremos

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0: Hola, Pergamino, muy buenos días. 6 de la mañana, un minuto en Argentina. En este miércoles 14 de octubre de 2026. Un día más, una mañana más. Buen día, buen día.
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0: Somos Radio Show. Somos la 101.3. Llegamos hacia ustedes desde Lorenzo Moreno 113 en la ciudad de Pergamino, Buenos Aires, Argentina. Nuestras vías de comunicación 41-27-27, 41-27-28. Además, podéis bajar la aplicación www.showradio.com.ar.
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0: Saludo enorme para nuestras amigas y amigos de los pueblos de campaña. Para vos en el campo, en la ciudad, en el lugar donde te encuentres, ahí estamos nosotros, ahí está la radio.
1: Buen día para toda la gente, buen día.
0: Porque a partir de este momento comenzamos a transitar este espacio de la producción.

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0: Hasta las 8 de la mañana, por esta señal. Con estos títulos que componen nuestra agenda de hoy, Congreso de Ateneos, CRA, los jóvenes no son solo el futuro del campo, son su gran potencia. El año de la proteína animal en la industria de nutrición ven un momento bisagra para Argentina. El negocio de la papa está verde y goza de buena salud, un alivio dentro de las economías regionales. Buena calidad nutricional y menor costo, la remolacha forrajera se potencia como alternativa al maíz. En Estados Unidos y Brasil, productores están en jaque por el alto endeudamiento, ventaja para el campo argentino. El niño extremo ya impacta en el litoral. Itaipú y Yacyretá abrieron compuertas y hay temor en las islas ganaderas. Rentabilidad 2026-2027, aunque los alquileres no aflojan, estiman un escenario positivo para todos los cultivos. Sanidad animal, llaman a testear enfermedades venéreas ante el inicio de los servicios bovinos. Hoy, mercado de Hacienda, con los precios de ayer, el ingreso para esta mañana, 6.756 vacunos, ingresaron en 174 camiones a el mercado de Hacienda en Cañuelas. El mercado de granos, cierre de la tarde de ayer, Chicago y mercado local. Todo esto y mucho más en la mañana de Pampa. Venga, paisano, venga, venga, amigo. Juntos abrimos esta tranquera y nos metemos campo adentro. Esa guitarra de Don Atahualpa Yupanqui lo dice todo. Esta milonga del peón de campo.

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0: ni se le ocurra avisar que viene para visitarme. Diga que viene a cobrarme y lo han de dejar de entrar. Allí le van a indicar que siga los juncalitos. Al final está un ranchito que han levantado estas manos. Esa es mi casa, paisano, y ahí puede pegar el grito. Allí le voy a mostrar mi mancarrón, mis dos perros, unas espuelas de fierro y un montón de cosas más. Si es entendido, verá un poncho de fina trama y el retrato de mi mamá que se han de rezo pensando mientras lo voy adornando con florcitas de retama. ¿Qué puede ofertar un peón que no sean sus pobrezas? 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
1: Don Atahualpa Yupanqui, con esta milonga del peón de campo, recibimos en este siguiente surco a don José Larralde. Detrás del tiempo.

nota el perfume de los agravios, de la inocencia, del desengaño.

Alguna vez, con la mente pateando cascotes y en los labios un chiflido como para parar de apuro algún pedazo de conciencia que anda suelto por ahí y que a veces se quiere escapar de adentro de uno a buscar no sé qué adentro de los demás. Alguna vez decía, cuando los cascotes que pateaba eran mis propias porquerías y el chiflido era el ángel que trataba de sacarme a los tirones de ese pantano negro que los hombres llamamos incertidumbre, entre chiflido y tarirarí, canté estos versos. Cuando la vida

0: Y silbando bajito, como lo hace José Larralde.
1: 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Y respondo más.
0: El negro.
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0: argentino Luna.
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0: Argentino Luna, me preguntan cómo ando, otro que también pasó en este surco musical de la mañana de Pampa, a las 6:16 en Argentina, y ahora Clima Pergamino nos pone en sintonía con el tiempo, condiciones climáticas. Este miércoles tenemos cielos nubosos, 10 grados la actual, 77 el porcentaje de humedad, 20 grados la máxima para hoy. Mañana jueves, cielos nubosos con lluvias débiles, 11 de mínima, 19 de máxima. El viernes, cielos nubosos, 9 de mínima, 17 de máxima. Para el sábado, vamos a ver el sol. Habrá intervalos nubosos, 7 de mínima, 18 de máxima. Para el domingo, cielos nubosos, 5 de mínima, 17 de máxima. Clima Pergamino, con el pronóstico del tiempo que ya te lo anticipamos en la mañana de Pampa.
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1: La tapa de página 12 tiene en la parte superior un título de la ventana: La recesión avanza, los precios también. El INDEC informó que la inflación de septiembre trepó a 1.9%, una suba de 0.2% respecto a agosto, acumula un 33.4% interanual a pesar del rebote. Milei festejó en las redes. Hay una foto. Seguimos domando la inflación. 1.9%. Más abajo, ocupando tres cuartos de página, en forma lateral, la foto del Papa en suspenso. El Papa León XIV le fue extirpada exitosamente parte de su pulmón derecho a causa de un tumor maligno. En los próximos días se harán los exámenes posoperatorios y eso siembra dudas sobre su próxima gira. El gobierno y el Vaticano siguen trabajando en ella, aunque con distintas expectativas. La Iglesia espera ansiosa una visita que reafirme su prédica por la justicia social, y los libertarios no consiguen disimular su incomodidad. Sector izquierdo, en una columna, un título que dice: largo, los hombrecitos deben venir con el pelo corto. Está totalmente prohibido pintarse el pelo o maquillarse. La presidenta de Perú presentó las restricciones para las escuelas públicas que incluyen el retorno de las expulsiones. Fondos desviados, timba y ajuste. El fenómeno del Niño provocó ya inundaciones en la Mesopotamia, mientras el gobierno ejecutó apenas el 30% de los recursos del fondo hídrico. Y cierra con lo siguiente: creciendo de un conflicto, el gobierno demandó a Inglaterra ante el Tribunal del Mar por la explotación petrolera en Malvinas. La corona respaldó a las empresas. Títulos de página 12, crónica, en la parte alta, dice: acumula 23.6% en 2026,

0: La inflación de septiembre fue del 1.9%. Bajo el logo de Crónica, ¿qué pasa, muchachos? En la Bombonera y sin paredes, el Xeneize perdió 1-0 ante Vasco da Gama y deberá jugársela el próximo martes en la revancha de la semi, que todavía no tiene sede. Esto lo dice Crónica. A levantarse, Boca cayó en la Sudamericana. River va por un triunfo ante Sarmiento para meterse en zona de playoff. Pie de página. Conmoción mundial. Al Papa le sacaron un tumor maligno del pulmón derecho. La intervención duró 90 minutos y fue considerada exitosa por los médicos. La Santa Sede aclaró que el sumo pontífice fue operado por un adenocarcinoma pulmonar en una intervención en la que se le ha extirpado el lóbulo inferior. León XIV canceló su agenda hasta el 20 de octubre y su visita a la Argentina podría reprogramarse. A la derecha, en una columna, en Tailandia, Caputo se reunió con la jefa del Fondo Monetario Internacional. Cristalina Georgieva elogió el ajuste fiscal del gobierno de Milei. El ministro calificó el encuentro como excelente. Más abajo, separación y escándalo. ¿Qué pasó entre Julieta Prandi y Emmanuel Ortega? La sorpresiva ruptura abrió el debate. Se habla de control y celos enfermizos mientras crecen los rumores de infidelidad. En un recuadro, 15 años de prisión para homicidas de Andrés Blaquier. Así son los títulos de Crónica de hoy, Diario Popular, escándalo en Country di Cardi. Wanda fue a buscar a sus hijas con custodia policial. La otra ventana, motivos de la separación de Prandi y Ortega. En una línea, fondo rojo, letras blancas, habrá un compás de espera por la visita de León XIV a Sudamérica. Conmoción, el Papa operado de cáncer de pulmón. Y después lo deportivo, a darlo vuelta, hay una foto, Boca extrañó a Paredes, no tuvo puntería y con uno más cayó 1-0 en la Bombonera. El martes próximo de visitante buscará retomar la semifinal de la Copa Sudamericana. Títulos de Diario Popular.
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0: Bien, vamos a esta segunda parte. La Nación, la portada de hoy. Con dos ventanas, hay un puñado de jugadores de Boca en la foto. Deportes, Boca quedó muy complicado en la Sudamericana. El Xeneize extrañó a Paredes y cayó 1-0 ante Vasco da Gama en la ida por la semifinal del torneo continental. La otra ventana, un Espilibergo se ofrecerá en Arteba por $1,000,000. Breve historia de Emma. Es una serie de 34 monocopias del artista. Hay un argentino interesado, dice el galerista. Título mayor. El mundo pendiente de la salud del Papa. La operación fue por cáncer de pulmón. Conmoción. El Vaticano confirmó que León XIV tenía un adenocarcinoma pulmonar. Es un tumor maligno que le fue extirpado. La cirugía duró 90 minutos y concluyó positivamente. Después, una mesa de popes, directivos del fútbol, River, Estudiantes y el embrión de un frente anti-Tapia. Pie de página, el niño se perfila como el más severo de la historia argentina. Clima, sus consecuencias aún son inciertas, pero hay altas probabilidades de lluvias extremas. A la derecha, en una columna por tarifas y alimentos, la inflación de septiembre subió al 1.9%. Costo de vida ya acumula 23.6% en el año y 33.4% en 12 meses. Otro título, hayan giros sospechosos a nombre del jefe de la AFA. Causa, el fiscal detectó millonarios envíos de la FIFA y de camioneros. Sierra, Blaquier, 15 años de prisión a los asesinos. Lo mataron por la moto en la Panamericana. Es la máxima pena del régimen juvenil. Títulos de La Nación. Clarín con dos ventanas superiores. Una de ellas, caída de Boca en la Bombonera. Bueno, Vasco da Gama lo sorprendió en la ida por la semifinal de la Sudamericana por 1-0. La otra ventana, otra encuesta, da ganador a Bolsonaro. El candidato opositor figura 4 puntos arriba de Lula para el balotaje del 25. Y una foto plano corto. El Papa fue operado por un cáncer en el pulmón y abre dudas sobre su viaje al país. En una línea, la agenda papal. Los médicos dicen que la recuperación puede ser lenta. A la derecha, en una columna, detectan un depósito de $620,000 y giros de la FIFA a Tapia. Más abajo, la inflación subió levemente al 1.9% por el ajuste en tarifas y los colegios. Cierra esta tapa, nueva moda en restaurantes, sacar fotos del plato antes de comer. Títulos de Clarín. Y para cerrar, el diario deportivo Olé viene con dos ventanas y una foto. River y Estudiantes versus AFA pasaron al frente. Di Carlo y Verón desafían oficialmente a Tapia para buscar la mejora del fútbol argentino. ¿Se suman más aliados? Y la otra foto con el título Escándalo del Celubar, un freno a la locura. La Molina fue parado después de una insólita explicación de la jugada de la polémica y a pesar del respaldo de Beligoy. Más abajo, la foto de el partido de anoche, Sudamericana, Vasco complicado. Boca no pudo ni con uno más y deberá ir a remontar el 0-1 ante Vasco en la revancha. Los cambios de Arruabarrena en el foco. Títulos del Deportivo Olé y otros medios que ya lo hemos compartido con vos, que están en diarios y revistas que encontrás en el kiosco de tu barrio, o bien lo podés pedir a tu kiosquero, a tu canillita de confianza, pasaron aquí.
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0: Y después de las noticias, por una mirada, Carlos Ramón Fernández.

0: La música que pasó con Carlos Ramón Fernández a las 6:41 de esta mañana, con 10 grados de temperatura, 77% el porcentaje de humedad, 20 grados la máxima para hoy. Datos estos de Clima Pergamino.
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7: Y bueno, escuchando este spot publicitario, hoy es el día de la costurera, el día de este importantísimo sector como es la industria del vestido, para todos los que integran este grupete de trabajo de la industria del vestido. Nos adherimos con un saludo hacia todos ustedes, y más allá que muchos estén trabajando, ahí le enviamos nuestro fuerte abrazo a la distancia. Esto que sin duda alguna en un tiempo Pergamino fue un portal importantísimo de la industria de la confección, ¿no? Pero bueno, saludo enorme. Creo que el lunes es el día que se van a tomar para para compartir con amigas, amigos, este día de la industria del vestido. Vamos ahora a el repaso del mercado de Hacienda.
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7: El mercado de Hacienda ayer operó con 5.008 animales, todos ellos de buena clase y terminación. Los precios que se pagaron en cada una de las categorías fueron los siguientes: para novillitos hasta 390 kilos se vendieron 524, se pagó 5.060 pesos el kilo vivo. Novillitos de 391 a 430 kilos, 592 animales a 4.800 pesos. Novillos de 431 a 460 kilos, 202 animales salieron a la venta. Se pagó 4.730 pesos el kilo vivo. Novillos de 461 a 490 kilos salieron a la venta 264, se pagó 4.540 pesos. Vaquillonas hasta 390 kilos se operó con 1.210 a 4.830 pesos. Vacas buenas, 726 se le bajó el martillo a 3.640 pesos el kilo vivo. Vacas regulares, 287 a 3.200 pesos. Vacas conserva, 52 y se pagó 2.650 pesos el kilo vivo. Ayer, en el mercado de Hacienda, 5.008 animales. Para esta mañana de miércoles ya están encerrados en el sector de corrales 6.756 vacunos. Arribaron al lugar en 174 camiones para totalizar entre ayer y hoy 11.764 animales. Repito, hoy las firmas consignatarias estarán rematando 6.756 animales. De esta manera repasamos el mercado de Hacienda.
8: Así pasó la información del mercado de Hacienda.
7: 6:50 en la mañana de miércoles.
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7: Vamos ahora al mercado de granos.
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7: Bien, ayer en el mercado de granos, cierre de la jornada de tarde, tanto Chicago como en el mercado local, ya repasamos, este fue todo el movimiento y los precios que se pagaron. Te recibimos, Fabián, adelante.
16: Ahora hablamos de los mercados de granos, les contamos cómo cerraron las principales operatorias. Empezamos por el mercado internacional de Chicago en los Estados Unidos, la referencia a nivel mundial. Hoy con una jornada bajista para los principales contratos de futuros, posiciones más cercanas que ya empezamos a repasar. El trigo de diciembre de 2026 cerró a $246 con una caída de $1.45. Maíz, diciembre 26, $190 la tonelada, una baja leve de 10 centavos. Y la soja, noviembre, $472 la tonelada, una baja de $1.85. Vemos el mercado disponible local, valores en dólares por tonelada, repasamos la operatoria en Rosario, el trigo en alza, soja y maíz en baja, el trigo $227, maíz $193, soja $369 la tonelada. Concluimos la información con lo que trae el mercado disponible local, valores en pesos por tonelada, repasamos la operatoria en la Plaza Rosarina. El trigo en alza, $340.110 la tonelada. Maíz, al igual que la soja, en baja. El maíz se negoció a $286.845 y la soja, $562.230 la tonelada.
7: Gracias, Fabián. Completísimo el informe del mercado de granos.
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7: 6:55 y Payana, sin principio ni final.

0: La música en la mañana de Pampa, payana, sin principio ni final. Ya en 30 segundos se viene el top de las 7 de la mañana. Vamos repasando los resultados de ayer, sorteos de quinielas. Comenzamos con la previa de la ciudad, 6.448. Provincia, 6.337. Santa Fe, 5.119. Para el sorteo de primera, ciudad, 5.485. Provincia, 0.310. Santa Fe, 3.385. Ahora nos situamos en sorteo matutina. Ciudad, 3.376. Provincia, 1.057. Santa Fe, 3.723. Sorteo vespertina. Ciudad, 3.137. Provincia, 7.888. Santa Fe, 8.190. Para Montevideo, 3.629. Y vamos cerrando con sorteo nocturna. Ciudad, 3.072. 3072, provincia, 1234, 1234, Santa Fe, 4625, 4625 y Montevideo, nocturna, 3117, 3117 y... ¿Qué pasó? ¿Sacaste algo, supongo? Sí, bienvenido. Y si no sacaste nada, ¿qué te decimos? Seguí participando.
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2: Y antes de pasar a las noticias en su conjunto, nos vamos a detener porque murió Jorge Ronia Castro a los 59 años. El ex boxeador Jorge Ronia Castro murió hace un rato atrás, a los 59 años. Tras sufrir una repentina descompensación cardiovascular mientras se encontraba en el bingo de Morón, Castro manifestó padecer un fuerte dolor en el pecho, se desvaneció en el lugar donde, pese a recibir asistencia médica, personal de emergencias constató su fallecimiento a los pocos minutos. Jorge Ronia Castro, nacido en la ciudad santacruceña de Caleta Olivia, el Ronia que dejó una marca imborrable en el deporte nacional, se consagró campeón mundial de peso mediano de la Asociación Mundial de Boxeo en 1994, si mal no recuerdo. Su pelea más recordada fue aquella épica remontada ante el estadounidense John David Jackson en Monterrey. Ahí revirtió un combate sangriento con un histórico gancho de izquierda que él mismo bautizó como la mano de Dios. En 2007, tras su retiro, dedicó gran parte de su vida a la labor solidaria, sosteniendo múltiples comedores, merenderos, en el conurbano bonaerense. Días atrás estaba mirando una nota que le hicieron y realmente esta fue una de las facetas importantes, más allá de los golpes que dio en su vida y por qué no recibió. Este es el gesto que quedó grabado, ¿no? La solidaridad. Dios le otorgue un lugar preferencial a Jorge Ronia Castro, que nos dejó en esta madrugada a los 59 años. 6 minutos pasaron después de las 7. Ahora sí, nos metemos de lleno en las noticias.
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2: Bien, temperatura en la ciudad con un cielo nublado, es de 10 grados. La máxima para hoy alcanzará los 20 grados. El gobierno depende otra vez del Vaticano y hay especulaciones por una visita del Papa en el año electoral. Entre el silencio de Milei y la cautela oficial, en la Casa Rosada admiten por el bajo que hay alivio ante la posibilidad de que León 14 no venga, dependen de lo que decida la Santa Sede. Murió Jorge Locomotora Castro a los 59 años, como anticipáramos recientemente. El Vaticano informó que el Papa pasó una noche tranquila tras la cirugía para extirparle un tumor. El gobierno se prepara para un cierre de año intenso y busca ordenar a su tropa. El objetivo electoral del gobierno es lograr una fuerte baja de la inflación interanual antes de ir a votar. La inflación en septiembre fue de 1.9 y acumuló 33.4% en los últimos 12 meses. Tensión entre el gobierno porteño y los moyanos ratifican la negativa a pagar las indemnizaciones y sancionan por la marcha de camioneros.

0: Violenta pelea a la salida de un boliche en Rosario. Un joven terminó baleado y hay dos detenidos. Emmanuel Ortega habló de su difícil momento después de que Julieta Prandi anunció su separación. No estoy bien, dijo. El Banco Central aceleró la compra de reservas, pero el riesgo país volvió a acercarse a los 600 puntos. El gobierno habilitó una nueva herramienta para liquidar los sueldos de las empleadas domésticas. Día de la lealtad, el PJ llega plagado de guerrillas internas y con una grieta cada vez más profunda. Asaltaron, abusaron y amenazaron de muerte a una mujer dentro de su casa en Rosario. Habla el gitano condenado a perpetua por el crimen del diputado Olivares y su asesor. No merecían morir, dijo. Vamos ahora a Necrológicas, Servicios Sociales de Cooperativa Eléctrica. Falleció ayer a los 70 años Juan José Cabrera. Sus restos están siendo velados en Sala 4. Reciben sepultura hoy a las 10 en Cementerio Municipal. Falleció ayer a los 85 años Armando Horacio Zapata. Sus restos son velados en Sala 2 hasta las 13, luego trasladado a crematorio de la cooperativa. Falleció hoy a los 85 años Ana María Azar, viuda de Moneta. Sus restos están siendo velados en Sala 5. Serán trasladados a las 16 a Cementerio Parque La Merced. Así pasó Servicios Sociales de Cooperativa Eléctrica. Vamos al deporte. Sorpresa, Vasco ganó 1-0 en la Bombonera. Y Boca deberá dar vuelta a la serie de visitante. Polémica también en la Bombonera. El jugador de Vasco vio dos amarillas en segundos. Marcos Rojo se prepara en Estudiantes para enfrentar a Flamengo. ¿Será titular? Ezequiel Barco fue elegido el mejor jugador de la Liga de Rusia. Recibió un premio de manos de Rivaldo. El récord defensivo que ubica a Cuti Romero como el mejor de Europa en Atlético de Madrid. Rosario Central lanzó su candidatura para el Mundial 2030. El gigante de Arroyito tiene su maqueta. ...14 minutos han pasado después de las 7 de la mañana... 10 grados la temperatura, 77 el porcentaje de humedad, 20 grados la máxima para hoy y por la 101.3 en la mañana de Pampa. Estos fueron...
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0: Y que venga esa tormenta de vino. Las voces de Orán.

La música con las voces de Orán, Tormenta de Vino, lo compartimos aquí en la mañana de Pampa, en la 101.3 y este secreto de familia. Samba para un bohemio guitarrero. Estos santiagueños se hacen sentir así de esta manera.

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6: ¿Y qué pasa con la carne vacuna? Dado que Iluda anticipa menos producción, una fuerte demanda mundial para 2027, el Departamento de Agricultura de Estados Unidos proyecta un mercado internacional ajustado, con China liderando las importaciones, una creciente necesidad de abastecimiento estadounidense. Para esto, si bien hay que resaltar qué es lo que puede suceder en el futuro, carne vacuna, donde hay un anticipo de menos producción de Iluda. Víctor Tonelli nos puede comentar algo.
7: Básicamente y conceptualmente confirma un poco las previsiones de prácticamente todos los analistas. Son un poco conservadores, a mi gusto creo que el faltante va a ser mayor, pero sí están anunciando una caída de la oferta mundial, de la producción, llaman ellos, sería la carne disponible para todo destino. Respecto de lo que son ellos mismos, lo que están planteando es una caída en sus propias exportaciones para acompañar su caída también de su oferta o producción para el año 2027. Están de alguna manera previendo un nivel de importaciones parecidas a las de este año, que va a cerrar arriba de 2.900.000 o tal vez más cerca de 3 millones. Y sí llama la atención, y esto es por segunda vez, ya cuando hicieron el informe hace un mes sobre Brasil, ya habían hecho una acotación sobre el tema, ellos no están tomando revalidar las cuotas adicionales o excepcionales que se dieron este año, por fuera de lo que ya está afirmado como país-país, de las 80.000 de Argentina o la de las 300.000 del último mes y medio, para terceros países que no tuvieran cuota país-país. Eso llama la atención. Yo tengo algunas dudas respecto de la aseveración que están poniendo y puedo o podría pensar que lo están poniendo porque esto lo leen los ganaderos americanos previo a las elecciones del 3 de noviembre. Sabéis que los ganaderos americanos odian estas cuotas adicionales porque de alguna manera les pone más carne en el mercado y potencialmente le puede bajar el precio a su propio producto. De modo tal que no lo tomaría con tal vez con la certeza que debería uno tomarlo, pero no deja de ponerme inquieto, esperando que efectivamente se confirmen las 80.000 toneladas para Argentina, que hasta ahora tenemos buenos augurios de los negociadores, pero nos gustaría verlo por escrito, ¿no?
6: Víctor, bueno, ahí un poco es lo que Víctor Tonelli, este especialista, este analista, viene examinando, dadas las perspectivas del comercio global y los desafíos que enfrenta el sector ganadero. Estamos pisando las 7:32 en Argentina. Es momento ahora de levantar el volumen de la radio, señoras, señores. Por nuestro lado, levantamos el telón.
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6: Y comenzamos así, de esta manera. ¿Lo pedís? Lo tenés. La música en esta queja de bandoneón. Aníbal Troilo.

0: Aníbal Troilo, quejas de bandoneón en el momento tanguero, en la mañana de miércoles.
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0: Y seguimos compartiendo estos tangos en Radio Show, el polaco Roberto Goyeneche, más solo que nunca, lo pedís, lo tenés.

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0: Il polaco Roberto Goyeneche, más solo que nunca, otro de los elegidos en el momento tanguero.
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0: Y vamos con otro, por supuesto, Aníbal Troilo, Alberto Marino, tres amigos.

0: todo tango, a toda música, en este momento, en Buenos Tangos, que llega a su punto final.
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0: Y ahora pasamos a servicios sociales de Cooperativa Eléctrica. Falleció ayer, a los 70 años, Juan José Cabrera. Sus restos están siendo velados en Sala 4. Reciben sepultura hoy a las 10 en Cementerio Municipal. Falleció ayer, a los 85 años, Armando Horacio Zapata. Sus restos están siendo velados en Sala 2. Reciben crematorio a las 13 horas en la cooperativa. Falleció hoy, a los 85 años, Ana María Azar, viuda de Moneta. Sus restos están siendo trasladadas a las 16 a Cementerio Parque La Merced. Es velada en Sala 5. Servicios sociales de Cooperativa Eléctrica. 7:47, y para quienes recién nos sintonizan, ampliamos la muerte de Jorge Ronia Castro, que falleció en la madrugada de hoy a los 59 años. El ex boxeador Jorge Ronia Castro murió en la madrugada a los 59 años tras sufrir una repentina descompensación cardiovascular mientras se encontraba en Bingo de Morón. Castro manifestó padecer un fuerte dolor en el pecho, se desvaneció en el lugar donde, pese a recibir asistencia médica, personal de emergencia constató su fallecimiento a los pocos minutos. Destaquemos que Jorge Ronia Castro nació en la ciudad santacruceña de Caleta Olivia, y el Ronia ha dejado una marca imborrable en el deporte nacional al consagrarse campeón mundial de peso mediano de la Asociación Mundial de Boxeo en 1994. Locomotora Castro, como apuntó contra Maravilla Martínez en algún momento, realmente tiene una trayectoria boxística deportiva que el Ronia Castro, el ex boxeador que falleció tras descompensarse en la madrugada de hoy en el Bingo de Morón. 7:49, vamos hasta las 8 con este espacio de Pampa.
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0: Y despacito, despacito vamos llegando al final de este contenido diario de Pampa. La música, Yamila Cafrune, Facundo Sarabia. Calle Angosta.

0: Y así despacito, despacito, con estas voces de Yamila Cafrune, Facundo Sarabia, tomamos esta calle angosta y vamos cerrando la tranquera de la mañana de miércoles en Radio Show. Esto fue Pampa. Ya viene Rubén Natalio Giotti con el gallo rengo nostálgico. Nosotros por nuestra parte nos volvemos a encontrar esta tarde a las 16 con el ciclo Dando la Nota. Y dejamos ahora esta frase del licenciado Sixto Claudio Cruz Polvorilla, que dice: la vida es un camino que se recorre paso a paso y cada paso cuenta para llegar a donde queremos ir. Que tengas una linda mañana y por supuesto una excelente tarde. Chau, chau, chau.
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Hola, hola, hola, Pergamino, ¿qué tal? ¿Cómo les va? Muy, pero muy buenos días, gente linda, ¿cómo andan? ¿Todos bien? ¿Todo en orden? ¿Todo legal? 8 de la mañana, 5 minutos en la República Argentina, de este día 14 de octubre del año 2026. Una temperatura bastante rara también, como ayer. Nublado como todos estos días, 13 grados de temperatura, humedad muchísima, 94%, vientos a 14 kilómetros la hora y la máxima para hoy 19 grados. En el día de las costureras, en el día de la costura, saludamos a todas, aunque no estén pasando por su mejor momento, pero bueno, siempre hay que seguir adelante, alentar, tratar de ver qué se puede seguir haciendo, ¿no? Bueno, conmoción por la salud del Papa, por la muerte repentina del Roña Castro y muchas cosas más que han pasado a lo largo de estas últimas horas. Nos ponemos luego de Pampa esta marcha ya con el gallo Rengo nostálgico de esta manera. Vamos.

0: 8 de la mañana, 9 minutos. Buen día, Marisú, que quiere escuchar a Charles Aznavour, Cuando no pueda más. Aguante el rojo, Carlitos Dumas. Buen día, buen día, buen día, buen día.
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2: Buen día, Rubén.
0: Buen día.
2: Susana la cordobesa, pásame algo de Pimpinela, que tenga un buen día.
0: Buen día, buen día, buen día. Walter París, buen miércoles, aguante el gallo.
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0: Buen día, Walter.
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0: Muy bien, vamos a los títulos locales. En primer lugar, que dicen lo siguiente. Abel Albino llega a Pergamino con una propuesta para pensar cómo construir una gran nación desde la infancia. Debut de oro para Karina Valentín en el Abierto Argentino de Apnea. Tomás Casquero no se detiene, subcampeón metropolitano en la categoría sub-12. Condenaron a 14 años de prisión a Marcos Guerrini por el homicidio de Durazno Scaldaferri. Obras, tránsito, salud, animal y riesgo hídrico, los temas que trató el Consejo Deliberante de Pergamino. ¿Qué más tenemos? Bueno, esto de Roja. El rojense Santiago Espíndola recibió su primera convocatoria, la primera de River Plate, Tu grato nombre. La Asociación Pergaminense de Vóley prepara una jornada de vóley, por supuesto. Una jornada de formación en este caso, ¿no? Y robaba cables en Pergamino y lo detectaron con un dron. Mirá vos lo que tienen que hacer, ¿no? Buscarlos con dron. Pedimos que no se nos cierren las puertas, reclamo de justicia en el caso de María de los Ángeles Ruiz, de 29 años. Una movilización pacífica para reclamar avances en la investigación y pedir a la Fiscalía que incorpore pruebas que consideran fundamentales para esclarecer. A los fierrazos lo atacó con un caño para tratar de robarle la bicicleta. Enemistados por los animales, denuncian a los perros de su vecina por daños y perjuicios en el barrio Centenario. Andan a la pesca, lo vio frenar en la esquina y lo asaltó ahí en San Martín y San Nicolás, para robarle la motocicleta. Bueno, creo que esto ha sido todo o casi todo en esta mañana gris, como todas estas mañanas. Más que de primavera, de otoño. Y ya seguimos y no nos paramos hasta la hora 12. Dale.

0: Buen día, Walter.
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0: Volar.
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2: Buen día, Rubén.
0: Buen día, Mirta.
2: Pásame Carlos Vive. Fruta fresca se llama el tema.

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1: Muy bien, vamos a los títulos nacionales e internacionales. Conmoción en el mundo del boxeo, pero también en la ayuda, en todo lo que es solidaridad. Y por qué no, en la fama, ¿no? El hombre trabajó en algunos programas de televisión. Murió Jorge Locomotora Castro, tenía 59 años. Pasó dentro de un bingo, ¿no? Increíblemente el bingo siguió como si nada. El gobierno depende del Vaticano y ya hay especulaciones sobre una eventual visita del Papa en el año electoral. El Vaticano informó que el Papa pasó una noche tranquila tras la cirugía para extirparle un tumor. El gobierno se prepara para un cierre de año intenso y busca ordenar a su tropa. Tensión entre el gobierno porteño y los Moyano, ratifican la negativa a pagar las indemnizaciones y sancionan por la marcha de camioneros, digo. Boca Juniors perdió de local 1-0 ante Vasco da Gama por la ida de las semifinales de la Copa. La lupa sobre la roja, Andrés Gómez, 2 amarillas en 5 segundos y empujó en el juego. Bueno, a los 8 minutos se tendría que haber quedado con 10 jugadores Boca. Tremenda patada de Delgado. Pisotón, artero sin pelota, nada. 3 partidos seguidos de esta Copa dirigió este mismo árbitro. Yo no lo sabía, me lo dijo Carlitos Perí apenas arrancó el partido. Y después lo escuché airado y enojado al relator de Radio Mitre decir que ese es un delincuente. Nunca se dio en la historia del fútbol mundial que el mismo árbitro venga a dirigir 3 partidos seguidos en la misma cancha. Lo único que le faltaba es cobrar un penal que lo patee él. Y así y todos no pudieron. Digo, ¿qué? Después dicen que hablamos de Boca. ¿Cómo no quiere que hablemos? Lo único que hablamos de Boca son los robos, nada más. Violenta pelea a la salida de un boliche en Rosario. Un joven terminó baleado y hay 2 detenidos. Emmanuel Ortega habló de su difícil momento después de que Julieta Prandi anunció su separación. No estoy bien, dijo. Habló Enrique Sacco, candidato a presidente independiente. Nuestra propuesta es romper el esquema de lo actual y cambiar el sistema. Juicio por Loan, que declararon los testigos sobre la búsqueda y el botín y quienes están citados para hoy miércoles. Javier Milei viaja a Washington, alineamiento con Trump y nueva foto con un Bolsonaro. Los presidentes de River y Estudiantes lanzaron la mesa de trabajo, ¿eh? O sea, la rebelión contra la AFA. Deberían sumarse más clubes, pero son tan alcahuetes y tan inútiles la mayoría de los presidentes de los clubes que, bueno, ¿qué van a hacer? Fueron al supermercado y les robaron una mochila del auto. La cámara dio vuelta al fallo y ahora deberán indemnizarlos. ¿A quién? ¿A los chorros? No se puede creer. Bueno, en la justicia de la Argentina podés esperar cualquier cosa, ¿no? ¿Qué más tenemos? Habla el gitano condenado a perpetua por el crimen del diputado Olivares y su asesor. No merecían morir, dijo. La selección argentina femenina logró un heroico empate 2-2 frente a Brasil. Y aguantó más de media hora con una jugadora menos. Algo así como el Vasco La Gama, mis parientes. Cuando no pueda más, hago la versión de Charles Aznavour. Entonces, para Marisú. Tendría que salir, supuestamente. A ver si sale ahora. ¿Por qué no sale? Buenas tardes, amigos. Aquí las primeras informaciones para este boletín. Córdoba, Argentina. Ahora sí. Dale.

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1: 400.000.
0: 34.773.
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0: 38.500.

0: Vamos a ver los resultados del día de ayer de distintas quinielas entonces. Comenzamos con las premias. Me parece que salió el sol. Creo que salió, sí. Ahí está, tímido, pero salió. Las previas: ciudad 6.448, provincia 6.337. Las primeras: ciudad 5.485, provincia 310. Matutina: ciudad 3.376, provincia 1.057. Vespertina: ciudad 6.137, provincia 7.888. Las nocturnas: ciudad 3.072, provincia 1.234. Santa Fe 4.625, Córdoba 5.529, Entre Ríos 9.192. Vamos entonces a la de Montevideo 3.117, Montevideo Vespertina 3.629.
1: Pero de cara no,
0: Acertó, no, entonces.
1: A cruzar los dedos.
2: Ahí lo tenés al pelotudo.
0: No, con Riverito no, no, no se metan. Por mí lo dicen. No. Buen día, Pampita. Buen día, buen día, buen día. Están por inaugurar, me dice Pampita, con su sobrino. ¿Dónde tengo acá? Una plantería.
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0: Tierra Preta, va a estar esto para justo para el Día de la Madre, Alén y la Rea, ahí quiera comprarle,
3: ¿eh?
0: Tierra Preta, muy bien. Julia, feliz día de la costurera, acá festejando tener trabajo, muy bien, Julia. Y me muestra la máquina y el trabajo, muy bien, muy bien. Buen día, Nuni, Soledad Pastoruti, Lágrimas y Flores. Que canta con otra, ¿no? Carlos, buen día, Carlos. Ayer conocí a la hermana de Martín. Es muchísimo más linda que él, dice. Y sí, no hace falta mucho.

0: necrológicas, falleció ayer a los 70 años Juan José Cabrera. Recibirá sepultura a la hora 10 en el cementerio municipal. Está siendo velado en sala 4. Falleció ayer a los 85 años Armando Horacio Zapata. Está siendo velado en sala 2 hasta la hora 13 y luego trasladado al crematorio de la cooperativa eléctrica. Falleció hoy a los 85 años Ana María Azar, viuda de Moneta. Recibirá sepultura a la hora 16 en el cementerio Parque La Merced. Está siendo velada en sala 5. Fueron servicios sociales, cooperativa eléctrica de nuestra ciudad.
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Eso. Buen día, Rubén y oyente, dame un mate y saludo para todos los oyentes. Pasame un tema de los Palmeras, dice Martín. Volvieron los Palmeras. Y señor Tuni dice: lamentable la pérdida de Roña Castro, que en paz descanse. Estaba escuchando que el bingo, terrible las muertes que hay en los bingos, las presiones que debe haber ahí, la gente que pierde. Recuerdo el caso de Omar Lisi, ¿no? Estaba el fotógrafo pergaminense que estaba ahí con Raúl Pugno en Rosario. Iba para el baño un sábado a la noche y cayó redondo, muerto. El otro día la tristeza en la cancha de Douglas fue terrible. Y en la terminal de ómnibus Nuevo Val, el parador para degustar cosas ricas, media luna, gaseosa, Juanacho, minutas. 15, 66, 40, 35. Yo, por lo que dicen, ¿no? Por la operación que tuvo el Papa, creo que el Papa no va a venir, por lo menos en esa fecha, ¿no? Hay muchos viajes en avión, mucha altura en Perú, sus pulmones necesitan más oxígeno. Bueno. La verdad que fue una conmoción saber que tenía cáncer, ¿no? Y después lo que apareció. Una película mexicana donde en el comienzo de la película, más en la tele, anuncian la muerte del Papa León. Un supuesto Papa León. Por problemas de pulmonares, ¿eh? Ya lo vean, en una película mexicana hace muchos años. Predijeron eso, la muerte del Papa por problemas pulmonares. Realmente increíble.

Lo más lindo que el negrito este Andrés Gómez, antes de que lo echen, ayer metió una trompada a un jugador de Boca, lo tiró al diablo, no cobró full, no cobró amarilla, nada. Y pobrecito, el negrito lo echa. 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Un pergaminense denunció en las últimas horas fue agredido por otro sujeto en medio de un conflicto de vieja data sumado a un intento de robo. El episodio aparentemente ocurrió en la vía pública, intervino la policía y la causa quedó caratulada como tentativa de robo. Esto pasó la tarde del jueves 8. El conscrito Silva, un hombre, denunció haber sido atacado con un caño de aluminio por un presunto intento de robo. Ya no saben con qué atacar, ¿eh? Este hombre tiene 30 años, el de la bicicleta. Y se te vinieron con un fierro, ¿eh? ¡Ay, mamacita! ¡Oye, chico! 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Chayanne, y yo con estas mechas. Y encima ahora Carlos vive, yo sin peinarme. No, no, la verdad no es, no, lo mío no es justificación, pero bueno. Vienen todos estos tipos con esta pintillo, con estas mechas, mamita querida.

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2: 8 de la mañana, 41 minutos, y hacemos un pedido solidario para una persona que quiere trabajar así, haciendo la quinta, la huerta, pero está discapacitada. Si alguien tiene una silla turca, pregunté que era una silla turca, bueno, una silla chiquita, digamos, para estar cerca del suelo, si alguien le sobra, no la usa, que esté más o menos en buen estado, se comunican al 420200, una silla turca, que la verdad tuve que preguntar qué era. Pero bueno, 420200, se ve que mucha huerta yo no hago. 420200, si alguien tiene entonces una silla turca, que no necesite, que la tenga ahí, qué sé yo, más o menos en buen estado, ¿no? Por supuesto. Se viene el Día de la Madre el próximo domingo. Y comienzan las canciones relativas a la madre, como esta.

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1: Mamá, mamá, mamá, mamá, mamá.
2: Muchas gracias, Rubén.
0: De nada, Mirta. 8.43, yo dije que había salido el sol. Sí, pero ahí nomás, ¿eh? Suavecito, suavecito. Seguimos con 13 grados, con una humedad del 92%, vientos a 14 kilómetros y la máxima para hoy, 10.

0: robaba cables en Pergamino y lo detectaron a través de un dron. Un hombre de 29 años fue interceptado por personal de la UPI con intervención ahí por las calles Marking Touch e Isaac Anan. Llevaba 15 metros de cable, una pinza, un cuchillo tipo serrucho y un encendedor. Pero quienes aparecieron, la motorizada, muy bien, siempre. El tipo dice, pues no se puede trabajar, ando con herramientas, muchachos, por favor. ¿Y el encendedor para qué? Y fumo, dice. ¿Y esos cables? No, ahí fue cuando ya no pudo terminar de informar más nada. Ya ayer, yo no puedo creer, terminó el partido y empezaron en dos radios, escuché. O en tres, porque voy cambiando, viste, ya me pudre. Paredes tiene que jugar la vuelta. En un momento dado, el relator del partido iban a patear un córner, dice. No lo patea tan bien como Paredes, pero lo va a patear, no sé quién es. ¿Cómo va a jugar? El otro está desgarrado. Dice, ya jugó contra el equipo chileno una vez así, y el otro le dice, así jugó también. Dios mío, son tan alcahuetes. Ayer compararon a Paredes con Bochini, uno, el turco. Con Bochini, 2.500 goles, 300 copas, campeonatos. Todo el mundo habla maravilla, no lo podían parar, le tiraban de atrás, de cualquier lado saltaba. Los goles más espectaculares, Paredes con Bochini. Creo que compararme a mí con Antonio Carrizo. Bueno, muy bien. 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La mentira de Hitler, que duró hasta el fin de la guerra, obligó a su mejor general a suicidarse y lo despidió con ovaciones públicas, dice. Erwin Rommel, ¿acuerdan aquel que estaba de los tanques, no? El que estuvo en Rusia. Fue señalado por su presunta participación en un complot para asesinar al Führer. El máximo líder nazi lo hizo elegir entre una ampolla de cianuro o la persecución de toda su familia. Y bueno, había fanáticos de Hitler, ¿no? Así como hay fanáticos de Cristina. Había fanáticos de Hitler. Erwin Rommel era el mariscal, el hombre que lo mandaron a Rusia con esos tanques y finalmente el hambre, el frío y todo eso hizo que tuvieran que perder e irse de ahí. Mientras tanto, dice que dos, Bulford y Maisel, pidieron quedarse a solas con Rommel y le presentaron presuntas confesiones de algunos de los conspiradores que habían intentado asesinar a Hitler. Esas confesiones lo vinculaban con la planificación de ese magnicidio contra el máximo jerárquico. Así que, nazi, ¿no? Así que los enviados del Führer comunicaron el ultimátum. Rommel tenía que elegir. O tenía que suicidarse. O era un juicio público ante el Tribunal del Pueblo que terminara con una condena a muerte para él y la persecución de su esposa y su hijo, que serían enviados a un campo de concentración. Así que tuvo que elegir suicidarse con una pastilla de cianuro, ¿no? Hay películas donde muestran cómo lo quisieron asesinar, uno de los tantos asesinatos a Hitler. ¿Cómo salió la selección de básquet? ¿Jugaron anoche? Dice Nuni. No, jugaron el otro día, el último. Creo que el domingo fue, o el lunes, no me acuerdo bien. Que ganaron.
1: Buen día, Gigati.
0: Buen día.
1: Esa comparación que hicieron recién, por supuesto que está de más. Bochini ni los zapatos le ataba a Paredes. Ahora vos
0: al revés.
1: Vos, ni hablar. Sos superior a Antonio Carrizo. Eso no lo niega nadie. Pero Bochini, que eres pobre enano. No. Bochini era de ustedes, nomás, porque ustedes son medio enfermizo cuando se enamoran de un jugador.
0: Claro, sí.
1: Pero no, era un jugadorcito cualquiera.
0: Maradona era fanático de Bochini.
1: A Bochini lo fabricaba Justi Marangoni.
0: Claro, sí.
1: Nada más, esos dos trabajaban para que Bochini se luciera.
0: ¿No sería al revés?
1: Chao. Hasta luego.
0: Negar a Bochini y a Messi.
1: Disfrute del día.
0: Me imagino que
1: vamos,
0: vos sos...
1: Antonio Carrizo todavía.
0: Me imagino que vos sos hincha de Junta, ¿no? Porque negar a Bochini y compararlo... No, Dios mío. El ídolo de Maradona era Bochini. El dueño de las mayores hazañas del fútbol.

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1: 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O manda un WhatsApp al 364858. 5 minutos nos separan de la hora 9. Mi nombre es Antonio Carrizo. No. Buen día, Mary. Buen día.

0: Y el tipo quería el retrato, sí o sí.
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0: 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La verdad que necesitaríamos a Raúl para examinar esas letras, ¿no? Eva, ¿qué va a ser? Así es la vida. Bueno, la conmoción fue por dos cosas, ¿no? Una, saber que el Papa tiene cáncer, que no era tan fácil como se hablaba. Y nos despertamos con la noticia del Roña Castro y su muerte repentina en uno de los bingos ahí donde estaba esta noche, ¿no? La autopsia comienza a partir de las 9 horas. Pero bueno, ya se sabe que murió de un ataque, un paro cardíaco, ¿no? No hay otro hecho que se pueda sospechar para nada. Él tenía 59 años, una leyenda del boxeo, ¿no? Estaba en el bingo de Morón, que como si nada fuera siguieron jugando, ¿no? Pese a recibir los primeros auxilios, murió en el lugar. Según informó su compañero de streaming, Jonathan Di Primio, el ex boxeador estaba en el lugar, sufrió un fuerte dolor de pecho, se descompensó, era más o menos la medianoche. Un boxeador que hizo 144 combates, 130 victorias, 90 por nocaut, 11 derrotas y 3 empates. Él nació en Caleta Olivia, en Santa Cruz. Y la cima de su vida fue el 12 de agosto del 94. Ganó el título mundial vacante de la categoría mediano de la Asociación Mundial de Boxeo frente a Reggie Johnson, cuando todavía el boxeo era más o menos serio, ¿no? Su consagración definitiva en el plano internacional ocurrió el 10 de diciembre del 94 en Monterrey, México. La locomotora defendió la corona de la Asociación Mundial de Boxeo ante el estadounidense John David Jackson. Si bien el combate fue adverso al argentino, recibió un castigo continuo que le provocó inflamaciones en ambos ojos y lo dejó al borde de fuera de combate. Sin embargo, en el noveno asalto lanzó una izquierda potente al mentón de su rival y lo derribó por completo. Tras dos caídas luego de su rival, la pelea terminó por nocaut. Él dijo que era la mano de Dios, al igual que Maradona. Le decían Roña por su estilo agresivo. También le decían locomotora, ¿no? Boleaba con tipos en serio, como Terry Norris, Roy Jones Jr. Bueno, el boxeo de hoy pelea cualquiera, traen paquetes de Venezuela. Es una vergüenza. El otro día trajeron un tipo, estaba escuchando en un programa que siempre está los domingos ya a la madrugada, a las 0 horas del domingo, digamos. Trajeron un tipo, una pelea que hacía, 19 años que no peleaba, que había perdido 25 peleas. Una locura. Lo que hacen ahí en Buenos Aires, en esa federación de box, algo espeluznante.

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Dice Nuni, quedé helada con la muerte de Castro. Días de atrás estuve en un programa de la tele. Tenía y ayudaba a muchos comedores. Creo que con Pergolini, sí, estuvo con Pergolini. Estuvo con Gabriel Corrado. En un año se fueron las dos locomotoras del Bosque, dice Nuni. No, esa es la que decía, era Mary, anterior. Ahora Nuni dice, en dos años se fueron. Claro, la locomotora Libera. Y la locomotora Castro. Se ve que las locomotoras se fundieron realmente, ¿no? La verdad, tenés razón, ¿eh? Bueno, vamos a escuchar Tres al Hilo con este hincha del rojo, que es César Banana Pueyrredón.

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2: 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Estamos oyendo, escuchando a César Honorio Pueyrredón, más conocido como Banana Pueyrredón. Compositor y cantante argentino de pop y pop rock romántico. Autor de Conociéndote, Cuando Amas a Alguien, No Quiero Ser Tu Amigo, entre otras. Su sobrenombre Banana proviene del grupo Banana, un grupo que después se desarmó, ¿no? Y siguió él como solista hasta el día de hoy. Tiene 74 años. Su abuelo fue el político radical Honorio Pueyrredón. Comenzó a tocar el piano a los 10 años. Tiene formación académica en licenciatura en composición en la Facultad de Artes y Ciencias Musicales de la Universidad Católica Argentina. Se destacó por su promedio elevado. Es pariente también de Fabiana Cantilo y de Patricia Bullrich. Cuando tenía 14 años, en el 66, junto a su hermano Daniel Pueyrredón, su primo Alejandro Giordano y sus compañeros de colegio, formaron The Missing Lines. Luego llamada MAD, se separaron otra vez y después formaron formaron los Psychedelics. Luego le cambiaron por el nombre Forever. Antes, viste, fueron cambiando algunos, se usaban los nombres en inglés, ¿no? Pero luego de algunos cambios pasa a ser el vocalista y la banda le ponen un título en español llamada Banana, con la cual hicieron sus primeras armas ya por los 60, 70, hasta que empezó haciendo solista ya por el 84 como César Banana Pueyrredón. Conociéndose estas canciones muy, pero muy románticas. Por ejemplo, Conociéndote era utilizado para un sketch del programa humorístico Ponía Franchella. Es una nena. Bueno, justamente con Julieta Prandi, que era la mejor amiga de su hija en el sketch, ¿no? Bueno, anoche yo le decía a los muchachos, esta canción que vamos a escuchar ahora, pensé que yo la tocaba hace 54 años atrás y estoy tocando lo mismo otra vez. Dios, no, no.

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0: querés ir a tomar algo, te invito a tomar algo.
1: Me hizo volar.
2: Sí, señor, con Jorgito y con Katy. Ahí, a tomar la leche. Anda a la pesca. Lo vio frenar en la esquina y lo asaltó para llevarse su moto. Un joven de 19 años fue víctima de un asalto. Estaba detenido en San Martín y San Nicolás. Vos fíjate dónde. San Martín y San Nicolás. El delincuente llegó rodado por la fuerza y escapó. Era a las 4 de la tarde. San Martín y San Nicolás. Me imagino que hay gente a esa hora ahí. Según consta la denuncia, la víctima estaba sobre su motomel Beats. Fue sorprendida por un sujeto que mediante un forcejeo logró apoderarse del vehículo y escapar rápidamente del lugar. A pesar de la situación, el joven no sufrió lesiones. De acuerdo con lo informado en las actuaciones policiales, el asaltante no mostró armas, nada. Solamente usó la fuerza física y amenazas verbales. Qué bárbaro, Dios mío. Se roban una moto a la vista de todo el mundo en San Martín y San Nicolás, Marte 20 juega Pergamino Vázquez, dice Nuni. Bueno, buen día, Jorgito. Buen día.
3: Buen día, amigo.
2: Hola, Guillermo.
3: ¿Cómo andamos?
2: Muy bien. ¿Y el indio?
3: Ay, no habló Chupete Brea todavía, ¿no?
2: ¿Cómo Chupete Brea?
3: Ahí lo encontré hace un rato, lo encontramos ahí. Meta bocina andaba. Escuchá, qué vergüenza anoche, loco. ¿Cómo lo quieren hacer ganar los boteros sí o sí, Como sea, pero tienen que ganar. Qué mugre que son todos, Jate, joder, mano. Jate, no se puede ver fútbol. No miro más. No miro más, Boca, jame, joder. Son un desastre. Bueno, amigo, decime, así que están haciéndole la autopsia al Roña Castro, a ver de qué murió, porque tenía diabetes.
2: Ajá.
3: Escúchame, después pasame un tanguito. Está para tanguera, cualquiera de esos. Bueno, amigo, un abrazo, está saliendo el sol,
2: está saliendo, señor.
3: El sol, hace calor.
2: Muy bien.
3: Ahí, dedicáselo a Chupete Brea.
2: Exactamente, bueno.
3: Dale. Nos vemos, amigo.
2: Chao. Ahí en San Martín y San Nicolás, en Uni, hay estacionamientos de motos. Sí, está bien. Pero nadie vio nada, nadie intervino. 4 de la tarde, no sé si anda mucha gente ahora a las 4 de la tarde en Pergamino, ¿no? La verdad, la calle San Nicolás, a veces yo voy al banco por ahí. Sobre todo lo que es la calle Dorrego, de Florida.

Daniel Pergamino aseguran que vienen sufriendo daños en su propiedad de hace 4 meses. Uno de ellos denunció que los animales mataron a su mascota y que, pese a los reclamos, la situación continúa. El conflicto entre vecinos derivó en una denuncia policial en Pergamino luego de que 2 hombres mayores de 70 años aseguraron que perros pertenecientes a una vecina provocan daño en su propiedad desde hace aproximadamente 4 meses. Según consta la presentación, uno de los damnificados manifestó que los animales dañaron reiteradamente el alambrado del patio. Sin embargo, el episodio que más lo afectó fue la muerte de su gata, una mascota que habría sido atacada por los perros. El hombre sostuvo que había hablado con la propietaria para intentar resolver el problema, aunque de acuerdo con el relato, los perros continuaron permaneciendo sueltos y los inconvenientes no habrían cesado. La situación también habría afectado a otro vecino de la misma cuadra, quien denunció haber sufrido daños similares en su propiedad, lo que motivó que ambos expusieran lo ocurrido ante las autoridades. Yo me cansé también de unos vecinos inescrupulosos que tienen una inmobiliaria, ¿no? Tenían 3 perros de estos, los peores asesinos. Me mataron una mascota, una chiquita, me dañaron la otra, después murió de cáncer. Bueno, era un desastre, entraban, yo tenía la pileta tapada con lona, pues, bueno, era un desastre todo, era, viste, en las quintas todo alambre. Pero hablé con los dueños, me cansé con los dueños de la quinta, no con los que alquilaban, que eran algo, no sé, algo inimputable, como le dije al dueño de la... Y digo, van a ser una nieta, si le llega a pasar algo, a usted le voy a hacer una denuncia penal. Por teléfono, ¿no? Si quiere que haga un tapial, sí. Al otro día estaba el camión, brum, brum, brum, brum, brum, brum, en tiempo récord hicieron el tapial. Y se acabó el lío. De enojado que estaban los alquilinos conmigo. Pero ¿qué quiere que sea? 20.000 veces hablé de los perros de esos.

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4: 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Hoy en el cumpleaños de Rubén Gacé, le mandamos un saludo grande. ¡Feliz cumple, Rubén! 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
4: 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Marco Guerrini fue condenado a 14 años de prisión por el homicidio de Durazno Scaldaferri. Tras un juicio que fue homologado por el juez Ignacio Uturri. El acuerdo fue alcanzado entre el fiscal Furnari, titular de la Fiscalía 8, y la Defensoría Oficial número 2. Guerrini admitió haber sido emboscado y atacado a tiros por Scaldaferri en calle Trincavelli, en un contexto marcado por un historial de disputas previas entre ambos. 14 años entonces. Esto fue un crimen que conmocionó a la comunidad de Pergamino.
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4: ¿Quién fue el mejor jugador de Boca para vos, Diego Díaz?
6: Expulsar a Gómez, que hizo algunos méritos y se hizo expulsar. Bueno, a partir de ahí Boca mereció llegar al empate. La mejor figura de Boca se llamó Piero Massa. Decidió expulsar a Gómez, que hizo algunos méritos y se hizo expulsar. Bueno, a partir de ahí Boca mereció llegar al empate.
4: La mejor figura fue Piero Massa, ¿eh? Tres partidos seguidos por esta Copa dirigiendo a Boca en el mismo estadio.
6: La mejor figura de Boca se llamó Piero
4: Massa.
6: Bueno,
4: basta.
6: La mejor figura de...
7: Echaron a esta periodista cuca de un comercio.
6: ¿Por qué no? Expulsar.
8: No, no se
6: Gómez.
8: No, no
6: se
4: basta.
6: Gómez.
8: ¿Cómo están?
6: ¿Qué hizo algunos medios?
4: No, pará. Echaron a periodista cuca, verdad.
6: La mejor figura de Boca
4: basta,
6: se llamó Piero
4: Diego Díaz,
6: Massa.
4: Por favor, ya sabemos, basta.
6: Expulsar. A Gómez.
4: ¡Basta! Echarle por esta cuca, eso quiero saber. De C5N. ¿Qué pasó? Pam, pam. Bueno, yo lo perdí. Tanto que se metió Diego Díaz. Ya sabemos que Piero Massa fue el mejor jugador de Boca.
5: Buen día, mamá, buen día.
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4: Hablamos del chico que...
5: Buen día, mamá, buen día.
4: No, no es el mismo. Un menor sufrió una fractura expuesta acá en un brazo tras caer de una bicicleta de 13 años. Este chico, en el brazo izquierdo fue. Esto pasó el lunes de la tarde en las esquinas de Moreno y Avenida de Mayo. Era las 16:34 cuando pasaba el personal de la patrulla urbana. Advirtió la presencia de numerosas personas que observaban lo sucedido. El menor iba en bicicleta junto a un grupo de otros adolescentes cuando, por motivos que no fueron precisados, cayó sobre la vía pública y sufrió una grave lesión en uno de sus brazos. Bueno, lo lamentamos, ¿eh?
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4: Sí, señor. Aparece cada uno acá hablando. Yo no sé quiénes son. Aparecen solos.
1: No se olviden, mírenlo desde arriba. Estamos en plena guerra. Sáquense el fanatismo.
4: ¿Cómo?
8: Perdió Boca 1-0 frente al Vasco da Gama. Con un jugador de más, con una expulsión discutible, me parece para mí, muy exagerada. Con un árbitro que ya te lo había dicho, acá abajo, buscalo. Todas las chiquititas para Boca. Hoy el Vasco da Gama se la rebancó con unos huevos así, el Vasco da Gama. Con toda la terna arbitral en contra. ¿Él viste el planchazo? Era roja directa.
4: Exacto, 8 minutos.
8: Era roja directa, lo pisa, pero le pega un pisotón
4: impresionante.
8: Es roja, gratis. Tres faltas le cobraron a Flores que no existieron. ¿Vos las viste o no? Todas las chiquititas para Boca. Así no pudo. El ecuatoriano desaparecido totalmente del juego. El pibe sí, el pibe Flores es el único, es lo de lo que se esperaba, el único Flores.
4: Anoche le reclamaban los periodistas que Flores se la creyó, que como que vino de la selección, ya creído, que le hizo mucho daño. Eso lo decían los periodistas, ¿no? Y otro decía, ¿pero qué le van a echar la culpa a Flores del desastre que es Boca? Bueno, van a hablar todo el día. Pero siempre lo mismo, ¿no? ¿Cómo puede decir que... Mirá que hay árbitros en América, ¿no? Que dirige al mismo tipo... Tres veces a Boca, seguida, en la cancha de Boca, aunque era un huracán. No se vio nunca en la historia de la humanidad. 9 de la mañana, 37 minutos.

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2: 9 de la mañana, 42 minutos. 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Además del día de la costurera, hoy es el día... Acá estoy mirando acá en los en las efemérides. El día de la ensaladera, ¿eh? Sí, señor, muy bien. 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Además de Rubén Gasset, cumplen años Gabriel Gómez, Hernán Ferrari, el amigo Hernán, que nos manda todas las publicidades de Antigua. Hernán, feliz cumple. José Luis Delgado, Mabel Moretini, Juan Manuel Galeano, Claudio Pamema Guerrini, Alejandra Caimari, Carlos Calderón y mi sobrino, que se casó para más o menos para esta misma fecha el año pasado, una gran fiesta, Martín Giotti. Vive en Rosario, bueno, le mando, ya lo saludé, así que a todos ellos que los cumplan muy pero muy feliz. 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

0: estamos ya con Sole, con Solcito. Nuni, que dice, hablaste del paro de los médicos de PAMI esta semana y médicos de cabecera, de paro, sí, hablé ayer, ¿eh? No sabía bien qué fecha era, pero no atienden a los pacientes porque no les pagan nada. Yo escuchaba lo que cobraban los médicos por PAMI, es una vergüenza. Además, bueno, la mayoría te cobra encima, ¿no? Carlitos Duma, ¿qué dice? A ver. No, el Indio Sosa, no dijo nada, el Indio Sosa. Me mandó algo ahí, nada.
1: Buen día, amigo Rubén, ¿cómo te va?
0: Buen día.
1: Rubén, siempre, bueno, cuando juega Boca, viste que siempre hay alguna inclinación. Y le echaron al jugador brasilero, que dice que lo empuja al jugador brasilero. No lo veo que lo empuja al refén. No sé qué le explica al brasilero, pero bueno, le tenía que echar uno a Chubuca. Ahora, la patadita que le clava los tapones el jugador de Boca.
0: ¿Qué
1: de
0: te
1: atrás,
0: dije a vos?
1: Brasilero. No lo ve el VAR, el refri.
0: Bueno, en ese momento no lo estabas viendo. 8 minutos
1: no,
0: eran.
1: No ve nada.
0: Te lo dije. 8 minutos.
1: Ahora dice que van a apurar para ver si Paredes puede estar para el martes.
0: Es muy triste.
1: Hay un problema con las canchas en Brasil. Hay como 200 millones de canchas en Brasil. No saben dónde va a jugar este equipo que juega con Boca. A ver a dónde lo pueden acomodar Boca. Ahora se está hablando que lo quieren llevar a Paraguay. Mirá vos, porque Brasil no tiene cancha, lo van a llevar a Paraguay.
0: El Maracaná.
1: Claro,
0: no.
1: Lo quieren sacar del lado de ellos, ¿viste?
0: ¿Por qué no le dan la copa y listo?
1: Y después quieren comparar Paredes con Bochini. No, papá, ¿cómo pasa? Ay, Dios.
0: Ni siquiera Ángel Clemente
1: qué
0: Rojo.
1: Que está el fútbol argentino. ¿Sabes cuántas veces? Tiene que nacer 300 veces Paredes para
0: hacer mil
1: con
0: goles.
1: Bochini. 300 veces tiene que nacer. Por favor. Ay, Dios.
0: No hablé. La música en la mañana, señoras y señores. Indio, me mandaste un audio sin nada. 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
2: Buen día, Rubén.
0: Buen día, Julio.
2: Radio.
0: ¿Cómo andás?
2: Sí, el médico cobra esa miseria, pero la cobra todos los meses y si tiene 1000 afiliados que atiende, lo cobra todos los meses 1000 veces. No.
0: Pero
2: no
0: cobra.
2: Es malo lo que cobra. Lo que tiene que ser médico no atende directamente si no está conforme.
0: ¿Pero lo cobra o lo cobra contra atrasado?
3: ¿Cómo le gusta el fútbol?
0: ¿Cómo le gusta el fútbol? Le voy a buscar algo al amigo, el hombre que hace los alfajores. Vamos a laburar, a laburar, a laburar. Piero y el cuarteto imperial.

0: espero que sí.
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2: Hernán, feliz cumple nuevamente. Buen miércoles, feliz día de la costurera. 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Y también te manda saludos la gente de Induwell, dice. Bueno, muy bien. Ricardo, de nada, Ricardo. Seguimos con los alfajores firmes de ahí. Buen día. Pásame este siempre amor por la romántica milonguera, dice Fernando. Hasta siempre amor. Pasaron de otro surrazo. Mejor por la romántica milonguera.
4: Hola, Gallo Rengo Nostálgico, ¿cómo andamos?
2: Muy bien, muy bien, muy bien.
4: Indio Sosa,
2: sí, pasamos
4: un temita de Perales cuando pueda, Gallito. Para todas mis amistades, como digo siempre, para tus oyentes, para todos los que me quieren. Y un abrazo grande y que tengan un feliz miércoles. ¡Ah, qué clima que tenemos, Gallo! ¿Viste lo que? Se pone negro, pa, aparece el negro estoy. ¡Qué manera aparece negro!
2: No, no, no. 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Buen día, Rubén. Saludo a Teresa del Cruce, la canción Señora Princesa. Eso también va para el tango, ¿no?

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1: El Parque Industrial de Pergamino va a inaugurar un nuevo pórtico de acceso. Esto va a ser el viernes. La inauguración, entonces, una obra que va a renovar la imagen del ingreso al predio y pondrá un valor de unos espacios estratégicos para el desarrollo productivo de la ciudad. El acto está previsto para la hora 11, ahí en el Parque Industrial, donde se va a realizar la presentación oficial de la nueva estructura de ingreso. Se va a llevar a cabo un reconocimiento al ingeniero Ricardo Chapur por su trayectoria y su valioso aporte al desarrollo industrial de Pergamino.

0: provocó disturbios en la vía pública e intentó agredir a un agente municipal. Un sujeto fue aprehendido el martes por la mañana luego de protagonizar disturbios en la vía pública e intentar agredir a un agente municipal. Serían las 11:45, llamaron al 911, ahí llegó la policía, constataron la situación y procedieron a la aprehensión del involucrado. El hombre habría intentado agredir al trabajador municipal, aunque no se registraron lesiones. Y hoy está el gran picnic de las costureras con el torneo de fútbol incluido, donde yo voy a jugar para Rayes hoy, ahí con el Laucha y bueno, algunos jugadores más que hemos traído de contrabando que no pertenecen. Santander, Santander, ¿cómo se llamaba? Que sí trabajaba con nosotros. A este lo sorprendieron cuando sacaba durmientes en las vías del ferrocarril. Un hombre de 56 años, qué grande, andás a laburar, loco. No va a aportar nada para la jubilación, no te vas a jubilar. Fue aprendido el martes al mediodía, retiraba durmientes de la vía del ferrocarril. Se llevó a cabo alrededor de las 12, a partir de un llamado al 911, en las calles Batalla de Bailén y Presidente Perón. Ahí fue la policía, lo aprendieron, le secuestraron herramientas que había utilizado para retirar los durmientes. Ya no saben qué robar.
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0: Ah, la otra es que cuando el Papa está internado, bueno, ¿quién va a estar a cargo del Vaticano? Sergio Massa dijo, estoy dispuesto al sacrificio. Si me llaman, ya estoy tomando el avión, ¿eh? Así que gracias a Sergio Massa, por ahí tendremos a alguien que se haga cargo del Vaticano. Él está dispuesto a lo que sea, ¿viste? No importa el color, el partido, si es cura o un partido político. Él siempre está, ¿eh? Digamos, laburar de nada, no, pero del Estado siempre. Aunque sea el Estado del Vaticano, ¿viste?

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0: Momentos tangueros, señoras, señores. 10 de la mañana, 6 minutos, a pleno sol. Ahora sí que estamos a pleno sol. La temperatura ya desde 14 grados. Humedad empezó a bajar un poco, 85%, vientos a 13 kilómetros. Y la máxima para hoy es de 19 grados.
1: Hola Rubén, buen día.
0: Hola Rubén. ¿Cómo te va? Gasset, ¿cómo andas?
1: Gracias por el saludo. ¿Te acordaste? Sí, yo por ahí soy medio tiro al aire, a veces no me acuerdo de algunos cumpleaños. Pero te agradezco. Un abrazo.
0: Feliz cumple. Chau, el día de la costurera naciste. Vos que anduviste por los talleres.
2: ¿Qué dice? Rubén.
0: Sí.
2: Otra cosa que me olvidé. Cada vez ponen más parlante en la cancha de Boca, sí, porque sí, los recontroputeaban a los jugadores. Ya se están quejando de con las casivas, ya se empezaron a quejar del pibe Flores. Hace 17 partidos y dice que Boca no perdía. Pero claro, le regalaron 10 y los otros pues lo va ganando.
0: Creo
2: le regalaron
0: que
2: más. 10 partidos contra Platense, todos los partidos que le da.
0: ¿A quiénes fueron?
2: Pero cada vez ponen más parlante. Entonces si no le dan a cada hincha un parlante.
0: ¿A quiénes fueron a saludar los jugadores? A la barra brava. Porque el otro, nadie gritaba, voy a las tribunas, que estaban todos en silencio. Eran los parlantes. ¿Cómo le gusta el fútbol? Ese Jorgito que me manda un chiste, está muy bueno. Riquelme dice, ¿por qué están tan enojados los hinchas si ganó el Vasco? El Vasco da gama, pelotudo, le dicen al oído. Nada, es muy fuerte. ¿Cómo le gusta el fútbol?
3: Rubén, buen día.
0: Buen día.
3: ¿Cómo va?
0: Muy bien, muy bien.
3: Rubén, ¿no le podés pasar un tema al Colo Hernán, que hoy es el cumpleaños?
0: Ah, bueno.
3: Decirle que lo queremos mucho acá en la obra. Y
0: ¿qué le gusta a él?
3: Que se pague el asadito.
0: Dale.
3: Ya que es el hijo del patrón y está acomodado.
0: Sí, va. Justamente acá me pide un tango él. Pasame para dos, por Osvaldo Pugliese, dice. Bueno, vamos a arrancar entonces con el tango que pedía Fernando, que era Hasta Siempre Amor, la Orquesta Romántica Milonguera, 10 de la mañana, 9 minutos.

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Un saludo a Pino Ferrán, que ayer mientras me cortaba el pelo me cantó todos los tangos habidos y por haber, hasta bolero cantó. Tiene un equipito ahí con todas las pistas y bueno. Y estuvimos ahí sacándonos alguna foto, dos potencias de saludo. 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Ese tango le gusta el colo, dice, bueno. La música de Buenos Aires sonando, señoras, señores, aquí en los micrófonos de la 101.3 Radio Show. Y vamos a estar para el sábado vamos a estar regalando un viaje ida y vuelta a Peña a todas las mamás. No sé si ida y vuelta, por ahí ida sola, bueno, depende de lo que nos digan. 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Pergamino va a ser sede de una fecha del Circuito Nacional del Tenis de Mesa Adaptado. Eso va a ser en el Club Argentino. Cuarta fecha del Circuito Nacional de la Federación Argentina de Tenis de Mesa Adaptado. Va a reunir a deportistas de distintos puntos del país. La competencia contará con la presencia de figuras de primer nivel, entre ellas las medallistas paralímpicas Gabriel Coppola, paralímpicos Gabriel Coppola, Elías Romero, Coti Garroni, Mauro de Pergola, reconocidos representantes argentinos de esta disciplina. Con entrada abierta a toda la comunidad, el encuentro busca promover el deporte adaptado, visibilizar el talento, sus protagonistas y convertir a Pergamino en un punto de encuentro de una disciplina que combina competencia, esfuerzo y superación. Seguimos con este tema que pedía Teresa del Cruce, Juan D'Arienzo, Mario Bustos. Señora Princesa.

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2: 10 de la mañana, 19 minutos. 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Más de 35.000 hogares de Pergamino podríamos perder el descuento con el gas, ¿eh? El gobierno oficializó el martes, ayer martes, la modificación del régimen de zona fría. Por un decreto, esta medida modifica las condiciones para acceder a los descuentos en las tarifas de gas y tendrá consecuencias para miles de familias de Pergamino. Esta aprobación de la reforma, entonces 35.000 hogares al menos podrían dejar de recibir la bonificación general, que hasta ahora se aplicaba por residir en una zona incluida en el régimen. La Liga de Fútbol de Pergamino modifica la programación por el Día de la Madre. Informaron que la programación de los partidos este fin de semana podrá modificarse con motivo de la celebración del Día de la Madre, ¿no? Independiente y Racing 14:45, Tello, el árbitro, ¿no? Ese fue el que nos marcó contra San Lorenzo, ¿no? Además, dicho por Azaro, ¿no? Azaro, hincha de Racing, fanático, cuando este Tello iba al Mundial. Con orgullo tengo que decir que Tello, que va al Mundial, es hincha de Racing. Los de Independiente son, la verdad, son tan alcahuete de la AFA que no van a quejarse nunca. Igual nos cagan siempre, así que... Según el comunicado oficial, los encuentros correspondientes al fútbol infantil, sub-11 y primera división, se van a disputar entre el viernes y el sábado, de acuerdo con un cronograma establecido. En tanto, las categorías de divisiones inferiores no tendrán actividad durante el fin de semana y los partidos serán reprogramados. Desde la Liga indicaron que las nuevas fechas y horarios serán comunicados oportunamente a través de los canales oficiales. Vamos para el Negro Stoich, este Alfredo Belusi, de pura kurda. O de puro kurda, mejor dicho.

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3: 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Múltiples operativos de saturación de la policía rural en el partido de Pergamino. El subcomisario Ayelén Labanca coordinó un amplio operativo de saturación policial. Se extendió del jueves pasado hasta el domingo inclusive. Se concentraron en las zonas rurales y accesos a Alfonso, Pinzón, Rancagua, Aeroclub, Escuela Agrotécnica. Dicho operativo fue consensuado previamente por los jefes de la Fuerza de Seguridad del partido, el comisario inspector Mariano Cepeda, otras autoridades, bueno, estuvieron ahí trabajando. Se sumaron como refuerzo también los móviles de Colón, de San Nicolás, de Rojas. Hubo 10 móviles policiales. Durante 4 jornadas de trabajo, las fuerzas de seguridad desplegaron dispositivos de control desarrollado de manera estratégica y dinámica. Mediante intensivos controles de intercepción se logró la identificación de 170 personas, exhaustiva requisa de 90 vehículos y el control de 35 motocicletas en puntos estratégicos y los caminos vecinales. Hubo 5 aprehendidos por violación de domicilio. Ayer se conoció la inflación del mes de septiembre, que fue 1.9, y acumuló un 23.6 en lo que va de este año. 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
4: Hola, Rubín. Buen día.
3: Buen día, abuela.
4: A las 2 de la tarde salimos de La Paz a ejercicio. Con el colectivo de Tito DiBiase a la curva de Peña.
3: Sí, señor.
4: Invitamos a todas las costureras para ir a festejar el Pini.
3: Exactamente.
4: Andá vos y llevá a la Ana, Rubén.
3: Sí, señor, vamos a ir, abuela. Además, sale el colectivo Cañadenso de Juancito Rodríguez también, porque él va a tocar ahí con Jazz Los Americanos. Que comenzaba siempre con y tocaba el acordeón un tano que después se volvió a Italia y cantaba Rosselo, que trabajaba en el correo también, y el amigo Polola, que era el Juan Ramón de Pergamino. Jazz Los Americanos con Juancito Rodríguez. Una de las anécdotas más lindas que escribí en el libro fue cuando recién empezábamos con el Laucha, éramos unos pibitos. Y como venía a Centenario, que todavía no tenía el techo, la cancha esa donde ahora está techada, venía Héctor Varela, entonces Juancito Rodríguez, refuerza la Jazz Los Americanos conmigo y con el Laucha. Pero no tocando la batería yo, tocando el güiro y cantando adelante con el Laucha. No. El refuerzo, vos fíjate el refuerzo. Algo así como Rojo para Estudiantes. Y estábamos tocando y el baterista era Leighton, un tal Leighton, después se fue a ir a Buenos Aires. Y de repente Juancito Rodríguez se da vuelta, deja tocar el pie y dice: ¡que no le puta la reputa madre que te pare, que no le alcanzo el pario! Nosotros no lo podíamos creer y siguió tocando como si nada. Lo reputió de arriba abajo. Para dos, Osvaldo Pugliese ahí para el cumpleañero Hernán. Con esto cerramos este momento.

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0: Una reliquia, Julio Raimundo se acuerda de cuando empezamos a tocar en las kermeses de Club San José, en Pinto y Perú, la Sonora San José. Que de Sonora no teníamos absolutamente nada. Ahí estuvo Mario D'Angelo, después tuvo Rubén Gassé con el acordeón. El Laucha, Hugo D'Ottavia, mi hermano y yo. No teníamos ni instrumento, pero bueno, fueron los comienzos. 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
2: volver. Ya, Rubén, perdóname que te moleste.
0: No, señor.
2: Después que me acordé ahora que hablaste del Laucha. Después pasame el recitado ese que hacía el Laucha, ¿te acordás? Que decía de que lo invitaba a pescar el padre y no, sí. Que después que se murió quería ir a pescar.
0: ¿Vos te lo paso?
2: Vos sabés que me hiciste acordar. Después, si total ese no es un caso, sí. Ya.
0: Dale.
2: Si me lo podés pasar, Rubén, pasámelo, gracias.
0: Después de que viene ahora, que lo pedía Julio Raimundo a Remember, después te pongo eso. Tener oportunidad, dice Nuni, de ver el centro penitenciario de El Salvador, viera la organización, ya lo vimos todo el mundo. Todo tipo de trabajo industrializado, es un parque industrial, cubren todas las necesidades, hasta crían vacas, 20 vacas tienen. ¿Cómo estaría tener un presidente como Bukele? Hay pollo también, mandan la producción a todo el país. ¿Querés hacer eso acá? ¿Viste cómo lo tienen los presos todos? Todos vestidos iguales, todos agachados así. Hace esto acá, te salen los derechos humanos, te rompen la Plaza de Mayo, te rompen la Casa de Gobierno, te tiran con bombas. Los detenidos tienen dietas especiales según su salud, si son diabéticos o tienen otra patología. Sí, sí. 120 vacas y otras 40 en producción tienen. Decirle esto acá. Que lo haga Milei, a ver. Salen todos los zurdos, todo el kirchnerismo. A prender fuego todo, a romper las veredas. A laburar nunca, ¿no? Como ayer los de camioneros que fueron ahí a joder, ¿no? 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Bueno, cuando todo el mundo pensaba que lo del Papa era una cosa común, que iba a salir, que seguro que viajaba, todo, se apareció a la tarde que tenía cáncer de pulmón, ¿no? Diagnóstico de adenocarcinoma pulmonar, un tipo de cáncer de pulmón. Esto no es joda, ¿eh? La intervención fue anunciada por el propio Papa, pero bueno, al principio no se hablaba de eso, se hablaba de, qué sé yo, un nódulo, ¿no? El Hospital San José saludó a los psicólogos en su día y reconoció a sus profesionales.
3: Tiene cosas
0: a través de una publicación en las redes sociales, la institución destacó la importancia de la labor que desarrollan los profesionales para garantizar el acceso de la población a la salud integral con perspectiva de derecho. Los profesionales reconocidos fueron Dayana Torti, Alejandra Lobillo, Eugenia Gutiérrez, Victoria Supanovich, María Lajes, Luciana Neri, Mercedes Río, Nicolás Marsili, Sofía Álvarez, Leticia Compiano, Luciana Bértola y Catalina Guerra. También los que hacen residencias como Lucía Sempé, Guadalupe Castiñeira, Bianca Mengacini, Violeta Schiavi, Camila Darder, Candela Vega, María Laura García Carreras, Natalia Moreno y Clara Lomanto. Y 38 ya van a estar las loterías, ya están seguro. Vamos con Remember.
3: ¿Qué va a pasar?
0: Ahí para Julio ya vamos a las loterías.

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2: 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En la ciudad el 81, en la provincia 9229, Santa Fe 4065, Córdoba 9799, Entre Ríos 5992.
3: Sin más error.
2: Lotería de la ciudad el 810081. Provincia 9229-9229. Acertó, ¿no? Entonces,
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2: ¿Pero qué va a ser alto guiso? Bueno, algo parecido a Maravilla Martín, este. Trabajó en la construcción, el otro estuvo preso. Casi deja el fútbol por no tener club y ahora es el goleador de la Primera Nacional. Se trata de Franco Fagundes, uruguayo, pero juninense por adopción. Estuvo en las inferiores de Sarmiento, pero recién en 2023 pudo asentarse en el fútbol. Es el atacante de Deportivo Morón que tiene una amistad con Merentiel. Anoche no estaba muy contento Merentiel, ¿no? Lo sacaron de la titularidad, le dieron... Porque el negro había hecho 3 goles de cabeza. Anoche parecía acabar. Y el más optimista podría suponer que ese delantero uruguayo que se destacaba en una liga amateur, en la Liga Deportiva del Oeste, y trabajaba en una empresa como albañil, y hacía de libre también la tercera del padre, 4 años después, con 14 tantos, es el máximo goleador de la Primera Nacional y una de las figuras de Deportivo Morón. Estuvo a punto de dejar el fútbol. Fagundo tuvo un breve recorrido por la reserva de Nacional, pero en Sarmiento, pero tampoco pudo sostenerse. Cuando me fui de Sarmiento, después terminé en una liga amateur, no veía que pudiera estar donde estoy. En ese entonces trabajaba en Alegretti, una empresa de construcción, y estaba en blanco, era un buen empleo.
6: No te vayas, hijo.
2: Por eso, pará, después de eso veía el fútbol de lejos. Vamos a comenzar con el Laucha entonces del principio, dale.
6: Aún no te vayas, hijo. Espera un momentito. Quiero hablarte un ratito y después, sí, te dejo. No sé por qué esta noche se me ocurrió llamarte. Es que quisiera hablarte de mi querido viejo. Tenía manos callosas y los cabellos negros. Y esos ojos tan tiernos que no habré de olvidar. Y tenía una costumbre. Los fines de semana al río se marchaba, le gustaba pescar. Siempre me comentaba: no sabés, hijo mío, al estar junto al río de todo te olvidás. Es una gran terapia, se te olvidan las penas y todos los problemas río abajo se van. ¿Cuántas veces me dijo: prepárate un abrigo, voy con unos amigos y te quiero llevar. Y yo le contestaba, no, no cuentes conmigo. No me gusta ir al río, ni me agrada pescar. Si íbamos a una fiesta, yo me sentaba lejos y allá quedaba el viejo al lado de mamá. Y yo con mis amigos de bromas y risas, sin levantar la vista para ver a papá. A ese papá querido que un día se fue del todo. Hoy lo recuerdo y lloro y le quisiera gritar, esperame viejito que me pongo el abrigo, quiero ir contigo al río aunque no sé pescar. Vayamos a esa fiesta, me siento al lado tuyo. Yo quiero con orgullo decir, es mi papá, ¿lo ven? Este es mi viejo, el que yo tanto adoro. El más lindo tesoro que Dios me...

frente al padre y lo empieza a valorar. Ay, hijito querido, yo sé que no me entiendes. Habrás de comprender cuando seas papá.

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0: Soul. 10:48. El padre Laucha era un gran jugador de fútbol, mucho, mucho en los Babis. Inclusive jugaron juntos, la rompía. A Laucha le decían Laucha por el padre, que era como una laucha que se escapaba, no lo podían parar. 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
0: Buen día, Huguito Sainz.
2: ¿Qué tal, Natalio? ¿Cómo le va? Buen día, Natalio.
0: Muy bien, buen día, buen día, buen día.
2: Bueno, quiero opinar sobre fútbol. ¿Qué le pasa al cordobés con Bochini? ¿Averiguó algo de Bochini y cordobés? Porque a lo mejor habla del cordobés de Boca Ganso, por hablar nomás.
0: Y sí.
2: Porque a veces se le escapa un poco la chaveta al cordobés, pobre cordobés, ¿no es cierto? Pásame algo de Leonardo Fabio, si hay tiempo. ¿Se picó la mañana o está todo tranqui? Bueno, vamos a seguir molestando entonces. ¿El hombre alfajores qué pasa que no aparece? ¿Dónde anda? ¿Se ha perdido de la radio?

Hoy apareció el hombre de los fajores agradeciendo un tema. María Evelia dice lo del Papa, que era una cirugía no invasiva. Y bueno, era no invasiva, pero... El video del Salvador está en YouTube, es excelente y trabajan para reducir sus penas. Vamos a escuchar en este momento de la mañana y recordando al gran Lito Bernal, amigo, compañero de la música, un capo al que siempre tengo en el recuerdo como una persona maravillosa.

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2: Desoladora carta de la novia del Roña Castro tras la muerte del histórico boxeador. La casa va a estar vacía sin vos. Este fin de semana iban a ir a la costa, se iban a comprometer. Mirá vos la vida, ¿no?
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2: Ay, amor, no me alcanzas tantas cosas que vivimos en estos añitos juntos. Nosotros sabemos lo mucho que nos amábamos y nos vamos a amar siempre. Te voy a extrañar tanto, amor de mi vida. La casa va a estar vacía sin vos. Escribió la conductora, quien conduce un programa, el show de Roña y Noé, y es panelista que le acompañó el texto a corazón abierto con varias fotos junto al Roña. Nosotros siempre compañeros con nuestra diferencia, pero nunca nos soltamos la mano. Gracias por hacerme conocer lo que es amar y de la manera en que lo vivimos. Viajamos, convivimos, compartimos. Gracias por cuidarme tanto, nunca me olvidaré de tus palabras y decirme cuánto me amabas, ¿eh? No sé cómo voy a hacer para seguir sin vos, mi amor. Se me fue la vida, te voy a amar siempre, mi Roñis. Hasta siempre, amor de mi vida. No sabes cuánto te vamos a necesitar. Él estaba en la sala de máquinas del bingo de Morón cuando le pasó esto hoy. Me arregló un médico para asistirlo y bueno, ya no había más nada que hacer. Y hubo un histórico knockout del Roña Castro contra Jackson, ¿no? Que hablábamos hoy.
4: Sonó la campana, largó el noveno salto con la iniciativa Castro ahora, la pelota abajo de derecha. Sin embargo, responde Jackson, golpe bajo el norteamericano, advertido por el árbitro.
2: Le metió un golpe bajo el Roña, que queda contra las cuerdas ahí agarrado, se vuelve a con la cara hasta bastante sudada, cansada. El negro tenía un gran físico, ¿no? Porque se llamaba Jackson, se llama.
4: Avanza Castro sobre el rival. Bien con la guardia en alto Castro. Sin embargo, responde con la derecha. Abajo, al brazo. Derecho, donde dice Jackson. Lo va midiendo con el jet de derecha. Lo tiene guardado.
2: Era una de las transmisiones de esa pelea que antes mirábamos pelea, ahora ya, la verdad. No hay nada interesante en el boxeo.
4: Castro retrocede. El 1-2 parece que conecta arriba. Donde dice Jackson ahora, rincorando contra cuerdas. Va midiendo con el jet de derecha. Lo prepara la tirada. Atención, peligro, Castro con la guardia, no da reacciones, va arriba castigándolo. Sin embargo, bien con la guardia en alta, Castro se defiende y se cubre. No va a dar respuesta, va arriba, viendo con el jab, con el uppercut abajo.
2: Esa fue una de las noches históricas del Roña Castro.
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2: Mala noticia para San Lorenzo, Insúa pierde a Cuello para visitar a Estudiantes, ¿eh? Llegó a la quinta tarjeta amarilla. Bueno, pues lo que está jugando Cuello tampoco se pierde mucho, ¿no? Igual que el Chimi Ávila, sin goles, apuntado en Independiente, ¿no? Podremos poner a Batistuta, que con los árbitros no vamos a ganar un solo partido, menos con Tello ahora, Dios mío.

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0: 11:06. Llegó el momento del folclore, señoras, señores.
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0: Y por Riquero, niños. Dice Margarita que muchísima gente no lo quería al Roña, va. Lo que pasa es que, bueno, empezó a meterse con el tema de la política.
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0: Ya sabemos de qué lado estaba. Yo creo que la ayuda la hacía mucho porque, bueno, tenía gran apoyo de, a lo que él luego hacía propaganda, que era el peronismo, ¿no?
2: Por una gota. Buen día, Rubén. Así que murió el Roña Castro, el sucio ese, golpeador de mujeres. Mirá vos, no tenía plata, estaba en un bingo, pobre. El populista, kirchnerista este, es mentiroso, sinvergüenza. Pero bueno, como uno dice, que para descanse, porque cuando se muere son todos buenos, ¿viste? Flor de hijo de mil puta era. Flor de hijo de mil puta. Y bien kirchnerista era. Ahora que vaya a pelear ya con Maravilla al cielo, está. Chao, un cuca menos.
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3: Yo pensé que iba a pasar la rubia del cabaret que a Raúl del Caño le gusta tanto. O Mujeres con Pasado. Alguno de esos pensé que iba a pasar.
0: No, Mujeres con Pasado
3: no es. Sabía que iba a pasar esto.
0: No es Fabio. Pasaste. No es Fabio.
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4: Rubén Natalio,
0: sí,
4: querido.
0: Sí, señor. Buen día, Oscar.
4: Ya que va a poner folclore, si la tenés, poneme Perfume de Carnaval por Juti Roberto Carabajal.
0: Dale.
4: O por los Carabajal, como vos quieras, igual.
0: Dale.
4: Chau, amiguito, un abrazo.
0: Chau, grande. Chau, chau. Arrancamos con los cuatro de Salta para Teresita y esto que dice: Mírame otra vez.

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1: Y tolerancia cero es cero, sí señor. 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

0: Buen día, Rubén y audiencia.
1: Buen día,
0: ¿cómo andan todos?
1: Buen día.
0: Este es para el llorón de hincha de Estudiantes. El Roña Castro no le pidió plata a él para ir a jugar al bingo. ¿Estamos? No te pidió plata a vos. Él murió en la del jugando al bingo. ¿Qué querés que le haga? Así es la vida, querido. Por más que sea kirchnerista, Roña, no te pidió plata a vos, boludo. Perdón por boludo.
1: No se empiezan a insultar. Fernando dice que si es que hablaba al pedo un tipo que le daba de comer a 14 comederos y merenderos, comedores que tenía para lo que menos tienen. No se habla así de un campeón que nos trajo un título, dice. Hay que dejar la política de lado. Yo por eso no dije una sola palabra, leí todo lo que vi ahí. Lo destaqué como un gran campeón. Pero como decía Margarita, tenía razón, justo empezamos con eso. Muchísima gente no lo quería, sí, es así. No se puede querer a todos igual, ¿no? Hay gente que no quiere a Messi, vos imagínate, Dios mío. 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Sin embargo, hay gente que no lo quiere. 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Y no lo quieren también, porque no le dan ni bola al kirchnerismo, al contrario.
2: Sí, no se trata de querer, sino de reconocer. Y de tener respeto hacia una persona que falleció.
1: Bueno, no lo digo por Roña Castro, pero la muerte no te hace bueno. No creo que, qué sé yo, a Barreda lo hagan bueno porque se murió. O a los Puchio, el clan Puchio los haga bueno porque se murieron.
3: Compañero, yo no tengo la culpa que usted tenga la mano chica. Y no le daba de comer porque hasta debía el comedor donde estaba él, el galpón.
1: Eso
3: no
1: es
3: sé
1: cierto.
3: Cuántos meses estaba usurpando.
1: Es cierto.
3: Así que no se hagan los langas, que es un buen tipo, porque vivía de la plata de los demás. ¿Está entendido? ¿Eh? Hacen el populismo, populismo con la plata de los demás. Total, después la poníamos nosotros la plata.
1: ¿Qué
3: va a dar ese? Sí, un crótera. Y de Caleta Libre no lo querían. Muchas veces le contesté y nunca me contestó. Y que me pregunte por qué lo echaron de Caleta Libre. ¿Qué saben ustedes? Vayan, lea ya, lo lea al mito. Vayan, croto. Quieren ser más papita que el Papa. Quieren ser más papita que el Papa. Ese es un hijo de mil putas. Y después va a ser un hijo de mil putas. ¿Qué? ¿Van a ser más buenos porque digan que el doña Roña Castro era un tipo bueno? Nunca fue un tipo bueno. Que pregunten en Caleta Olivia quién fue el hijo de puta ese. ¿Qué saben ustedes, muchachos? No sean papistas.
1: Bueno, yo fui en pleno Mundial 78 a tocar a Chacabuco en la noche. Y a Pasarela no lo querían, no lo quieren en Chacabuco. No sé, viste, hay gente así. Hay gente para todo, se opinan porque no pagan impuestos, dice Nuni. Para hablar de gusto, dice Nuni. Bueno, Nuni. A ver cómo te puedo decir. Como le dije ayer a una amiga, ¿qué escribió Sarmiento en una piedra cuando se iba para Chile? Bárbaro, las ideas no se matan.

0: Ahí estaba Perfume del Carnaval, Cuti Roberto Carabajal. Y tenemos un oyente en línea. Carlos, buen día, ¿cómo te va?
1: Carlos.
0: Hola, Carlos, ¿me escuchás? A ver, está en línea, pero no me escucho, no sé. Hola, Carlos. Bueno, no sé qué pasó, Carlos, creo que está todavía. Carlos, ¿me escuchás o no? Bueno, a ver si... Sí, lo cortamos y me vuelve a llamar.
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0: 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Carlos, si estás escuchando, cortá y volví a llamar porque no. Yo te hablaba, pero no sé si vos no me escuchabas o qué.
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4: Gracias, amiguito. Gracias,
0: De nada, de nada.
5: Y lo mismo que cuando murió Perfumo. Perfumo a Junín lo quebró, a Sarmiento lo quebró en $1,000,000. Y ustedes decían que era un buen tipo, Perfumo. Y sin embargo, a Sarmiento, cuando pisaba Sarmiento, pero lo recontrarreputeaba. Cada uno, viste, es santo de su devoción, pero es que el Ronnie Castro era una mugre persona, olvidate.
0: Nuni dice, la idea no se mata, defendamos la democracia.
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0: bares. 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Bueno, Carlos, que quería hablar sobre el tema de Roña, no sé qué pasó. Yo lo tomé línea y después no estaba más. Así que si estás escuchando, Carlos, llamame.
3: Recuerda, buena amiga, los años juveniles.
0: Ay, la, la. Parcelaria, Rimeme fue lo mejor que dio Pergamino, la voz de Cachito, única, inconfundible, me dice acá por Facebook. No tenés mi número, Marcela, 1558-0020, para que me mandes mensaje si querés. 1558-0020. Se hallaron a una mujer sin vida de 73 años en una vivienda de Pergamino. Fue encontrada sin vida en el baño de su casa en calle Estrada, luego de que una amiga acudiera al domicilio al no obtener respuestas a sus llamados. Así que fue la policía a la vivienda, se entrevistó con la mujer, que concurrió preocupada por falta de noticias de su amiga. No fue necesaria que vaya un cerrajero, abrió la puerta. Ah, no, fue un cerrajero. Una vez que abrieron la puerta, encontraron a la mujer tendida en el suelo, en el baño. No se observaron signos de desorden, aberturas violentadas, ni notas o cartas. Personal del SAME acudió al domicilio y constató el fallecimiento.

0: Me parece que es poco hombre hacer eso. ¿Por qué no se callaron la boca y hablaron antes, cuando el Roña estaba vivo? Mientras no estaba vivo, nadie sabía nada, nadie decía nada, que era kirchnerista, que era que eso. Ahora tiene todas las cualidades malas el Roña. Dejalo, se murió, pobrecito. Dejalo que el Dios lo lleve donde se merece. Que tenga un mejor vocabulario en la radio, Rubén, por favor. Bueno, gracias por escucharme y darme la oportunidad.
1: No, Carlos, gracias a vos, Esto, para eso estamos. Muchísimas gracias y saludo a tu esposa.
0: Gracias.
1: Chau. Para Angie, Los Fronterizos y Mis Flores Negras.

0: 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Cambiamos paños de techos de un día para el otro. Margarita dice que lo decían en vida. Pásame el viejo varieté, dice acá el amigo Jorgito. Ahora, no te olvides las costureras, ya lo dijimos. Juan Carlos dice que lo dijo mil veces del Roña Castro.
1: Perdón, el que me dijo boludo fue él, o me equivoco. Aparte se lo dije mil veces, se lo dije, no hace falta que lo diga ahora que se murió. Qué pobrecito. Era un hijo de puta, era un hijo de puta, punto. No hablemos más, tema aparte. Pero se lo dije mil veces, y aparte que empezó a insultar fue él, o se olvidó, o está cagado.

0: Rubén, querido, muy bien el hombre que habló. La verdad, muy bien, muy, muy bien el hombre. La verdad que Ronnie, no sé si era conocido porque había ganado esa vuelta. Pero bueno, lo que hacía con la gente era muy bueno. Yo no sé si pedía plata del Estado, no pedía, pero él decía que primero iban los chicos, que le daba la leche, él, y después iban los padres, los abuelos, que no tenían para comer la familia. Así que bueno, eso hay que valorarlo al tipo. Yo no sé si le pedía plata al Estado, no, si era de él. Pero bueno, hablar si el tipo era mala leche en otro lado. Hay un hombre que dijo que pregunte quién era, que era una mala persona. No sé, no lo conocí a través de la televisión. Pero lo que hacía con la gente, muy bien, muy bien. Y muy bien hablado el hombre que habló con vos por teléfono.
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0: Vos sabés que, hablando de Hernán de Pergamino, en una de las revistas que me dio Jorgito, de Zapaturuzú viejo, ¿no? Aparece ahí mucha propaganda de Hernán, pero hay una polla, antes que mucho antes que el PRODE, año 59, no me acuerdo qué te regalaba Hernán, era solamente para la provincia de Buenos Aires y Capital, ¿eh? Tenía que acertar los resultados de algunos partidos y no sé qué, después lo voy a ver si mañana lo traigo. ¿Qué agarré alto, Fernando? No sé. Acá me dicen, la verdad que era que está muerto, hablar es fácil. No tendría que pasar eso audio, qué triste, me dicen. Bueno, yo paso todo, qué sé yo. Aparte no tengo tiempo a estar escuchando antes, nada así. Pampita dice, qué país de loco, te morí y pasar a ser buena persona. Este tipo le ofrecía piñas al aire a Maravilla Martínez. ¿Y por qué no era Cuca? Los que ellos también decían que trabajaban para los pobres, pero cada vez había más pobres, o sea, le gustaba tanto a los pobres del peronismo que hacían una fábrica de pobres. Bueno, hoy cumpliría un aniversario de su muerte José María Muñoz, el relator de América, murió en el año 1992. Bueno, ahí está, bueno. Si vos lees el libro de Walter Nelson, que tendría que buscar y volverlo a leer, porque lo leí en un día en Mar del Plata. Él trabajó con Muñoz y decía que Muñoz era un tipo que si vos querías pisar un poquito más alto que él, te ponía una pata en la cabeza y chao. Acá está, sea Hernán de Pergamino, me manda Jorgito. Era mal bicho. Y el que lo hunde es el 4 de Banfield, ¿cómo es? De Racing, ¿cómo se llama? Kike Wolf. Ese lo mata Walter Nelson, no sabe. Casi lo mata en una reunión de periodistas. Porque le serruchó el piso, tenía que ir al Mundial él y se enteró que le estaba serruchando el piso. Y entró a una reunión, de Taizé sería, no me acuerdo. Y lo saluda Kike Wolf. Hola. A vos te andaba buscando, te dijo cualquier cosa.
1: ¿Usted no sabe que quedó debiendo 10 meses el galpón donde estaba usurpando y que la gente le reclamaba el galpón?
0: Sí, ¿acaso sí,
1: no sabe la
0: eso
1: gente
0: es cierto.
1: Eso? Del Roña, del Maravilla.
0: Muy cierto.
1: Del Roña. ¿Pero ustedes dónde viven, viejo? ¿En qué planeta viven? No ven las noticias, nada. Que hacía 10 meses y no pagaba el galpón.
0: Eso es cierto. Así como hacemos una cosa, hacemos la otra.
2: Está siempre atento, sacando la pelota para Enrique. Enrique jugando la corta para Diego. A Diego lo marca el 2. Dale entre 2. Se lleva la pelota Maradona. Espectacular. Se lleva el Perico el T3. Se acerca la ya Perico 4. Perico el Perico.
0: Este gol fue opacado por lo del Víctor Hugo Morales, ¿no? Pero está muy bien también, ¿eh? José María Muñoz, Mundial poco años antes de su muerte, ¿no? Mundial 96. Murió en el 99.

Y un 14 de octubre del año 1980 moría Oscar Alemán. Oscar Marcelo Alemán, nacido en Machagay, en el Chaco. Guitarrista, compositor, cantante, performer argentino especializado en jazz. El dúo Los Lobos, con el guitarrista Gastón Bueno Lobo, con quien regresó a Buenos Aires en el año 25, contratado por la compañía del actor cómico Pablo Palitos. Ahí forman un trío con el violinista Elvino Bardaro. Incursiona como autor de tango junto a Agustín Magaldi, graba un tema y actúa con Carlos Gardel, con Enrique Santos Dicé. Pero bueno, también hay alguien que dice que era un tipo muy asqueroso. En un lugar estaba tocando él y se pusieron a bailar con la pareja y paró de tocar y le dijo: ustedes no pueden bailar mientras yo estoy tocando. Bueno, qué sé yo, ¿viste? Pero como guitarrista, un showman espectacular.

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1: 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Acá dice para que Juan Carlos se calme. Una foto de estudiante. Con Manera, Bilardo, Checopar, Ribaudo, Madero, Conigliaro, Espadaro, Verón, la Bruja Vieja. Ayer se juntaron, che. Se juntaron River y Estudiantes. Vamos, que se animen los otros equipos. No pueden ser tan alcahuetes del Chiqui Mafia. Hay rebelión en la granja, muchachos.
2: Tiene mucho pico ese. Mucho pico tiene. Se lleva por la televisión.
1: Y otro que tuvo un triste final. Hay que ver en un video ahí un informe, ¿no? De Javier Portales. Moría el 14 de octubre del 2003. Prácticamente en un departamento solito, sin muebles, sin nada, una cosa. No, muy enfermo, muy. Después de haber tenido una trayectoria de un actorazo, porque era, además de lo que hacía con Olmedo todo, era un actorazo este señor Javier Portales. Y acá lo vamos a recordar un poquito con Los Gauchos, con César Beltrán y Alberto Olmedo. Olmedo con un bombo ahí.
3: Yo necesito un payador, no los bombos.
4: No, la agresión no.
3: ¿A quién le vas a hacer eso?
4: No. ¡Pobrecito!
3: ¿A quién le vas a hacer eso? Te doy un tarro.
4: No.
3: Cabeza, que te la rompo, ¿eh?
4: No, le vas a pegar, ¿eh?
3: ¿Pero qué? ¿Qué?
4: Yo he pasado con Gabino. Siempre le cuento.
3: ¡No! ¡El primero!
4: ¡No, lo meto! Pará, lo ponés nervioso. Empezó otra vez. Sí. No, vos lo ponés nervioso.
3: Tienes razón, fijá.
4: No, que nos matás a todos. Va, otra vez empezó, va.
5: Yo he pagado con Gabino. Siempre le encuentro el vocablo. Pruébeme que soy capaz de pagarle al mismo diablo.
4: ¿Y qué decís?
3: Está bien. Me gustó.
4: Muy bien.
3: Realmente me gustó. Está muy bien.
4: Es que sabe.
3: Muy bien. Lo ha hecho muy bien. Realmente lo ha hecho muy bien.
4: Es que sabe mucho de payadas, ¿sí? Viejo. Viene de una larga familia de payadores. Contale al señor.
3: No, podría haberme saludado cuando entró a decir buenas tardes.
4: Tiene razón. Saludar, caballero.
3: ¿Por qué no? No, ni un besito chiquito tampoco. No. Saludar como...
1: Bueno, está el recuerdo de un gran actor, Javier Portales. Ahí va, Jorgito, para vos.

0: qué maravilla, el cuarteto Supay.
1: Ve hacia la luz, hijo mío.
0: Sí, señor. ¡Oh! Hubo un incidente en un bar de Pergamino. Ahí hay unos chicos vestidos como chicas que los tienen ahí. No sé, no aclara más nada, no sabemos qué es. En un bar de Pergamino lo llevaron a la comisaría. Están vestidos los chiquitos, esto con ropita de cuero, una pollerita. No sé quiénes son.
2: Cariño nunca tuve.
0: 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Habló Pablo Schiavi. ¿Quién es Pablo Schiavi? El presidente de Peñarol de Montevideo. Van a hacer lo imposible para que vayan de Arrascaeta, Nico de la Cruz y Merentiel, ¿eh? Merentiel, que es uruguayo, bueno.

yo viví en carne propia toda la frustración de cómo funciona la AFA, dijo un empresario. Stephen Pearson fue el primer director comercial de la Premier League inglesa, se encargó del marketing de la Champions League, lleva 30 años en el marketing deportivo global, ha trabajado con algunos de los patrocinadores más grandes del mundo y dice que su empresa, Sport Media Gaming, padeció a los directivos de la Asociación de Fútbol Uruguayo, argentino, digo, a los que define como una mafia. ¿En serio?

0: Roberto Carlos, para que se calme un poco Juan Carlos, en Costumbres. 11:53 minutos en todo el territorio de la República Argentina.
1: Faltan 10 minutos para que termine mi turno, me quiero ir.
0: ¿Eh?
1: Faltan 10 minutos para que termine mi turno, me quiero ir.
0: Ah, bueno.
2: Quizás mañana.
0: Vamos a los ratings del día de ayer. Masterchef Celebrity, eso, 11-4. La definición, 10-1. Telefe Noticias, 8-9. Avenida Brasil, 7-8. Noticiero de la Gente, 7-2. Pop Star, 7-1. Y Doctor Milagro, 6-1. Promedio diario, Telefe, 7-4. El 13-4-3. América, 2-8. El 9-2-1. TV Pública, 0-2. NETV, volvió NETV. 0-1 y Alfa TV, Alfa está 0-0-0. Lo que va de octubre, Telefe 7-5, el 13-4, América 2-1, el 9-1-7, TV Pública 0-3, NETV 0-1 y Alfa TV, nada. Margarita dice, para mí es mucho mejor relator Muñoz que Víctor Hugo. Marcela Arias es mi hermana, ah, qué bueno. 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Atención, ¿eh?
3: Natalio, si hay tiempo, me pasa algo de los alfiles. Si se puede, si hay tiempo.

0: Estamos yendo con 17 grados de temperatura y la máxima es de 19.
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0: Y como dijo el filósofo Federico, son las 12 y me las pico. Y como dijo mi amigo Don Pinocho, Dios mediante, mañana volveremos a las 8. A todos, muchísimas gracias. Creo que ha sido un programa bastante elegante, digo yo, qué sé yo, al menos.
2: Más o menos.
0: Bueno, qué sé yo.
3: ¿Te quedó claro?
0: Bueno, está bien, está bien, está bien. Para escuchar. Mi nombre es Rubén Natalio Giotti.
4: ¡Otro gato!
0: Y como dijo mi amigo Don Pinocho, Dios mediante, mañana volveremos a las 8. Te dije, sí, te lo dije, sí, te lo dije. Nos vamos con un poquito de sol. Ojalá que esto siga así. Que el sol nos acompañe durante el resto del día. Y no se olviden de Horacio Cavallo, que hoy sería su cumpleaños, también hablando de boxeadores, ¿no? Uno que pudo gambetearle a la vida mala, ¿eh? Terminó siendo un millonario, cuidó la guita, invirtió en negocios, que hace un tiempo atrás lo hablábamos. Un gran campeón. En todo sentido, Horacio Cavallo. Gracias a todos. Chau, chau, chau, chau. Creo que Martín sigue allá arriba en el Monumento a la Bandera. Todavía no volvió la luz y no se anima a bajar por las escaleras. Chau.

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1: Ya comenzamos, día miércoles, en esta mitad de la semana, miércoles 14 de octubre del año 2026, dando inicio a Estudio Mega. Para todo el país, como siempre, en cada rinconcito de la República Argentina, llegando con este programa a un montón de lugares. La conducción de quien te habla, Matías Toledo. Ya estoy acá para acompañarte en estos 60 minutos de programa. 60 minutos con lo mejor de la música. Hoy tenemos la música tropical de los 90. Y 2000, así que no te despegues de la radio, vamos a estar disfrutando todas estas canciones. Te recuerdo que te podés contactar con nosotros, podés comunicarte al 3756-618227. Ahí está habilitado el teléfono para que envíes tu WhatsApp y nos comentes desde qué parte nos estás escuchando. Bienvenidos, edición del día miércoles, corte de semana, arranca Estudio Mega, la conducción de quien te habla, Matías Toledo. Sean todos bienvenidos.
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Toque número 2 de programa, como siempre acá estamos en este punto del día, bien arriba con todas esas canciones que a vos te gustan. Música de Los Piojos, nos piden por acá, bueno, vamos a agendarlo para los próximos días. Hoy estamos con los tropicales clásicos, obviamente. Mati, podés pasar el tema de, a ver qué dice por acá, algo de La Nueva Luna, algo de Amar Azul, o si no puede ser algo de Los Gorilas. Buenísimo el programa como siempre, escuchando acá en casa, muy bien, en casa. ¿Dónde? En el barrio, a ver qué dice, barrio 40 viviendas de la localidad de Zárate. Muy bien, gracias ahí a los amigos. A ver qué más por acá para Francisco. ¿Cómo anda Francisco? Escuchando el programa. Por acá también tengo un gran saludo que mandar para Nayara, que nos escucha todos los días ahí en la heladería, escuchando el programa como siempre, ahí laburando y sintonizando el programa en la localidad de Mercedes Corrientes. Mati, a ver qué más por acá. El domingo fue mi cumpleaños, pasó un tema lindo para mí, gracias. Mariela deja el mensaje por acá. Bueno, saludos Mariela, que el domingo fue tu cumple, tarde pero seguro con el saludo. Villa Bertet en la provincia del Chaco, como siempre ahí están los amigos Daniel y todo el equipo completo ahí escuchando la radio en el negocio. Daniel y todos los amigos de Villa Bertet en la localidad de ahí en la provincia del Chaco, en la localidad de Villa Bertet, escuchando nuestro programa. Itaibaté Corrientes, un abrazo grande ahí a los amigos de Itaibaté, escuchando nuestro programa, saludos, como siempre con la sintonía de Estudio Mega. Vamos con más canciones en este miércoles 14 de octubre, Cortés.

Ahí estamos con la gente que se va sumando por acá en la radio. Tercer bloque de nuestro programa Estudio Mega. Estamos a pleno. Te recuerdo que toda la semana, todos los días, acá grabando en el estudio. Publicidades, artísticas, spot para boliches, peñas. Todo lo que tiene que ver con grabación de publicidades lo estamos realizando acá en Estudio Mega. Así que podés consultar por la grabación de tu comercio, de tu publicidad. Comunicate ahí a través del WhatsApp al 3756-618227 para grabación de publicidades. Nosotros continuamos con más música en este bloque número 3 de Estudio Mega, acá en este punto del dial. Seguimos.

bloque número 4 de programa Estudio Mega, con todos los tropicales de esos clásicos que estamos disfrutando por acá. Saludos a la gente de Oberá, en la provincia de Misiones. A la gente, por acá me estaban dejando mensajes los amigos de Bernardo de Irigoyen. Un abrazo muy, un saludo muy cordial ahí para toda la gente de Radio Éxito. Para Alejandro, nos escuchan a través de la 100.1. Ahí está Alejandro y toda la gente de Bernardo de Irigoyen a través de Radio Éxitos en la frecuencia 100.1. Bien ahí, vamos arriba con toda la gente que se va sumando por acá. Último bloque de canciones y ya estamos con casi la parte final de nuestro programa en esto que es Estudio Mega.

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1: Me voy, sí, me voy. Parte final, ¿eh? Nos despedimos. Que la pasen muy bien, que tengan excelente resto de miércoles. Mi nombre es Matías Toledo, desde la ciudad de Gobernador Virasoro, desde la provincia de Corrientes. Esto ha sido Estudio Mega. La música de Los Gorilas, Rompo las Cadenas. Este tema queda para el final de este miércoles 14 de octubre. Chau, hasta mañana. Chau.
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0: 13 horas, 3 minutos.
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Amigos conocidos y desconocidos, sean todos ustedes bienvenidos a esta puerta al lado de hoy. Estamos ingresando en otra edición más en el aire de tu estación de radio. Dale, hoy te invitamos a compartir canciones con nosotros. De lo mejor acá en tu estación de radio. Somos nosotros la puerta de al lado. Comunicate al 34 35 03 03 03. También si te comunicas del exterior tenés que anteponer el exterior, que no sea Argentina, ¿eh? Nosotros estamos en el interior de adentro, mirá, del país. El más 549. Y después sí, nuestra característica entrerriana es el 34 35. Y luego el 03 03 03. Estamos en Instagram, estamos en Facebook y estamos con grandes canciones para hacer girar hoy, ¿eh? También una notita. Bueno, hoy la verdad cargadísimos, ¿eh? Con ediciones que nos comprometen y también dan data de nuestra edad, tal vez, ¿eh? Venimos, hoy a la cortina Bersuit. Dale, y arrancamos con ellos entonces. La señora.

0: Hola amigos de la puerta de al lado, soy Hilda Lizarazu, les mando un saludo muy grande y espero que Diego Mait siga pasando buena música.
1: Qué buena onda.

0: Muchos conocimos a Bersuit con esta canción. No, aunque yo para.
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0: Yo lo conocía de antes. De la ya Bersuit, del disco de Hacelo por mí. Pero bueno, masivamente. Ya logroso y que se llevaban todos los premios, se llenaban los estadios que se les ocurrían. Fue con este disco de la cabeza y con esta canción que era su bandera, ¿no? Una canción de un artista brasileño, muy bien versionada por esta banda.
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0: ¿Quién no tocó esta canción alguna vez también en algún lugar?
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0: Y se cantan solas.
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0: Dale, estamos con canciones hoy.
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0: girando acá en tu estación de radio. Te llevamos el rock argentino.
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0: ¿A dónde estás? Sonamos en muchas radios, en muchas radios. Así que bueno, contanos, ¿desde dónde nos sintonizás en este momento? ¿O de alguna página? ¿Desde el teléfono? ¿Qué sabe dónde, no? ¿A dónde estamos llegando? Con la puerta al lado de hoy.
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0: detenga. Te cuento también de llegando. Estoy llegando con las clases de guitarra. Para guitarra, órgano electrónico y ukelele. Estoy llegando a donde quiera porque estamos llegando gracias a las clases online. Y si vos querés estudiar conmigo, podés hacerlo. Y también estoy personal y físicamente en María Grande y Cerritos. Pero claro, con Zoom, con Meet y otras plataformas llegamos a lugares increíbles, que nunca hubiéramos ni siquiera soñado haber estado dictando clases, como hoy estamos en Estados Unidos, en México, en Chile, Buenos Aires, que es bueno más cerca, pero también era imposible llegar. Si te gusta la música y querés estudiar, estoy dictando clases. Buscando en las redes y escribiendo por ahí como Diego Maich. O al +54 9 34 35 03 03 03. Seguimos con canciones. Viene una clásica. Vienen Los Callejeros. Otro viento mejor.

Hola amigos de la puerta de al lado, acá Beto Holguín de Los Pérez García. Están escuchando una banda que, como el programa, ya tiene 30 años. Los Pérez García en la puerta de al lado. Salud.

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Somos la puerta al lado. Estamos rodando con canciones acá, ¿eh? 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Acá presentando canciones y rodando de lo mejor. Estamos en esta puerta al lado. Dale, ¿tenemos música ahora? ¿Y qué es lo que viene? ¿Qué es lo que tenemos? Ah, mirá, de Huff. Fue el cumpleaños de Huff hace poco también. Sí, fue el cumpleaños. No, 60, sé que 65, 66 cumplía. Más o menos, calculando por años anteriores de sus festejos y las cosas que uno se entera por la red, ¿no? Dale, viene el track número 1 del disco Me Voy Para el Sur y esta se llama El Gallo Negro.

0: Diego, soy Calamaro, Andrés Calamaro, la buena gente que escucha tu programa, que ya lleva como 2000...
1: 850 ediciones.
0: Epa, superaste mi récord en esa ancla. La puerta al lado, ¿no? Como la canción que hicimos con Ariel de los Rodríguez, una de las buenas. La no

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1: Bueno, mis amigos, estamos en la puerta de al lado. Muy, pero muy contento de tener a Daniel Beiserman, el ruso, vamos a decir así también, el bajista de Memphis, la blusera, que bueno, si vemos todas las fotos desde siempre de esta banda legendaria, ahí estaba, al ladito de Otero, que siempre recordaremos, y hoy Memphis, y siempre, sigue en carrera. Así que, buenos días, buenas tardes, buenas noches, maestro, y bienvenido a la puerta de al lado.
2: Hola, buenas noches, Diego. Un gusto de escucharte. ¿Cómo estás?
1: Daniel, ¿cuántos años tenemos de Memphis? ¿Cuántas canciones? ¿Cuántos músicos que han pasado también?
2: Y bueno, cumplimos este año 47. Debutamos el 5 de mayo de 1978. Así que toda una vida, como verás. Y sí, sí, hay más de 150 temas. Y también muchísimos músicos, que yo, hay una persona que está escribiendo el libro de Memphis y me dijo si yo tenía idea de la cantidad de músicos que habían pasado. Le digo, la verdad que no, nunca me detuve a contarlo. Y me dijo 25. ¿Qué te parece?
1: Pues sabes que yo, charlando una vez con Germán Guidimer, sí, él me cuenta su carrera, y bueno, me dice, yo fui el tecladista de Memphis, la blusera, ¿viste? Y yo ahí dije, porque no, es como que no tenía esa partecita de su currículum, y bueno, dije, tocó con Memphis también.
2: Y bueno, él se fue cuando Adrián disolvió la, mejor dicho, Adrián se va de Memphis y disuelve la banda que estaba en ese momento. Yo me quedo con Emilio Villanueva, otro de los fundadores de Memphis. Así que sí, una etapa muy linda con Germán, porque además de ser un capo con la música, tuvimos la oportunidad de viajar a Los Ángeles y grabar un disco, Angelitos Culones, que él escribió todos los arreglos, y bueno, viajamos. Se grabó una parte acá en Argentina y otra parte la hicimos allá con algunos músicos de allá, y él escribió todos los arreglos de vientos y demás, y viajamos Adrián, Germán y yo para terminar el disco, que tuvimos el honor de ganarnos un premio Gardel con ese disco.
1: Sí, yo tengo hubo una etapa que bueno, se escuchaba Memphis, no sé, prendías la plancha para darle a la camisa y sonaba Memphis, salía por todos lados, sí. Y creo que fue todavía antes de cuando estalló con Angelitos Culones, porque cuando Tinelli pasó también las canciones de ustedes ahí, como que fue como un reviente, ¿no?
2: Sí, sí, la época de La Flor Más Bella, pasó también en un ciclo, estuvo Moscato, Pisi, Fainá, también creo, la Revolución, no me acuerdo bien, pero esos temas los escucharon en otros países también. O sea, se veía el programa de Tinelli en países limítrofes, y bueno, tuvimos la suerte de viajar también, fuimos a Paraguay, Uruguay, Chile, Bolivia, y ya nos conocían por Tinelli, ¿no? Prácticamente cantaban las canciones, y bueno, la verdad que fue un espaldarazo muy importante lo de Tinelli, pero más que nada en la década del 90 fue el crecimiento de Memphis, que pasó a ser más masivo, porque fue la época que vinieron muchos músicos de Estados Unidos, y tuvimos la suerte de telonear a muchos de ellos, casi todos, a B.B. King, Albert King, Eric Clapton, Taj Mahal, Chuck Berry, hasta Bee Gees, que es otro género, pero también estuvimos en Cancha de Boca con Bee Gees, y en el Alligator Blue Festival también, vinieron Robert Cray y Coco Taylor.
1: Qué lujo.
2: Así que, y eso fue toda la década del 90. Donde proliferaron también muchos músicos acá argentinos y muchas bandas que le dieron, empezaron a escuchar este género, y bueno, se hizo un poquito más masivo. Y ahora cualquier cantidad de músicos de blues, ¿no?

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0: 13:59.
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3: Daniel, sé que estuvieron muchas veces en Entre Ríos, en distintos eventos grosos, en distintos lugares, y ahora están en uno de los escenarios más lindos, que no sé si es la primera vez que vienen, creería que no, al Teatro 3 de Febrero.
4: A veces, creo que es la primera vez.
3: La primera vez, mira vos, mira vos, porque sé que tocaron varias veces en Paraná y en Diamante y bueno, un montón de lugares. Pero bueno, en el Teatro 3 de Febrero se presenta, ¿no?, este próximo 11. Es un lugar muy lindo, que tal vez sea parecido a algunos teatros que alguna vez estuviste tocando, pero en nuestro teatro entrerriano, para nosotros es el más lindo, ¿viste? Así que un escenario de lujo van a tener este próximo 11 de octubre, donde están tocando, ¿no?
4: Ajá. No sé, que yo tengo mi familia ahí, mi hijo con su familia vive ahí en Villa Libertador General San Martín.
3: Ah, mirá.
4: Que está, sí, está ahí cerquita de Crespo, de Diamante.
3: Yo fui, así que yo fui hace no tanto a comprar una guitarra ahí, a Villa Libertador. Sí.
4: Él es músico también, es músico, cantante, bajista de La Rusa, no sé si lo ubicás.
3: No lo ubico, pero vamos a tener que ubicarlo. Vamos a tener que ubicarlo, ya que está viviendo por acá.
4: Sí.
3: Mirá vos. ¿Y cómo se preparan ahora? Bueno, tenés entonces algo acá en nuestra tierra también, tu hijo. Che, ¿cómo se preparan, Daniel, ahora para este show? ¿Qué es lo que se va a encontrar la gente? ¿Con clásicos? ¿Con canciones que no se las van a dejar cantar a ustedes ahí?
4: Bueno, sí, por supuesto que los clásicos los hacemos siempre, y es un show de una hora y media aproximadamente, y vamos alternando temas de otros discos, para no aburrirnos nosotros, ¿no? O sea que tenemos muchos temas, tenemos para elegir, así que vamos cambiando las listas según los lugares. También si repetimos los lugares, por supuesto que hacemos otro, cambiamos la lista, pero sí, hay de todo, como es Memphis, ¿no? Que son blues, algún rock and roll, boogie, por supuesto, alguna balada, Montón de Nada, por ejemplo, La Bifurcada, Blues de las 6:30, Moscato Pisifainá, esos temas hay que hacerlo sí o sí, ¿no?
3: Hay que hacerlo sí o sí, porque si no los hacen, van a tener problemas con el público ahí.
4: ¿Eh? Y es lo que canta el público, claro, es lo que les gusta cantar a la gente, ¿no?

0: Hola, mi nombre es Blanca Maya. 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
1: Daniel, ¿cuántos músicos van a estar sobre las tablas ahí?
2: Y somos siete. Está Martín Luca en la voz, Giuseppe Popolo en saxo, Juan Mingón en piano, Matías Penici en batería y dos guitarristas, Jorge Fiache y Alberto García, que es un veterano ya de Memphis, porque todos estos músicos que te nombré son músicos que hace 14 años que esta formación ya tiene 14 años. Y son músicos que cuando se va Adrián de Memphis, con Emilio Villanueva formamos un grupo que se llamaba Viejos Lobos del Blues. Y son estos músicos, guitarrista, baterista, pianista. Tuvimos que, lamentablemente, falleció nuestro pianista Gustavo Villegas, así que lo tuvimos que reemplazar por Juan Mingone. Pero bueno, somos siete.
1: Bueno, así que un show bárbaro se van a encontrar este próximo 11 de octubre. Ahí en el Teatro 3 de Febrero de la ciudad de Paraná, Entre Ríos, Memphis, la blusera va a estar sonando en vivo, van a estar tocando y la gente seguramente se va a estar acoplando con los coros y hasta con los arreglos, porque viste, cuando hay clásicos ya sabemos hasta cuándo va a entrar la trompeta, hasta cuándo va a ser el solo de la guitarra, ya sabemos todo, ¿no? Sabemos todo, no se puede correr ninguna parte porque ya la sabemos a todas.
2: Sí. A todos nos pasa lo mismo, ¿no? con lo que nos gusta, con la música que nos gusta, ya sabes qué bien, qué arreglo viene.
1: Daniel,
2: vamos a ver si comemos un doradito por ahí.
1: Pero cómo no, ahí tiene, mira, yo soy de María Grande, Entre Ríos. Estoy a 60 kilómetros de la ciudad de Paraná.
2: De Paraná.
1: Pero conozco muchísimo Paraná y voy continuamente a Paraná. Y bueno, ahí tenés un lugar hermoso donde se come pescado que se llama Puerto Sánchez, ¿acordate? Decile que te lleven a Puerto Sánchez, que ahí los mejores pescados están.
2: ¿Está al lado del río? ¿Está al lado del río?
1: Por supuesto que está al lado del río.
2: ¿Que tiene un deck?
1: Hay varios decks. O sea, porque
2: una terraza.
1: No sé si hay alguno que tenga terraza. Es algo más.
2: No terraza en altura. No digo terraza en altura, digo una. Sí, como un deck.
1: Sí, no, tenés varios.
2: Estuve el año pasado, ¿no?
1: Ay, bueno.
2: Por allá.
1: Ahí está.
2: No me acuerdo el nombre.
1: Hay hasta una canción que se llama Puerto Sánchez, que es una canción bien litoraleña, que cuenta un poco sobre todo lo que acontece en ese lugar tan lindo, a orilla de nuestro río Paraná.
2: Acá el ruso Beiserman, bajista, fundador de Memphis, le dejo un gran abrazo al programa La Puerta de Al Lado y los esperamos en el teatro. ¿Vos me dirás?
1: 3 de febrero,
2: ahí está, 3 de febrero. Porque estamos tocando mucho, viste, y se me hacen confusiones, pero bueno.
1: ¿Se entiende?
2: Bueno,
1: dale. Bueno, muchas gracias, Daniel. Y bueno, ahora sigue corriendo música y por supuesto sigue Memphis. Muchas gracias.
2: Bueno, gracias, un abrazo.

0: bienvenidos al show.
1: Che, Diego, un gusto de escucharte. ¿Cómo estás? Acá el ruso Beiserman, bajista, fundador de Memphis, les dejo un gran abrazo al programa La Puerta de Al Lado. Gracias, un abrazo.

0: gracias.
1: Y ahora a los amigos de La Puerta del Lado, yo soy Marcelo, me dicen el Cuino Skornik, que tengan una vida muy feliz. Gracias a vos, Diego Maid, y a toda tu gente.

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la puerta al lado, con canciones y buenas, buenas, de las buenas y de las mejores, todas reclutadas para este programa de colección, ¿no? El año de los 30 años. Me acuerdo cuando empecé con la puerta al lado, hacía frío. Sí, me parece que fue. Vos sabés que no. Se fue julio, agosto. Ahí. Bueno, algo también vamos a hacer este año. Para que quede, ¿no? Algo fílmico. Sí. Que quede por ahí en las redes para. Para que algo quede de los 30 años, ¿no? Que son tres décadas de hacer girar el rock argentino en tu radio. Para, qué sé yo, para nosotros es mucho tiempo. Y ahí vamos, con más ganas que hace 30 atrás. Dale, y ahora, tal vez como la canción de ella está encargosa. Sí, despierto en horas extrañas. Todo va cambiando, claro. Dale. La banda de los Manigot, amigos, suena ahora con Las Mañanas.

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¡No fui yo! Dale, tenemos música. Con las mejores canciones estamos acá, ¿eh? 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Canciones rodando por acá, ¿eh? En tu estación de radio. Lo que viene ahora, lo que compartimos, amigos, son Mancha Hernando, Arde la ciudad.

Aquí quien habla es Billy Bond y quería mandar un gran abrazo al programa La Puerta de Al Lado con Diego Maite, que pasa en Rock Argentino.

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0: Y así, amigos, terminamos el programa de hoy, ¿eh? Así, así, como diría Sandro de América, así. Bueno, nos vamos, ¿eh? Les agradecemos muchísimo haber estado compartiendo canciones con nosotros y nos reencontramos en algún momento acá en tu radio. Dale, gracias por todo. Salud, amor y mucho rock and roll. Chau.
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así junto a Don't Go, esta gran canción de Yazoo, con la voz líder de la señora Alison Moyet y los instrumentales electrónicos con esas bases bien pop del señor Vince Clark. Damos comienzo una vez más aquí a Pop Invaders durante 2 horas con grandes clásicos de la música pop internacional. Mi nombre es Hernán Díaz, en la locución nada más nada menos que Fabián Serfoglio, en la colaboración mi querido y admirado amigo Alejandro Bufa, en la puesta en el aire Axel, en la producción Sara Viegas para Radio Creativa y Azul, contestando todos los mensajes que nos llegan vía inbox a través de la fanpage que es Pop Invaders Oficial. Ahora nos preparamos a seguir con buenos clásicos, claro que sí, ya está sonando I Don't Wanna Get Hurt en la voz de la inolvidable reina de la música disco Donna Summer. Este es el segundo single, el segundo sencillo del álbum Another Place on Time de esta gran artista. La canción fue lanzada el 15 de mayo de 1989. Todo el álbum fue escrito y producido por el británico Stock Aitken y Waterman. Y fue principalmente todo el disco armado con un sonido High Factory, que se lo llamaba en aquella década de esa manera, ¿no? Esta canción fue remezclada para su lanzamiento como single en el Reino Unido y se convirtió en Top 10 muy rápidamente. ¿Lo compartimos? Claro que sí.

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2: Gran tema de Donna Summer, I Don't Wanna Get Hurt, sonaba recién aquí en Pop Invaders, y llega Technotronic feat. La cantante original, Jaquill K, con Get Up. Esta es una versión Tribal House Mix, realmente poco difundida, pero con un power increíble. La compartimos. Yeah.

con Cocaine, gran éxito que era infaltable en las pistas de bailes de finales de los 80. Esto es Pop Invaders, soy Hernán Díaz y te seguimos acompañando con excelente música. En un rato lo vamos a tener a Alejandro Bufa también y vamos a seguir compartiendo grandes éxitos como Erasure, iHouse, Carly Simon, Anything Box y muchos más. ¿Subimos el volumen? Claro que sí, lo bailamos, lo disfrutamos. Esto es Rockwell, Somebody Watching Me.

0: Me encanta este tema de mediados de los 90. Era Jackie Jack con Pride of Africa. Soy Jordan Díaz, esto es Pop Invaders. Lo estás escuchando a través de esta tan querida emisora. Quiero enviarle un beso gigante a los directivos, a todo el personal de la radio que nos tratan tan pero tan bien y nos dan el espacio de acercarles lo mejor de la música pop de los últimos años. En la puesta en el aire Axel, en la producción Sara Viegas, en las vías de comunicación Azul, en la locución la majestuosidad de Fabián Serfoglio. Mi nombre es Hernán Díaz. La fanpage en Facebook es Pop Invaders Oficial. Y ahora llega una versión grabada en vivo, Erasure and the Mary Vince Clark con Víctima del Amor, Victim of Love.
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2: No Promises es el primer corte de difusión de la banda australiana iHouse. Esta banda lanzó el álbum Maces for the Maces el 1 de noviembre del año 1985, alcanzando gran renombre allí por el año 86. ¿Lo compartimos? Seguro que lo bailaste,

prácticamente los padres de este género pop, ¿no? O los padrinos, se lo podría decir, porque bueno, con ellos se inició toda esta movida internacional del pop disco, del pop rock. Ellos se formaron en el año 1972 y duraron hasta el 82 juntos. Estamos hablando de la agrupación ABBA, formada por Agnetha Faltskog, Björn Ulvaeusson, Benny Andersson y Elisfrid Lindstad. Aquí con un gran éxito de ellos, Knowing Me, Knowing You. Ahora ya empieza a sonar este super tema que nos había pedido Silvana a través de la fanpage en Facebook, que es Pop Invaders Oficial, Irene Cara o Irene Cara y Fama.

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2: Ya se está acercando Alejandro Bufa, nos envió un mensajito que está ya aquí, cerquita de la productora. Lo vamos a tener en un ratito nada más. Esto es una versión remix de gran clásico de Huey Lewis and the News, de Power of Love. Seguramente te hará recordar a la trilogía Back to the Future, Volver al Futuro. Lo compartimos.

0: con la agrupación americana Hugh Lewis and the News. Pasaba The Power of Love versión remix, increíble, me encantó. Una agrupación que triunfó y lideró los rankings allí por los 80s y parte de los 90s también. Vamos a separador, tanda de la emisora y cuando volvemos mucho más Pop Invaders, ya con un informe especial de nuestro querido amigo Alejandro Bufa, que no sabemos qué artista nos traerá hoy para sorprendernos. Ya venimos.
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0: Nueva hora en Pop Invaders. Estamos acompañándote en la puesta en el aire, Axel, en la locución, el señor Fabián Cerfoglio. La producción está a cargo de Radio Creativa junto a Sara Viegas. Azul contestando todos los mensajes que nos llegan a través de la fanpage en Facebook, que es Pop Invaders Oficial, que a mí me encuentran en las redes como Hernán Díaz. Esto era David Bowie con Let Dance.
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0: Excelente música estamos compartiendo hoy. Y bueno, ya como lo dijo el señor Fabián Cerfoglio, en la colaboración especial nuestro querido y admirado Alejandro Bufa, el doctor Alejandro Bufa, que deja por unos momentos los biblioratos y los temas legales para acercarse con sus vinilos, con su batea de información sobre grupos, artistas y solistas. Y hoy vaya a saber con qué nos sorprende. Ale, bienvenido.
2: ¿Cómo está la audiencia? ¿Cómo estás, Hernán?
0: Bien, bien, muy contento, muy feliz. Muy buenas repercusiones a través de los inbox en las redes sociales y también en la fanpage oficial, que es Pop Invaders Official o Pop Invaders Oficial. Y hay mucha gente que nos pide informes especiales. Ya la gente es como que no se mal acostumbró, al contrario, a nosotros nos encanta. Che, ¿cuándo Ale va a hacer un informe sobre tal artista, tal banda? ¿Cuándo va a hablar sobre algo que hace rato viene prometiendo, que es el One Hit Wonder? Ay, la gente está preguntando porque usted tira data. Dice, no, porque vamos a hacer un programa especial sobre la gente que colocó solamente un éxito en su vida.
2: Y hay One Hit Wonder internacionales y nacionales.
0: ¿Nacionales también?
2: Obvio, sí. Hasta hay una película, bueno, que en su momento la vamos a citar y la vamos a traer, sobre un gran tema que fue un One Hit Wonder. Y vamos a hacer el informe acá en Pop Invaders.
0: Me parece muy bien. El otro día estábamos hablando sobre la gran diva Tina Turner, una mujer que me encanta, una mujer de color que me enamoró, pero también me enamoró mucho, y ya me estoy haciendo el pícaro porque usted acaba de abrir su carpeta y estoy viendo los discos y los CDs que ha traído, y esta es una mujer que si hubiera sido por mí me hubiera casado, la señorita Whitney Houston.
2: Así es, así es. Hoy vamos a estar recorriendo un poco la vida, la carrera, la música y su trágica muerte en el año 2012 de la señora Whitney Houston.
0: Una vida difícil, ¿no? Una vida golpeada.
2: Nació allá por el 9 de agosto del año 1963. Su nombre era Whitney Elizabeth Houston, nacida en la ciudad de Nueva Jersey, fallecida trágicamente en Los Ángeles, California.
0: Qué pérdida para el mundo artístico, para la música y también para la actuación, porque era una artista multifacética, ¿no? Y la hija que falleció casi... De calcadas maneras
2: y las dos con problemas a las adicciones, a las drogas, que fue lo que terminó tanto con su carrera artística como con su vida también.
0: Vamos con un introito musical, ¿qué quiere escuchar?
2: Yo allá por el año 1984 compraba uno de mis primeros cassettes. Estaban los famosos compilados de 14 Hot Hits. Uh-huh. Y era el tema número 1 o el tema número 2. Y en ese momento, cassette del lado A. Sí. Había un tema de la señorita Whitney Houston con el cual después saltó a la fama con varios de los número 1 que tuvo a lo largo de su carrera, que se llamaba Quiero Bailar con Alguien Que Me Ame.
0: I wanna dance with somebody who loves me.

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7: 4:02 en Argentina. Bienvenidos a Radio Show. Bienvenidos a la 101.3. En la tarde de este miércoles 14 de octubre de 2026. Una tarde más, un día más. Cielo con algunos nubarrones. 21 grados la temperatura. Somos Radio Show. Somos la 101.3. Llegamos hacia ustedes desde Lorenzo Moreno 113 en la ciudad de Pergamino, Buenos Aires, Argentina. Nuestras vías de comunicación 41 27 27

41 27 28. Además, podés bajar la aplicación www.showradio.com.ar. Y a partir de este momento, nos ponemos en marcha con este programa de la tarde. Dando la nota.

Roberto Mancusi atendiendo los controles. En la conducción, quien les habla, José Luis Batallón. Todo bajo la dirección de J.C. Caruso. Hasta las 6, sí, hasta las 6 de la tarde. Por esta señal. ¿Qué tal? ¿Cómo les va? Bienvenidos. Todo listo, dispuesto para compartir de aquí en más los próximos 120 minutos, nutrido de toda la información, notas, comentarios, actualidad y, por supuesto, buena música. ¿Qué pasa con el dólar? ¿Cómo están las cotizaciones en la fecha? El oficial, igual que ayer, 1.535 pesos. El dólar tarjeta, de la misma manera, 1.995 pesos con 50. El dólar blue, también igual que ayer, 1.550 pesos. El dólar MEP, con una leve caída de 0.13, 1.537 pesos con 49. El contado con liqui suba de 0.53, 1.619 pesos con 27. El riesgo país, una suba de 0.50, 602 pesos. No, pesos no, puntos. Y estaba compenetrado en el financiamiento universitario. ¿Qué va a pasar? Porque ahora la justicia impuso una multa diaria al gobierno por incumplir una medida cautelar. Si bien el juez, en lo contencioso administrativo federal, Martín Cormick, impuso en el mediodía de hoy una multa de 100.000 pesos por día a la Jefatura de Gabinete de Ministros de la Nación por el incumplimiento verificado de una medida cautelar que ordenó actualizar salarios docentes y no docentes, además de garantizar el fondo para becas en base a lo que establece la Ley de Financiamiento Universitario. Esta decisión judicial se tomó tras dos advertencias previas hechas al gobierno y a solo horas de la quinta marcha federal universitaria que se va a realizar mañana en reclamo de que se cumpla con la ley. En concordancia con lo proveído en el marco de la causa principal, atento el incumplimiento verificado, corresponde hacer efectivo el apercibimiento dispuesto en fecha 30 de septiembre de este año y disponer la aplicación de astreintes diarias al funcionario titular de la Jefatura de Gabinete de Ministros de la Nación Argentina, cargo que ocupa Diego Santilli, resolvió el juez en la resolución a la que se destaca por parte del propio juez, que ha fijado en una primera etapa la suma de 100.000 pesos diarios, pudiéndose modificar los funcionamientos alcanzados y el monto que advirtió. Y en lo que respecta a la cautelar vigente, se tomó como decisión en el marco de una medida cautelar que sigue vigente, pese a que el expediente principal, donde se debate la validez de un decreto que condicionó la aplicación de la ley, está bajo estudio de la Cámara en lo contencioso administrativo federal. Es decir, haciendo una breve síntesis, el juez McCormick
ha fijado en 100.000 pesos diarios los astreintes al jefe de gabinete de ministros por no actualizar salarios ni fondos para becas en universidades públicas de acuerdo a lo exigido por la ley de financiamiento. Las cosas están dadas de esta manera. Por otro lado, la postura del gobierno es en su apelación que se afecta el normal funcionamiento del Estado Nacional porque, dicen, se lo obliga a afrontar pagos compulsivos sin que se hayan determinado con precisión las sumas presuntamente adeudadas ni el alcance concreto de la obligación. Por ese motivo, pidió que la apelación sea concedida con efecto suspensivo, algo que directamente el juez lo rechazó. Y seguimos haciendo un pequeño recuento de toda la actualidad que encierra este miércoles, un miércoles que tiene algunos nubarrones, ¿no? 21 grados la temperatura, y hoy ya lo anunciamos a la mañana, la muerte de Jorge Locomotora Castro. Hubo una especie de resultado de autopsia preliminar y todo lo que se ha establecido, ¿no? Jorge Locomotora Castro, 59 años de edad, nos dejó hoy después de sufrir un fuerte dolor en el pecho mientras estaba junto a su hija Kimei y una ex pareja en el bingo de Morón. La familia sostuvo que el ex boxeador padeció un infarto de causa natural y pidió que se respete el duelo privado. El resultado preliminar entonces de la autopsia determinó que sufrió un edema agudo de pulmón consecuente con una falla cardíaca, lo que determinó que su muerte no fue traumática, y el parte de la policía citó que el ex boxeador se encontraba en el interior del bingo de Morón cuando se descompensa bajo de insulina por padecer diabetes. Tenemos todo el deporte, toda la actualidad que nos irán llevando paulatinamente hasta las 6 de la tarde. En un par de minutos vamos a hablar de el Papa León XIV, que agradeció los mensajes de apoyo en una nota enviada desde el Hospital Gemelli, una nota redactada antes de la intervención por cáncer, que fue leída en la clausura del aniversario de Amoris Laetitia, donde Luis Antonio Tagle ofició la misa ante los participantes en la Plaza de San Pedro. Comenzamos a andar este camino con la música que tiene ya este contenido de Joaquín Sabina. Mentiras piadosas.

La música con Joaquín Sabina, Mentiras Piadosas, lo decía ahí en su paso en la tarde, hasta que llega otra voz que también tiene esa magia, la dulzura, frescura, el frío de tu adiós, Olga Tañón.

0: la música con Olga Tañón, El frío de tu adiós, otro de los temas que también nos acompañó en este paso de la tarde en la 101.3.
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0: Y anoche sesionó el Consejo Deliberante en su 15ª sesión ordinaria. Hubo una agenda amplia que incluyó reclamos vecinales, proyectos de comunicación, pedidos de informes, expedientes elevados por el Ejecutivo, despacho de comisiones internas. Entre los expedientes ingresados por Presidencia, se destacó el reclamo de vecinos del barrio La Guadalupe, quienes solicitaron la finalización de obras de agua corriente, cloaca y cordón cuneta. También ingresó una presentación de la Asociación Civil Vito Otero, Consolidación Argentina Pergamino, sobre la problemática de las velocidades máximas, una solicitud de vecinos del barrio Aeroclub para declarar como fiesta patronal del sector el Día de Nuestra Señora de Loreto, cada 10 de diciembre. Otro de los puntos relevantes fue la solicitud de la Sociedad de Bomberos Voluntarios de Pergamino para una afectación presupuestaria durante el tratamiento. Concejales de distintos bloques plantearon la necesidad de avanzar con rapidez y de sostener un acompañamiento efectivo a la institución, que además recibió el respaldo de más de 8.000 firmas de vecinos. Desde el Departamento Ejecutivo ingresaron dos expedientes, uno vinculado a una consulta de la Secretaría de Tierra y Vivienda sobre cesión de derechos litigiosos con cargo a la municipalidad, y otro de la Secretaría de Seguridad referido a la compactación de vehículos y motos. Bueno, todo esto se desarrolló en el recinto del Consejo Deliberante, y dentro de los despachos de comisiones internas hay otro que debatió el Consejo un proyecto para fortalecer acciones de cuidado, prevención y concientización en materia de seguridad vial bajo el eje de tránsito escuelas seguras, especialmente en horarios de ingresos y egreso escolar, y luego de distintas intervenciones, la iniciativa fue aprobada en general por unanimidad, con votaciones particulares por unanimidad y mayoría según los artículos. 16:28 en la tarde, vamos hasta las 18.
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2: Volvemos a la música con este contenido. 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

0: imponiendo el ritmo de la tarde, Diego Verdaguer. Con esto de Tonta, otro que marcó su paso en la sintonía de la 101.3. 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

0: la música que fue quedando atrás. Así es la vida. Enrique Iglesias junto a María Becerra, dos grandes en la 101.3.
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0: ¿Cómo estamos? 16:48 en la tarde de este miércoles. Estamos con el clásico de todos los días, de lunes a viernes, dando la nota.

0: algo más.
1: Y claro, dando la nota, hoy es un día muy especial. Hoy es el Día del Trabajador de la Industria del Vestido. Como cada 14 de octubre que se conmemora en Argentina, esta fecha dedicada a reconocer el esfuerzo, el gran esfuerzo, diría yo, de dedicación, trabajo, de quienes forman parte de la industria de la indumentaria. Así que vamos a hablar con el secretario general del gremio SUTIB, Martín Benavides, un poco como para darle el reconocimiento a él, por un lado, y a todos los que integran esta industria del vestido, la industria de la indumentaria. Martín, bienvenido, buenas tardes, ¿cómo te va? Gracias por atendernos.
2: Hola, José Luis, buenas tardes para vos, para toda la audiencia. Bueno, muchas gracias por tus palabras, muchas gracias por el saludo. En realidad, bueno, se hace extensivo a todas las trabajadoras y trabajadores, bueno, a los que también lo fueron en su momento, a todos los que hicieron grande la industria, a los que aún están, a los que no están, y bueno, siempre recuerdo a su familia, y a todas aquellas trabajadoras de domicilio también, Bueno, mucha una industria. Hoy estaba hablando con el secretario general de la CGT nuestra regional, con el compañero Chabón, y le decía que también cumplimos 83 años el sindicato también en este día, o sea, también mucha historia en nuestra ciudad, en la región. Para que tengas una idea, la federación nuestra tiene 2 años menos que el sindicato que ya estaba formado en Pergamino, ¿no? Así que también valga el reconocimiento a todos aquellos compañeros, dirigentes que en su momento trabajaron y formaron por el bien de la industria, se agruparon, se sindicalizaron para tener un convenio colectivo, bueno, un predio. Lo que realmente aquellos gremios pudieron hacer en su momento es valorado y bueno, así que un año más que se cumple de nuestra organización sindical y también coincide con el Día de los Trabajadores del Vestido.
1: Cuando vos venías haciendo referencia de los 83 años, mi mente es como que se detuvo, ¿no? ¿Cuántas personas durante muchos años trabajaron ahí en lo que se le dice, yo trabajo en la costura, soy costurera, o como se le llama la industria del vestido, ¿no? ¿Cuántas
2: sí.
1: mujeres, hombres también,
2: sí,
1: han
2: hombres,
1: pasado
2: sí.
1: en fábricas extraordinarias que ha tenido la ciudad, ¿no?
2: Sí, claro, claro, por eso así un poco extensivo y quise reconocer también los 83 años de vida del sindicato, que en realidad ya la industria estaba de antes, pero bueno, es cuando se forma el gremio para defender los intereses de los trabajadores. Sí, mucha gente que todavía está, se ha jubilado y uno la sigue viendo a veces y otros, bueno, que ya no están. Pero la verdad que sí, ha sido una mano de obra intensiva para varias generaciones en Pergamino y la región, donde se han formado realmente profesionales, que realmente un oficio muy loable, donde muchas costureras y costureros y han realmente aprendido el oficio, eso se ha transmitido de generación en generación. Cuando en Pergamino contábamos con esas grandes fábricas, ¿no?, que estuvieron en nuestra ciudad, donde por ahí trabajaba la madre, la hija, los hijos. Yo esto lo recuerdo porque, bueno,
1: sí, sí, venís de esa familia.
2: Claro, vengo de una familia que mi padre no, pero mi madre siempre trabajó en la costura, que bueno, ella no está con nosotros hace un tiempo, pero ella trabajó muchísimo tiempo en la costura y uno la recuerda, ¿no?, de esas grandes fábricas, después, bueno, tuvo también su trabajo en domicilio, trabajaba por una empresa muy grande de Pergamino, y bueno, siempre relacionada a la actividad y Y así a veces uno sigue viendo algunas personas que ya los venimos grandes y algunos que ya los dejás de ver por un tiempo y los encontrás y decís, bueno, pensá que en el año 80, 70 y pico trabajó esta gente en la costura. La verdad que sí, sí tiene una historia muy rica nuestra ciudad y la región también, ¿no? Porque no lo olvidemos también.
1: Martín,
2: sí, fue un lugar muy a Colón también.
1: Y va perdurando este oficio, las especialidades, porque no solamente sentarse en una máquina y apretar el pedal, sino hay que tener una serie de noción para llevar adelante este trabajo, ¿no? Porque hay muchas profesionales y profesionales, tanto mujeres como hombres, que desarrollan la actividad, una actividad que es fundamental para la economía, pero me parece que desde el gobierno no se está tomando así en este momento, ¿no?
2: No, lamentablemente, ¿no? Sí, la industria perdura, la mano de obra ha cambiado un poco, porque ha cambiado la industria ya los últimos años, ¿no? No contamos con esas grandes empresas que había en los 70, los 80, pero sí hay calidad de oficios, hay calidad de gente que se especializa en mano de obra. Hoy también hay muchas máquinas automáticas, otra cosa, pero igual siempre tiene que manejarla un trabajador, una trabajadora. Lo mismo el sector corte, ¿no? Los cortadores de indumentaria, que también son muy, realmente, es algo también que un oficio muy muy importante, donde bueno, hoy también el corte se ha automatizado mucho y bueno, si bien han ido cambiando la tecnología, pero al trabajador o a la trabajadora se la necesita. Y sí, lamentablemente, un poco a la parte de tu pregunta de los oficios y también del gobierno, lamentablemente no se tiene en cuenta como tiene que ser y bueno, es lo que estamos viviendo en Pergamino y en todo el país, ¿no? Hace un poco estaba viendo una nota que le hicieron al secretario general de La Rioja, de nuestro gremio, del vestido, de Foriva, y también habla lo mismo que hablamos todo en todos lados, la caída del empleo, la caída de la producción, la importación, la caída de las ventas, la poca actividad que hay en esas provincias, que si bien nacieron mucho después de nosotros en la industria, pero que también hay muchos trabajadores y trabajadoras que ya hace años vienen perdiendo los empleos. Te puedo nombrar La Rioja, Catamarca, bueno, Salta, para el sur, Tierra del Fuego, donde también hay una cantidad de mano de obra importante que se va achicando. Y bueno, ni hablar de lo que pasa acá en la provincia de Buenos Aires, en la ciudad de Buenos Aires, en la ciudad de Córdoba, Rosario, donde, bueno, todos estamos pasando lo mismo. Las empresas se han achicado, las empresas no tienen trabajo por ahí como tuvo en otros años, y lamentablemente, bueno, vemos que muchas trabajadoras han sido suspendidas o son suspendidas, trabajan menos horas, y lo más lamentable ya es la pérdida del trabajo definitivo, ¿no? Que eso.
1: Y acá en Pergamino, ustedes que tienen un control válido sobre la cantidad de fuentes de trabajo que se han perdido para esas trabajadoras y trabajadores, ha tenido una caída realmente más allá de lo que son las suspensiones, ¿no? Que han sido despedidas por falta de trabajo, por cierre de talleres, de empresas. ¿Qué
2: y evaluación? Mucha cantidad. Todos los meses, José Luis, porque los despidos por lo general se dan a fin de mes, todos los fines de mes nos encontramos que de una empresa sacaron dos o tres o echaron diez o bueno, todos los meses de distintas empresas, no siempre la misma, tenemos la noticia lamentable, ¿no?, que se desprenden de trabajadores y trabajadoras. Eso viene sucediendo desde el 2024, que bueno, en el 2025 se produjo lo mismo, y este año, hasta este mes que estamos de octubre, ¿no? O sea, en septiembre también, el mes pasado tuvimos despido de dos o tres empresas importantes que sacaron tres, cuatro trabajadores, cuatro o cinco de otro lado. Y sí, todos los meses venimos nosotros monitoreando estos despidos, que se da también en la ciudad de Recife, se da en otras ciudades, y sí, es lamentable. No han sido despidos por ahí masivos, como pasa por ahí en otra industria, que por ahí, qué sé yo, una planta, como lo que pasó en Capitán Sarmiento, que de golpe quedan 500 trabajadores afuera.
1: Sí, se reduce
2: por goteo, ¿no?
1: Claro, y se reduce a lo mejor en cantidad de horas semanales o mensuales.
2: Sí, eso se está dando mucho en la actualidad. Tenemos compañeras que están trabajando menos horas, algunos trabajan de lunes a jueves. Uh-huh. Y bueno, hay otras empresas que tienen trabajo, que gracias a Dios otros trabajadores por ahí son muy pocos los que no han sufrido ningún tipo ni de suspensión ni de reducción horaria, pero bueno, lamentablemente una parte importante de la industria lo está pasando, y bueno, es complicada la situación, porque hoy perder la fuente de trabajo no es fácil encontrar otro. Más allá que se dice, no, que ahora todo el mundo tiene que ser monotributista, no es tan fácil. Y bueno, a mí me parece que también hace muy poco un funcionario, creo que el presidente de la Cámara de Diputados, senadores, uh-huh. Menem, creo que fue que dijo que, uh-huh. que lo que está creciendo es el empleo informal. La verdad que me daría vergüenza hablar de esto, decir que crece el empleo informal, cuando en realidad el que tiene que crecer es el empleo formal. Un trabajador formal tiene un convenio colectivo, tiene su obra social, tiene su aporte jubilatorio. Y el informal, lamentablemente, y nosotros lo sabemos porque esta industria siempre tuvo un alto porcentaje de informalidad, está, como se bien se dice, negro, no tiene ningún tipo de beneficio.
1: ¿Y cómo tiene cobertura la obra social? Porque me imagino que por ahí no están los aportes 100% brindado por parte de las empresas, de las fábricas o de los talleres. ¿Cómo se da ese sistema de cobertura de salud? ¿Ustedes tienen también una obra social que habrá momentos que solo ustedes saben la que se debe pasar,
2: sí,
1: para cubrir?
2: Sí. Nosotros, y con la gente que también la paciencia que tiene, que muchas veces comentarle toda esta situación, de saber esperar a veces, que no es fácil esperar cuando uno está con temas de salud, pero bueno, se le busca la forma de que si no tenemos un servicio en tal lugar, poder dárselo en otro. Pero sí, nuestra obra social, como la mayoría, no está teniendo graves problemas. Nosotros nos reunimos dentro de la CGT regional y todos hablan de la misma situación. Algunas obras sociales o algunos sindicatos que por ahí tienen otro ingreso, por ahí esto lo llevan de otra forma, pero también con problemas. Y nosotros estamos realmente muy preocupados por la situación de nuestra obra social nacional. Nuestra federación está haciendo un gran esfuerzo también, poniendo dinero para sostener la obra social. Pero los sindicatos del interior del país, caso nuestro también, a veces dejamos de hacer otras cosas como para poder brindarle a ese afiliado una cobertura que por ahí no la consigue de la obra social, y bueno, dársela al sindicato. Eso estamos realmente haciéndolo, pero bueno, todo se ha caído mucho porque los aportes han caído, porque aquellas empresas que hoy tienen trabajo por ahí no te están pagando en tiempo y forma. Y bueno, todo eso repercute en la salud, en los servicios que uno tiene que dar y en la situación realmente que... Lo dije hace poco a un colega tuyo, hace muchos años que yo no veo esto, muchos años, mirá que... Y esto no es una cuestión política, más allá de que uno puede tener un color o no político, una idea. Esto, lamentablemente, hace muchos años que no veo una destrucción tan grande de la industria.
1: Esto es peor que el 2001, que pasaron una situación igual o superior. ¿Cómo comparás?
2: Sí, tal cual es peor que el 2001, es peor que la pandemia. Tuvimos épocas muy difíciles a fines de los 90, a mediados de los 90, cuando había un gobierno supuestamente peronista, que era el menemismo, también la pasamos muy mal. Nosotros hacía muy muy poco que habíamos ingresado al gremio, 96, 97, 98, acá en Pergamino fue un industricidio también. Pero bueno, después la industria se fue recuperando, tuvo sus altos y bajos, porque siempre lo tiene, los vaivenes por ahí con el con la, qué sé yo, distintas políticas, si se abre o mala importación o se cierra. Pero esto que se está viviendo hace los últimos años no se había visto nunca, porque en realidad, más allá de las prendas importadas que han entrado al país, que hasta se venden por kilo, es la caída del consumo, que por más que digan que no, no se nota. Se nota con quien quiera que hable que tiene un negocio de ropa, no vende, inclusive hasta no se vende ni la ropa importada. Bueno, después dicen que la metodología es distinta, que ahora se compra todo por cómo es, por las aplicaciones, pero en realidad esto se está notando y se está viendo cada día más el cierre de comercio, el negocio de indumentaria, el cierre de planta, ni hablar un rubro muy cercano a nuestro como el calzado. También está muy, muy complicado y bueno, lamentablemente, como te dije, no es una cuestión política, acá lamentablemente se han decidido que la producción debe pasar por otro lado, que tal vez seremos un país de servicio, pero bueno, no se puede a una industria que, como estábamos hablando al principio, el Pergamino tiene 83 años, reconvertirla o que se tenga que formar, hacer otra cosa de un día para otro, ¿no? El empresario, muchas veces que hablamos, lo puede hacer, ni tampoco los trabajadores. Cuando vos tenés 20, 30 años en una empresa y te despiden, no es fácil. Algunos lo podrán hacer, pero no todo el mundo puede reconvertirse.
1: Martín, para cerrar esta nota, lo que podemos ofrecerte, como lo mencionábamos en el comienzo, te ofrecemos el micrófono para que transmita una vez más ese saludo a todas las trabajadoras y trabajadores del rubro de la industria del vestido.
2: Bueno, muchas gracias. Nosotros, como lo hablo a veces con algunos trabajadores, que por ahí no podemos hacer lo que uno quisiera, por ejemplo, con los servicios, lo social, pero lo hemos hecho cuando hemos podido. Le pedimos que entiendan que realmente el sindicato también no es una isla y está pasando momentos difíciles, porque somos parte de la industria, porque si le va al empresario mal, al trabajador le va mal y también a su organización sindical. Estamos haciendo un gran esfuerzo de la comisión directiva, el cuerpo delegado, inclusive todos los afiliados que comprenden, para salir de esta situación, que vamos a seguir trabajando, porque de eso no quepa ninguna duda, que vamos a seguir trabajando con todo lo que esté a nuestro alcance para que los afiliados realmente puedan recuperar la cuestión digna que tiene que ser de tener un servicio, de tener una obra social. Y bueno, hoy lo está teniendo con altos y bajos, pero bueno, estamos haciendo todo lo posible para que estos servicios sigan funcionando. Además de agradecer todos estos años también la confianza que nos han dado los afiliados y afiliados para conducir los destinos del gremio, y enviarles un saludo muy grande, afectuoso, decirles que bueno, que de todo se sale y que en algún momento esto va a cambiar y que en ese cambio volveremos a dignificar al trabajador del vestido, porque eso es lo que se ha perdido. Lamentablemente, hoy por hoy los sueldos tampoco de nuestros afiliados son los que realmente merecen. Y bueno, seguiremos trabajando por su dignificación. Así que les envío un saludo muy grande a todos los trabajadores del vestido, corte interior, los chicos de los lavaderos, la gente que lo hace de su domicilio, aquellos trabajadores que bueno, se han jubilado y han aportado mucho para esta industria, han ponido su esfuerzo, su trabajo. También les envío un saludo muy grande en mi nombre y en nombre de la comisión directiva de SUTIP.
1: Martín, gracias como siempre, abrazo a la distancia.
2: Muchas gracias, muy amable.
1: Martín Benavides, secretario general del gremio SUTIP, el sindicato único de trabajadores de la industria del vestido, habló con nosotros aquí en la tarde de Radio Show. En un ratito Vamos a hablar con Ricardo Fusco, motivo por el cual mañana hay paro y movilización de la Marcha Federal Educativa en la provincia de Buenos Aires. Vamos a ver si el paro se lleva adelante, porque ha llegado una convocatoria paritaria salarial para el viernes a las 11:30 de la mañana en el Ministerio de Trabajo de la provincia de Buenos Aires. Así que en un ratito, en 5 o 7 minutos, hablamos con Ricardo Fusco a los efectos de poder conocer qué pasa con el paro de mañana, si se lleva adelante igual o en su defecto queda ahí en stand-by. En un ratito hablamos con Ricardo Fusco. Ahora la música con esta compañía en el aire. Vamos, Benjamín Amadeo.

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10: 18 minutos pasaron después de las 5 de la tarde. Bueno, recién anticipamos lo que se viene para el día viernes. Ha llegado la convocatoria a Comisión Paritaria Salarial, convocado por la provincia de Buenos Aires, principalmente para el sector del gremio docente de la provincia, pero mañana hay marcha educativa federal o no. Pero vamos a hablar con el secretario general del gremio Federación Educadores Bonaerenses Pergamino, Ricardo Fusco. Gracias, Ricardo, por atendernos. ¿Cómo te va? Buenas tardes.
4: ¿Qué tal? Buenas tardes. ¿Cómo estás?
10: Bien, bien. ¿Cae de sorpresa esta convocatoria? ¿El paro se lleva adelante, ese paro y movilización anunciado para mañana?
4: Bueno, el paro en un primer momento, primero decir que sí, que el paro, la medida fuerza continúa.
10: Sí.
4: Lamentablemente, si el objetivo del gobierno provincial era que no se llevara adelante la medida de fuerza, bueno, llegó un poco tarde, porque no nos olvidemos que nosotros ya venimos avisando desde, si no me equivoco, martes o miércoles de la semana pasada.
10: Sí.
4: Nosotros sabíamos que había habido algunas reuniones informales, pero bueno, se decidió la medida de fuerza, y esta medida de fuerza está dirigida, podríamos decir, tanto al gobierno nacional, en lo que tiene que ver con reclamos hacia el gobierno nacional, como es el Fondo Nacional de Educativo Docente, el FONID, y también es un paro también dirigido al gobierno provincial, porque tiene que ver con justamente esto, pedido de aumento de salarios, porque si el mes que viene ya no tenemos aumento, serían 3 meses sin tener ningún tipo de recomposición, y además lo que tiene que ver con el tema de la violencia, que sigue siendo un tema preocupante, por ahí no tanto en estos últimos meses aquí en Pergamino, pero bueno, tenemos información de que el distrito de la provincia se han llevado adelante paros distritales por problemas de violencia importantes. Así que sí, el paro se lleva adelante el día de mañana, y bueno, ahora estamos atentos y esperando a que, bueno, el viernes el gobierno provincial realmente haga una oferta buena, porque la situación económica en el sector docente, y creo que en la mayoría de los sectores de los trabajadores públicos, es muy preocupante, porque ya realmente no se está llegando a fin de mes, por decirlo de alguna forma.
10: Ricardo, y esta convocatoria surge en las últimas horas. Ustedes, como Federación Educadores Bonaerenses, la han recibido ahora al mediodía, presumo.
4: Sí, primeras horas de la tarde se recibió la convocatoria del gobierno provincial, sí. No tiene mucho más tiempo que eso.
10: Pero para entrar a recorrer un poco los andariveles, el último aumento que ustedes recibieron, ¿cuándo fue? ¿En agosto?
4: En agosto, que lo cobramos el mes de septiembre. O sea que el último aumento fue el mes de agosto.
10: ¿Y hubo algún ofrecimiento tentativo?
4: No, lo que hubo fue en el mes de septiembre, que era lo que se había acordado, una mesa técnica para poder debatir un rato, una mesa de revisión. En esa mesa de revisión lo que se les planteó es que, bueno, teníamos que seguir con los aumentos salariales. El argumento del gobierno provincial, uno puede compartirlo o no, es que, bueno, las cuentas del gobierno provincial no están muy bien, que el gobierno nacional no está girando en tiempo y forma los montos de coparticipación de la provincia, pero bueno, eso realmente no es, para nosotros no es un argumento, porque, a ver, no es un argumento que podamos tomar como válido para decir, bueno, está bien, no queremos aumento y seguimos esperando.
10: Y hipotéticamente, ¿qué pretenderían ustedes? Porque van a salir con un 5 o 6% distribuido para los 3 meses siguientes. ¿Qué perciben hasta el momento?
4: Bueno, el último ofrecimiento había sido un 5 y un 2. A ver, estos dos meses, casi tres, que no vamos a tener aumento, la inflación sigue corriendo. O sea, sí. No es que uno dice, bueno, no tengo aumento, no pasa nada porque las cosas no aumentan. Está bien, si, aún tomando el índice del INDEC, que podría ser cuestionable, no desde su verosimilitud, sino cuestionable desde lo que se evalúa al conformar la canasta que mide el INDEC, porque el INDEC mide una canasta de un montón de productos que por ahí el sector docente, clase media, media baja ya para media, no consume o consume muy poco. Entonces, pero tomando el porcentaje del INDEC, y tres meses tenés mínimamente un 6%, entonces ya tenemos casi, o pongámosle dos meses, un 4.5, 5, que hay que recuperar, que venimos perdiendo. Y después, mínimamente, ir acompañando la inflación o ganándole un poco, que es lo que nosotros pretendemos, porque nuestro salario viene bastante por debajo de lo que ha aumentado la inflación.
10: Y además está también, ya es 14 hoy, la impresión de los recibos de sueldo para que ingrese en el mes de octubre. Realmente hay que acelerar a fondo para que se pueda dar todas las condiciones, saber del financiamiento educativo cómo va, lo del FONID, todo esto sería un tema para tratar sin tener que pasar a un cuarto intermedio para los próximos días, ¿no?
4: Sí, por eso que lo que yo te decía, nosotros, acordate que fin de primeros días de octubre, no me acuerdo si creo que fue el 1 de octubre, llevamos adelante una medida de fuerza.
10: Sí.
4: Llevamos adelante un paro porque nosotros queríamos ya por lo menos saber para el mes que viene.
10: Sí.
4: Como vos muy bien decís, ya estamos el lunes 20.
10: Sí.
4: Entonces ya poder liquidar un salario, negociar, ponerlo a consideración de los docentes y todo. Pero bueno, vamos a tratar de hacer las cosas de nuestra parte lo más rápido posible para tener por lo menos algún tipo de recomposición o de mejora, porque, como te digo, la situación es muy complicada en lo económico.
10: Ricardo, para que mamá, papá se queden tranquilos, ¿qué tienen que hacer? ¿Mañana los chicos van al cole o los colegios van a estar funcionando con alguna guardia? ¿Cómo es?
4: Mirá, si los docentes se adhieren todos, el colegio va a estar cerrado.
10: Ajá.
4: El último paro que hicimos el 1 de octubre,
10: sí,
4: el nivel de adhesión acá en Pergamino fue muy alto y yo descuento que va a andar casi seguro en los mismos porcentajes que el paro anterior, porque, vuelvo a decirte, lo que era la paciencia, la tolerancia, el acompañamiento, ya llega un momento en que no se puede más ya.
10: Ricardo,
4: estamos llegando a este punto.
10: Estamos a la espera entonces para conocer, 11:30 del viernes es la convocatoria de la Comisión Paritaria Salarial, así que a esta hora podemos llegar a tener alguna novedad al respecto.
4: Suponemos que sí, seguramente vamos a trabajar el fin de semana consultando a los docentes. Ahora con la tecnología, afortunadamente se puede hacer mucho. Es muy probable que tengamos congreso el día lunes. Y bueno, vamos a ver qué sale de este ofrecimiento del gobierno provincial.
10: Correcto. Ricardo, te mando un abrazo. Gracias por brindarnos todo este informe.
4: Abrazo grande, hasta siempre.
10: Hasta luego. Ricardo Fusco, secretario general del Gremio Federación Educadores Bonaerenses, Pergamino, habló con nosotros, nos anticipó sobre el paro de mañana y sobre la convocatoria para...

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1: La música en el baúl de recuerdos, Álamo y los dulces, nostalgias. En el baúl de recuerdos, en la 101.3, que ahora se vuelve a llenar de música de ayer, hoy y siempre. Con esto que viene, vamos, música en la 101.3. ¿Ya lo tenemos, Paquito? ¿Sí? Bueno, esperamos. Los Ángeles Negros. A la mujer que tanto amé.

0: la mujer que tanto amé, Los Ángeles Negros, pasaron en el baúl de recuerdos.
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0: Y la gran pregunta, ¿no? ¿Por qué River está obligado a ganarle a Sarmiento en Junín por el torneo clausura? Porque entra en terreno de definiciones y River afronta un duelo decisivo para sus objetivos de la temporada. Hoy, a las 19, el equipo conducido por Leonardo Poncio visita a Sarmiento de Junín en el Estadio Eva Perón, en el marco del encuentro postergado correspondiente a la undécima fecha del certamen local. El compromiso debió reprogramarse debido a la gran cantidad de futbolistas cedidos por el club de Núñez durante la reciente fecha FIFA, en la que la selección argentina, bueno, ya es de público conocimiento, enfrentó en los partidos amistosos y con el visto bueno de las autoridades de la AFA para disputar el choque esta semana, el elenco millonario ya está en territorio bonaerense con la necesidad imperiosa de sumar de a tres para dar un salto de jerarquía en ambas tablas. Si bien la formación de River supuestamente puede estar integrada por Santiago Beltrán, Gonzalo Montiel, Nicolás Otamendi, Lucas Martínez Cuarta, Marcos Acuña, Fausto Vera, Tobías Andrada, Tomás Galván, Thiago Almada, Ángel Correa, Sebastián Driussi, bajo las órdenes técnicas de Leonardo Poncio. Comienza a las 19 en la ciudad de Junín.
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0: Y atención, porque el gobierno avala que el decreto 1852/1975 se mantiene vigente para proteger a los sectores vulnerables. A través de esta normativa, respaldada por ANSES, que depende de la ministra de Capital Humano, Sandra Petovelo, los empleados registrados que desempeñan actividades penosas, riesgosas o insalubres podrán acceder a su jubilación anticipada. El sistema previsional argentino contempla condiciones especiales para aquellas personas cuyo entorno laboral genera un agotamiento prematuro o afecta directamente su salud. El histórico decreto impulsado para el sector establece que el personal embarcado dedicado a tareas de dragado y balizamiento pueden jubilarse con 52 años de edad y 25 años de servicios. Ahora le voy a dar algunas ampliaciones también, pero existen otras ramas de trabajadores en blanco que pueden acceder al beneficio previsional incluso a los 50 años de edad, siempre que cumplan con la cantidad de aportes estipulados para el sector. ¿Cuáles son ellos? Por ejemplo, metalúrgicos y forjadores. Es el siguiente: personal expuesto a la radiación del calor en fundición manual, acería y fragua, requieren 50 años de edad, 25 de servicios. Otro de los rubros: petrolíferos y gasíferos, son los trabajadores de explotación en campaña, boca de pozo, perforaciones, 50 años de edad, 25 de servicio. El caso de mineros subterráneos, vidrieros, personal dedicado a la fabricación y composición de vidrio, 50 años de edad y 25 de servicio. Hiladores de rayón, que son los empleados que se desempeñaron en el hilado y dofeo de este material, también 50 años de edad y 30 de servicios. Personal de la industria cárnica, atención con esto, mujeres que hayan realizado tareas de matanza, procesamiento o control veterinario en ambientes ruidosos, 50 años de edad y 27 de servicios. Esos son todos los rubros, y en caso de que una persona haya alterado etapas de trabajo común con labores de riesgo, la ANSES aplicará un sistema de prorrateo para calcular la edad exacta requerida para jubilarse. Es fundamental que, al momento de iniciar el trámite, el empleador haya dejado constancia expresa en las certificaciones de servicio sobre la naturaleza insalubre de las tareas realizadas. Clarito como el agua, le anticipé que es el aval de este decreto 1852/1975 y va para trabajadores que puedan llegar a tener jubilación de ANSES a los 52 años de edad, pero son los rubros que hice referencia. Dentro de los 8, 9 de metalúrgicos y forjadores, de los petrolíferos y gasíferos, mineros, vidrieros, hiladores de rayón, personal de la industria cárnica, de ahí, bueno, alguna persona de nuestra ciudad puede estar contemplada para este tipo de jubilación, que con 50 años de edad y 25 años de servicio de aporte se puedan jubilar. Esto fresquito, recién salido del freezer, lo ha dado a conocer la ministra Sandra Petovelo.
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0: A las 6 de la tarde tenemos la repetición del programa Recuerdos con la conducción de Edith Churín, programa emitido el sábado próximo pasado, así que finalizamos nosotros y pegadito a Dando la Nota llega esta repetición del programa Recuerdos con la conducción de Edith Churín. Che, cuántas noticias estoy dando. Atención, los trabajadores de Maestranza perciben este mes una actualización de salario básico por el cual el personal de limpieza de jornada completa tiene un piso conformado de 1.180.726 pesos brutos. La mejora responde al esquema pactado entre el Sindicato de Obreros de Maestranza y la Asociación de Empresas de Limpieza para el convenio colectivo de trabajo 281/96. Este entendimiento salarial avalado por el gobierno a través de la Secretaría de Trabajo contempla revisiones y mejoras en los haberes hasta el 31 de diciembre. Los valores brutos conformados de las principales categorías para la jornada completa quedan fijados de la siguiente manera. Oficial, 1.180.726 pesos. Oficial de primera, 1.181.000 pesos. Coordinador A, 1.183.500. Coordinador B, 1.187.785. Coordinador C, 1.192.713. Los datos que le hemos podido aportar, ejes determinantes para la liquidación del mes de octubre. 17:52, vamos a la música. Tenemos los números de los sorteos de hoy y ya estamos prácticamente en el final. Miriam Hernández.
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0: La música con Miriam Hernández, El hombre que yo amo, pasó en la 101.3 en Radio Show, la radio de la familia. Los números que lo dicen todo, sorteos realizados hasta el momento en la previa de la ciudad 0081, provincia 9229, Santa Fe 4065. Para el sorteo de primera ciudad 7056, provincia 9852, Santa Fe 9206. Sorteo matutina ciudad 3537, 3537, provincia 5982, 5982, Santa Fe 2431, 2431, y Montevideo vespertina 3892, 3892. Y como anduvimos, sacaste algo, supongo. Sí, bien, bien, bien, bárbaro, genial. Y si no sacaste nada, ¿qué te decimos? Seguí participando. Y ya estamos llegando al final.
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0: A las 7 de la tarde juega River en Junín, en la provincia de Buenos Aires. Ya te anticipamos la probable alineación. Ya viene Edith Churín. Con el programa emitido el sábado próximo pasado. Con esto de recuerdos. Si Dios lo permite, mañana, bien tempranito, a las 6 de la mañana, estamos abriendo las tranqueras de Pampa.
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0: Que tengas una linda tarde-noche. Chau, chau, chau.
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1: Hola, hola, hola, ¿qué tal? Muy buenas tardes, es un placer volver a encontrarnos este sábado 10 de octubre, el Día de la Danza. Qué lindo, ¿eh? Lo puso mi sobrina en su estado, ahí lo vi, después vamos a leer un poquitito por qué. Y en el día del cumpleaños de Esther Godoy. Ah, no tiene nada que ver. Sí, tiene que ver. Está cerca, por ahí puedo ligar torta, uno nunca sabe. Así que bueno, Esther, hoy te dedicamos todo el programa, ¿eh? Hay saluditos para vos en un ratito. Después no sé qué tema te gusta, cuál es tu favorito, pero vamos a buscarlo, ¿eh? Vamos a buscarlo. Saluditos para La Paña, saluditos para Karina Santillán y para Daniel Taurelli, que están escuchando. Bueno, vamos a comenzar. Les quiero recordar, primero, 41 27 27, 41 27 28, y si quieren enviar un mensajito de texto, como ya lo hicieron tempranito Graciela y Juan Carlos, como ya lo hizo Jorge, que es el encargado de las aperturas del programa, y como lo hizo Aníbal Tavares también, el encargado del tango, asesor de tangos, y 15 38 0081. Ah, después charlamos de los regalos que tenemos para el próximo sábado por el Día de la Madre. Empezamos nomás. El disco.

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0: Bueno, como les dije, hoy la apertura, obvio, el encargado es Jorge, encargado de nuestra apertura de todos los sábados. Hoy los iracundos, felicidades, felicidades, y marioneta de cartón. 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Y como les dije en un principio, hoy es 10 de octubre y es el Día Nacional de la Danza. Se celebra cada 10 de octubre, mientras que el Día Internacional de la Danza se conmemora el 29 de abril. Este Día Nacional se recuerda a los 9 integrantes del Ballet Estable del Teatro Colón que fallecieron en un trágico accidente aéreo el 10 de octubre de 1971 en el Río de la Plata. Por eso es hoy el Día Nacional de la Danza aquí en la Argentina, Bueno, tenemos el próximo tema. Empezamos, Claudio, cuando usted quiera. Le dije hola, Claudio. Claudio Robledo, en la operación técnica. Tiene la boca llena, no puede decir fósforo. ¿Qué tal? ¿Cómo le va? Buenas tardes. Y allá en el 41 27 27 y 41 27 28 está Cristian el Gusano. Ahí está. ¿Qué tal? Llámenlo, así no lo quiero ver tranquilo. Y si quiere enviar un mensajito de texto, ya le dije, 15 38 00 81. Hoy es el cumpleaños de Esther, Esther Godoy, ahí nomás, cerquita de mi casa.
2: Que los cumplas. Muy bien. Feliz, que los cumplas feliz. Que los cumplas,
0: Esther.
2: Que los cumplas feliz.
0: Muy bien, tenemos saluditos de Coca y de toda la familia de la peluquería. También vamos a recordar hoy, vamos a tener un temita de Piero que falleció y vamos a hacer un pequeño homenaje en su memoria. Ahora por el momento vamos con los galos, ¿cómo deseo ser tu amor? Atención, Graciela y Juan Carlos, ¿escucharon? Graciela y Juan Carlos, ahí está, ellos lo habían programado de tempranito, Presentado por TMB Servicios, al servicio del campo.
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Qué lindos temas, Claudio, ¿eh? ¿Cómo estamos hoy? Muy bien. Ya le dije que le dedicamos el cumpleaños, el programa a Esther, que cumpleaños, ¿eh? Les recuerdo, 41-27-27, 41-27-28, recién llamó Mirta. Hola, Mirta, ¿cómo va? Ya estamos preparando, buscando tu temita, ¿eh? Atención, Roberto Muchuti, ahora viene tu tema, ¿eh? El próximo es el tuyo. Ricardito, ya anoté, muchas gracias por los mensajitos, gracias a Griselda y Juan García, presentes. Empecé a tomar asistencia. Acá tengo un mensajito, atención Esther, muy feliz cumple para Esther, muchos recuerdos. Graciela, después te reenvío el mensajito, Esther, ¿eh? Bueno, ya están llegando los saluditos para ella. Emilia, llamando mensajito, hola, cómo no, vamos a buscar un tema de Jorge Rojas. Y Cacho Castaña, ya lo vamos a anotar muy bien. Bueno, ya estoy tomando asistencia. Les voy poniendo la marquita del presente, el presente, el presente. Y si es ausente, todavía no, porque no terminó el programa. Pero si no, después, o media falta. Bueno, ya estamos, ¿eh? Estamos preparados. Recuerde que tenemos el espacio de tango. Ya está pedido Julio Sosa. Tenemos el espacio de folclore, que falta todavía. Bueno, música internacional tenemos uno. Así que bueno, empezamos. Empezamos con la carpeta publicitaria, ¿eh? Saluditos para la gente de... para Lamsay, ¿eh? Que hoy estuve por ahí, pero no la vi. No sé si le habrán dado mis saluditos. 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Y están escuchando, hoy estamos escuchando desde el celu, perdón, con la adoptada de la familia. ¿Quién es la adoptada de la familia? Bueno, saluditos para Sole y creo que es Belu la otra porque no la reconozco. Bueno. 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Saluditos para Cielito y para Teo, si andan por ahí, ¿eh? Ah, es Belu, no la había reconocido. Qué blanquita que está, no la había reconocido. La están cargando, pobre Belu, se bañó. 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Saluditos para Rosana, José y Vittorio. Todo me habla de ti. No sé si estará escuchando Hernán Sautier. Hernán, gracias, muchas gracias, ¿eh? 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
Y ya llega el tema de José Feliciano, ¿verdad, Claudio? Muy bien, atención, Roberto Muchuti, que pasa todos los días y me saluda. Ay, también para Oscar Daniel. Oscar, reaccioné tarde, pero después me di cuenta que era Oscar. Saludos, ya debe haber llamado Oscar, ¿eh? Si no llamó, está por llamar seguramente. Muy bien, ya llamó, ¿viste? Muy bien, ¿y Horacio? ¿No llamó todavía? Horacio, a ver, está ahí Cristian al 41-27-27 y 41-27-28. Bueno, atención Roberto Muchuti, para vos este tema de José Feliciano. ¿Mirta habrá encontrado la radio? Hola Mirta, sí, no encontró la radio todavía, pero atención Mirta, si estás escuchando Mirta, llamando, cambio 1, 2, 3, 4. Atención Roberto, llega. Para vos, Roberto Muchuti, José Feliciano, porque te tengo que olvidar, llega presentado por Disfraces Victoria, un mundo de disfraces para cada ocasión.

Ahora sí, hola Mirta, vamos, Mirta, nos encontraste. Bueno, bienvenida Mirta, ¿eh? Bienvenidas también a Claribel y Luciana que dijeron presente, ¿eh? Presente Mirta, presente Claribel, presente Emilia. Bien, muy bien. Saludos para Miguelito Ortiz, si nos está escuchando, ¿eh? A ver, Miguelito, 412727, si nos estás escuchando. Esa. ¿Quién más me dijo presente? Y acá el próximo tema para Graciela y Juan Carlos. Ya ahora vamos a seguir, ¿eh? Ya lo tengo acá preparadito. Les recuerdo que hoy le dedicamos el programa a Esther, que cumple años, y ahí seguro que vamos a tener torta, ¿eh? Capaz que por ahí el lunes me guarde un pedacito, cerquita estamos. 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Le dije saluditos para Blanca, Analía, Carolina y Cacho Gómez también, ¿eh? 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Vamos con el próximo tema. Llega Andrea Bocelli, Vivo por Ella, para Graciela y Juan Carlos, y llega presentado por Rafada Ferretería Industrial.

0: Eso, ¿cómo estamos bailando hoy, eh? Me agité, le digo, me agité. Bueno, atención, Oscar Daniel, ya viene tu tema. Oscar Daniel lo veo cerca, yo tengo ahí. Debe estar con su... Va a visitar a su colega, ¿verdad? ¿Eh? Para, saludos para la gente del taller... No, no lo puedo nombrar, pero a Belizán, ¿eh? Al taller de... A la gente de Belizán y a su señora, que tenemos ahí un tráfico de achiras que hacer en cualquier momento... En estos días lo vamos a hacer, ¿eh? Vamos a hacer un cambio, un trueque de achiras con la señora, que no sé el nombre de la señora de Belizán, Oscar, no sé, la verdad que la conozco de vista, pero no sé cómo se llama. En un ratito ya viene Javier Solís, ¿eh? 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
0: 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Ahora sí llega el temita para Oscar Daniel, ¿eh? Gracias, Oscar, por estar ahí del otro lado. Diría Roberto, hoy está lindo, mejoró un poquito el clima para los chapistas. Llega Javier Solís, Cataclismo, y llega presentado por Cementados José Bartorelli, enemigos del desgaste.

0: Uy, qué linda charla, Estuve charlando con Antonio. Bueno, vamos a hacer un puente. Oscar, Daniel, tenés que mandarle un mensajito para tu colega Belizán. Me preguntaba si era el Laucha. Sí, es el Laucha. Acá tengo saludos de Antonio para el Laucha. Así que, Oscar, Daniel, si estás escuchando, le envías vos los saludos. No sé si el Laucha nos escucha. Muy bien, Antonio. Gracias por estar ahí del otro lado. Y pida nomás tema cuando haya que pedir. No hay problema.
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0: Le dije el número de teléfono 41 27 27 41 27 28. Y si quiere enviar un mensaje de texto 15 38 0081. 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Bueno, vamos con dos temitas. Atención, de Ricardo. Para nosotros, nos dedica este tema. Y para Coca. Coca está escuchando. Ya vamos a buscar un temita de Chayanne que buscan que Coca. Sabemos que a Esther le gusta Chayanne, así que le vamos a buscar un temita para ella que le dedica Coca. Gloria Trevi, ese hombre es malo para nosotros y Coca, creo que se llama así, ¿no? Y Camilo VI, todo por nada para Juan Carlos y Graciela. 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

Uy, qué linda esta noche. Esta noche estamos de cena, ¿eh? Cena aniversario de la escuelita número 34, José Lorenzo Moreno. Esta noche a las 20 horas en el paraje Buena Vista, ruta 178, kilómetro 13. Show y servicio de buffet. Bueno, sorteos. Ay, qué lindo. Va a haber muchos premios, ¿eh? Muchos, muchos premios. Si todavía no reservaste, no sé, tendrías que llamar. 31-33-75 2477-31-33-75. Por ahí conseguís alguna. Les dije que hoy festejamos el cumpleaños de Esther, ¿eh? Esther Godoy, de ahí en la esquina de casa. Muy bien. Le dedicamos el programa a Esther, ¿eh? Bueno, después si no lo puede escuchar hoy, pues seguramente tiene mucha gente, lo va a escuchar el día miércoles. Bueno, a ver, ¿qué me falta? Ahora voy a leer dos y después seguimos. Viene Jorge Rojas. Uy, Jorge Rojas, que le gusta a Graciela. A pedido de ella. No, a pedido de Emilia. Lo pidió Emilia. También le gusta a Graciela. También le gusta a Lorena. Uy, y Claribel. Tenemos un temita de Sandro. Y atención, Graciela Montanari, que está en la peluquería de Pino ahora. Graciela, en un ratito, después de estos dos temas, viene Luis Miguel para vos, ¿eh? Qué grande, qué conexión, qué conexión. Gracias, Pino. Saluditos para Pino y para Cookie. Tengo dos y vamos con estos dos temas, ¿eh? 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Y ahora sí, atención, llega Jorge Rojas a pedido de Emilia. Emilia, la fans número uno de Sandro es Emilia, ¿eh? También para Graciela, que le gusta a Jorge Rojas. Creo que a Claribel también le gusta, ¿eh? A Lorena, para Lorena García. Bueno, para todas las fans de Jorge Rojas, a pedido de Emilia. Llega presentado por Fabric. Ah, ¿me faltó el otro? Sí, el otro. Sandro también. Para Claribel, Luciana. Y Sandro, ¿a quién no le gusta Sandro? A Emilia también le gusta Sandro, ¿eh? 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

Ahora sí es el momento. Hizo un pequeño silencio porque estábamos tomando carrera. Atención, llega Luis Miguel, que es a pedido para... Sí, ¡ah! Es como grita Cristian. Luis Miguel, para vos, Graciela, que está ahí en la peluquería de Pino. Saluditos para Graciela. Gracias por estar ahí. Acá va tu tema, ¿eh? Y va presentado por Ezequiel Maderas. Raíces de Misiones, madera de calidad. Y también le gusta a Lami Food, ¿eh? A Caro le gusta, también le gusta a Luis Miguel y a todas las fans de Luis Miguel. Emilia creo que también le gusta. Así que bueno, a todos.

Piero Antonio Franco de Benedictis, así es, como más conocido como Piero, fue un autor, cantautor italiano de canción social, trova y rock. Qué grande, cuántas cosas nos dejó, se nos fue Piero este 7 de octubre. Vamos a homenajearlo de esta manera, tres temas de Piero para recordarlo. 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
2: Me preguntaban los temas de Piero. Llegando, llegaste, Juan Tequila y mi viejo. Bueno, Piero va a ser eterno con estos temas, ¿eh? Me acuerdo de ese tema, mi viejo, lo estábamos escuchando en mi taller, en el trabajo. Y justo dice, ya camina lento. Y pasa mi papá, que usaba alpargatas en ese entonces, y se sintió el ruido de los talones. Y nos reíamos con mi compañera. No camina lento este. Así que bueno, que siempre me acuerdo cada vez que escucho ese tema, ¿eh? Bueno, vamos con atención. Ah, y saluditos a Susi y a Quique, que se engancharon recién. Muy bien, muy bien. Ahora viene el tema para Mirta y para Emilia. A ver, ¿qué me falta? No me quiero olvidar de nada, ¿eh? Ahí estuve charlando con Esther. Está lleno de gente, así que ella lo va a escuchar el miércoles, ¿eh? El programa te dedicamos, Esther. Tengo dos y seguimos con los dos temitas, José Feliciano y Cacho Castaña, ¿eh? 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Atención, atención Mirta. Acá llega José Feliciano, Cuánto Rollo y Cacho Castaña. Para Emilia y con la gata Varela, Cacho Castaña. Me encanta. 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

0: 1541-2727-4128, donde está Cristian atendiendo el teléfono. Y si quiere enviar un mensaje de texto, 1538-0081. Ahora va a venir un temita de Chagueán, para la cumpleañera de parte de Coca y de toda la familia, de parte de Sol, de Javier, de Johanán, para Esther, que cumple años. Va a venir un temita de Chayanne. Aprovechamos a dedicárselo a Claudia, que también le gusta. A todas las fans de Chayanne. A Sandra, no sé si Sandra estará escuchando, Sandra y Nicasio Abrán, pero a ella también le gusta Chayanne. Es más, en el grupo es el papá de todas las nenas. El papá de todas las nenas es Chayanne. Tengo dos y después viene Chayanne. 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Hola, Jorge Lotero y familia. Acá me mandó un mensajito, vi un mensajito que me mostró Cristian. Gracias por estar ahí del otro lado, Pedite un temita nomás. Ya estamos atrasados, pero no importa, lo vamos a poner. 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Jorge Lotero, mándale a Cristian el nombre de la familia. Así los nombramos, o con quien estás acompañado en este momento. 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Y ahora sí, vamos a dedicarle Chayanne a Esther, que cumple años hoy, de parte de Coca, de Javier, de Sol y Johanán. Feliz cumpleaños, Esther. Chayanne también se lo vamos a dedicar a Claudia, que está escuchando. Muy bien.
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0: Esther.
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0: Muy atento el operador, Vamos con Chayanne, que llega presentado por Barro y Alma, la cerámica y el alma en un solo lugar.

0: Y llegó el momento internacional, a pedido de Graciela, Graciela y Juan Carlos. También se lo vamos a dedicar a Pampita, que hoy cumple años, no sé si está escuchando Pampita, es oyente, ¿llamó Pampita? La llamamos, si no. Es oyente del gallo, Pampita, no sé si estará escuchando, pero yo sé que ella cumple años hoy.
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0: Pampita.
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0: Póngamelo de nuevo porque tengo otro cumpleaños, ¿eh? Tengo otro cumpleaños. Atención también hoy, aparte de Pampita, ahí le está mandando el videíto. Cumpleaños, Lucas Carré.
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0: Ahí está, de Ezequiel Maderas, ¿eh? Feliz cumpleaños para los dos, ¿eh? Llegó el momento internacional, acá tengo, a pedido de Graciela. Para Graciela y Juan Carlos, melodías desencadenadas y llega presentado por Cristian Massadri, pintura en general. 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
2: 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Saluditos para Susi y Quique, ya lo dije, Margarita, ella también es oyente del gallo, me dice, y todos los días los prende a las 8 de la mañana, muy bien, Margarita, sí, yo por ahí escucho, por ahí con el ruido de la máquina no se puede escuchar exactamente todo lo que dice, pero lo escucho a la mañana, él también nos escucha acá, saludos para el gallo, si está escuchando, sí, seguro. 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No sé si Mirta estará escuchando, No voy a decir Mirta Yanú porque ella le da vergüenza, pero Mirta. Saluditos para Mirta, otra Mirta. 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Recuerde que los miércoles de 18 a 21 sale de nuevo este programa repetido. Así que tiene la posibilidad de escucharlo. Si hoy no lo escuchó, por ejemplo, Esther me dijo que tiene la casa llena de gente, no le faltó a nadie. ¿Quién más? Margarita, no. Bueno, le vamos a decir a Pampita si no lo escuchó, porque debe estar festejando su cumpleaños, que lo puede escuchar el miércoles.
3: ¿Cómo?
2: Eso, que lo escucha el miércoles de 18 a 21. Bueno, ahora sí. ¿Con qué seguimos? Con Rata Blanca. Ah, atención, Irma. Te mando un beso, Irma. Gracias por comunicarte. Van dos temas a pedido de Irma, ¿eh? Mujer amante y aún estás en mis sueños. Qué lindos los dos. Aprovecho para dedicárselos también. ¿Para quién? Jorge Lotero, para Andrea y para Bianca, los tres que están escuchando. Seguro que le gusta Rata Blanca. Es de esa época, Jorge. Más joven que yo. 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

41 27 27 41 27 28, donde se comunicaron muchos hoy, ¿eh? Y Antonio, por primera vez que charlamos, que lo conozco de años, ¿eh? Hincha de Juventud, me dijo también, y de Independiente, si no me falla la memoria, porque no lo noté, Antonio. Creo que sí. Llegó el momento del tango. No sé tus gustos, Antonio. Decime si te gusta, qué tango te gusta para la próxima, ¿eh? A ver, hoy tenemos pedidos de Griselda, para Griselda y Juan García, Julio Sosa, que le gusta Rencor, y ha pedido de este tema, Rencor, es a pedido de Graciela y Juan Carlos. Es así, lo leí al revés. A pedido de Graciela y Juan Carlos, Julio Sosa, Rencor, también se lo dedicamos a Griselda y Juan García, que le gusta, y nuestro asesor tanguero, Aníbal Tavares, a quien le mandamos un abrazo grande, hoy nos aconsejaba este tema, Cosas Olvidadas, que cuando termine vamos a charlar un poquitito. Es un tema de Roberto Florio, que en el 5 de octubre hizo 33 años de su partida. Son dos tangos y llegan para Pino y Kuki, obvio, para Sonia, si está escuchando, que hoy no la nombré, para Margarita, para Quique y Susi, o Susi y Quique, problemas de cartel, que no haya problemas de cartel, Son dos temas, dos tangos presentados por Comisiones José, Confianza y Seguridad en sus envíos, y TMB Servicios, al servicio del campo, y también se lo dedicamos a Roberto Calía, cómo no, a nuestro vecino. Adelante, Claudia. 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Adelante, Claudia.

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El tango Cosas Olvidadas es un tango compuesto en 1940 que captura perfectamente la esencia de la nostalgia rioplatense. Los autores, la música pertenece al destacado violinista y director de orquesta Antonio Rodio, mientras que la conmovedora letra fue escrita por José María Contursi, uno de los poetas más importantes del género. Fiel al estilo de Contursi, la letra narra el reencuentro doloroso y melancólico con un viejo amor, evocando el paso del tiempo y las heridas que vuelven a abrirse al recordarlas. Lo escuchamos por Roberto Florio, que fue un aniversario de su fallecimiento el 5 de octubre, ya 33 años. Gracias a nuestro asesor tanguero, y un saludo grande, un abrazo, Aníbal Tavares. Bueno, se ve que hay chapa, porque después llamó Gloria y Gloria quería escuchar la comparsita por D'Arienzo. Supongo que para Rodolfo, no tengo acá escrito bien, pero abajo dice Rodolfo, así que supongo que es eso, si me equivoqué, perdón. No, me dice. No. Era, bueno, para Gloria, lo pidió Gloria, la comparsita por. Así que supongo que es eso, si me equivoqué, perdón. No, me dice. No. Era, bueno, para Gloria, lo pidió Gloria, la comparsita por D'Arienzo. ¿La tenés preparada, Claudio? Listo, vamos. Y hoy, a ver, ahí me van a alcanzar otro papelito. Todo así, todo así. A ver. Y Mirta que quiere cambalache. Bueno, para todos los tangueros, atención, para Pino, para Cookie, para Juanita del Barrio Belgrano, para Susi y Quique, que le gusta también. Para todos.

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Uy, pero qué lindo, ¿eh? Qué lindo. Hoy no se pueden quejar, ¿eh? Cuatro, Hugo. Le quiero mandar un saludo grande a la familia que está en Puglia, en Italia, que nos están haciendo el aguante. Son 5 horas de diferencia. Allá son las 1:19 en este momento, ¿o no? 5 horas de diferencia. Hoy aguanté, no me dormí, dice. Muy bien, un abrazo grande para toda la familia que nos están escuchando desde Italia. Qué lindo, ¿eh? Muchas gracias, muchas gracias, muchas gracias. Ahora sí, quiero saludar a Gloria, que nos mandó, habló con Cristian. Ya me doy cuenta, Gloria, sos la mamá de Marcelo. Claro, que era amigo de Abel, de Jorge, que recién acabo de nombrar, toda la barra, ¿eh? ¿Quién más estaba? Mirta, que pidió Cambalache. Bueno, muchas gracias a todos, ¿eh? El tema este que tengo acá, José José y Claudio. Claudio, este tema, Tormenta, viene ahora, ¿no? De José José y para Margarita, muy bien, y para Graciela. Eso quería saber. Listo. Saludado ya, agradecida ya a nuestro asesor tanguero Aníbal Tavares, ¿eh? Un abrazo grande y muchas gracias por todo el asesoramiento de siempre, ¿eh? 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
Muy bien, les recuerdo que el otro regalito que tenemos es de Raíz Norte. Vamos a subir el próximo sábado, voy a subir la foto de los regalitos. 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Sí, ya un año. Es increíble, es increíble. Gracias a todos los que están ahí del otro lado y gracias, nos reíamos recién con Claribel, porque cuando yo digo tomo asistencia, es verdad, pero es verdad que me saludan del otro lado, me dicen hola, te estoy escuchando, y a mí me encanta. Yo quiero saber que están ahí del otro lado y no sentirme sola acá. Yo sé que ahí hay muchos y están llamando, por ejemplo, hoy desde Italia, qué linda sorpresa, de muchos lugares. Y, o me encuentran en la calle y me dicen, yo te escucho, Antonio. Hoy se animó Antonio, la primera vez que me llama, pero nos escucha siempre. Esas cosas me encantan. Así que cuando yo tomo asistencia, a eso me refiero. Y me gusta que me digas, yo estoy acá del otro lado. Bueno, seguimos. El próximo tema, y ya perdí un papelito, no, acá está, Tormenta, qué ganas de amarlo, Margarita, qué lindo tema, y José, lo dudo para Graciela y Juan Carlos, también se lo dedico a Sonia, que escucha siempre, que ella me dice, yo siempre te escucho, como Claribel y Luciana, y a Susi y Quique. 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

Bueno, ya estamos debiendo, ya quedamos re atrasados, esperamos cumplir con casi todos hoy. Algunos vamos a deber para el próximo, los de Imaguaré para el próximo sábado. Bueno, llegó el momento de folclore para Mirta, que haría distinta por El Chaqueño y por Mínguez Barbosa, El Espejo de mi Vida. 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Para toda la gente que le gusta el folclore, para Ariel Righetti, que hoy no sé si llamó Miguel Ariel todavía, para Mario Palmigiano y Mariel, bueno, para todos los que les gusta y estén escuchando.

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Bueno, si no hacemos así, no seguimos. Esto era Dios a la Una por Daniel Altamirano para Gustavo de Barrio Ayerza. Y el próximo es para Domínguez Barbosa, El espejo de mi vida a pedido de Ángel.

Eso, eso. Estamos bailando acá en Lambada. Seguimos festejando el cumpleaños de Esther, ¿eh? Está llena de gente su casa. También es el cumpleaños de Matías Gerde. Bueno, ¿usted lo conoce a Matías? De la misma cuadra, todos por ahí, por Barrancas del Paraná. Saludos para Matías. Si alguien lo conoce, díganle que lo escucharon por la radio, de parte de su amigo Cristian, el gusano. Ahora vamos con José Feliciano y Vicky Carr para Ángel. José Luis del Remis nos pedía Los Gatos, Viento, Dile a la Lluvia. Estos dos temas, y ya nos vamos, llegan presentados por Cementados José Bartorelli, Enemigos del Desgaste, Construcciones Autier, Sociedad Anónima, Montajes Industriales.

0: Eso, ahora sí, saluditos para Graciela y Daniel, que no los había saludado, los cordobeses, ¿eh? Gracias por estar ahí del otro lado, me escribieron hoy tempranito y me había quedado el papelito ahí, algo de Córdoba, de Cortina, ¿eh? Quiero saludar acá a Silvio. Silvio, me mandaste un audio y ahora estoy al aire, no lo puedo leer, pero calculo que sí, ¿eh? Silvio Selmi, ya está, te mandé al frente. Si hablamos de campero, acá hay uno, ¿eh? Compañerito de escuela, gracias, que está escuchando. A veces suele escuchar José Belgriño también, a quien le mando un beso grande, ¿eh? Y a Karina y a toda la familia, ¿eh? ¿Qué cantidad de música? Estoy re atrasada, pero bueno, el sábado que viene nos ponemos al día. Quedé debiendo algunos temas, perdón, pero bueno, el sábado que viene recuerde que hay regalitos de diseños en tela hecho con amor por Karina Santillán, regalitos de barro y alma, de herrería Daniel 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Y ya nos vamos, sí, llegó el... Gracias a todos, perdón si me olvidé de alguien, perdón por los temitas que nos quedaron varios para el próximo sábado, si Dios quiere, ¿eh? Y gracias a todos por mandarme mensajitos lindos, desde Italia tuvimos mensaje hoy, nada, no, ya está el día hecho, ¿eh? Gracias. Llegó el momento de la reflexión y ya nos vamos, no antes sin agradecer, obvio, a todos ustedes y gracias a Claudio Robledo y a Cristian que estuvieron en el teléfono. La reflexión de hoy dice, ¿por qué gritamos? Sí, ¿por qué gritamos? Un día preguntó un sabio a sus amigos lo siguiente, ¿por qué la gente se grita cuando están enojados? Los hombres pensaron unos momentos, ¿porque perdemos la calma? Dijo uno, por eso gritamos. Pero, ¿por qué gritar cuando la otra persona está a tu lado? Preguntó el sabio. ¿No es posible hablarle en voz baja? ¿Por qué gritas a una persona cuando estás enojado? Los hombres dieron algunas otras respuestas, pero ninguna de ellas satisfacía al sabio. Finalmente, él explicó. Cuando dos personas están enojadas, sus corazones se alejan mucho. Para cubrir esa distancia deben gritar para poder escucharse. Mientras más enojados estén, más fuerte tendrán que gritar para escucharse uno a otro a través de esa gran distancia. Luego el sabio preguntó, ¿qué sucede cuando dos personas se enamoran y ellos no se gritan, sino que se hablan suavemente? ¿Por qué? Sus corazones están muy cerca. La distancia entre ellos es muy pequeña. Y el sabio continuó. Cuando se enamoran más aún, ¿qué sucede? No hablan, solo susurran y se vuelven aún más cerca de su amor. Finalmente, no necesitan ni siquiera susurrar. Solo se miran y eso es todo. Así es cuán cerca están dos personas cuando se aman. Y luego el sabio dijo... Cuando discutan, no dejen que sus corazones se alejen. No digan palabras que los distancien más. Llegará un día en que la distancia sea tanta que no encontrarán más el camino de regreso.
1: A mis amigos les adeudo la ternura. Y las palabras de alivio y el abrazo.
0: Muchísimas gracias a todos los que se comunicaron al 41-27-27, 41-27-28, donde estuvo Cristian al teléfono. Gracias a los mensajitos de textos al 15-38-00-81. Gracias, Claudio Robledo. Será hasta el próximo sábado. Vamos a estar de cumpleaños. ¿Usted trae la torta? Dijo. ¿Trae qué? ¿Trae la torta? Cumplimos un año. el próximo sábado. Y gracias a Cristian el Gusano, que hoy estuvo, hoy lo tuvieron cortito y a Cristian, muchísimos mensajes y quedamos debiendo. Perdón, Ángel, estoy leyendo acá algunos papelitos que le quedamos debiendo. El próximo sábado vamos, llamen más tempranito, así nos organizamos bien, es mucho mejor. 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Hasta el próximo sábado, si Dios quiere. Gracias, gracias, gracias.
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0: Son las 21 horas.
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3: ¿Qué tal, amigos? Bienvenidos a Clásicos con Historia. Soy Hernán Díaz y durante 2 horas los voy a estar acompañando con baladas clásicas e inolvidables. En la puesta en el aire está Axel. Hola, bienvenido, gracias por tu compañía y por tu maestría en esas manos para darle play a las canciones.